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6 de la tarde con 12 minutos. Escuchemos a Eden Muñoz con Como en los viejos tiempos. Ahora escuchamos este temazo de Remix titulado Oye Mujer. Y oye, comadre, ¿tú sabías que este temazo fue lanzado por allá del 2018? Pues sí, y de hecho forma parte del álbum Oye Mujer, o sea, con el mismo nombre. Y lo mejor es que lo estás escuchando en digital por iHeart Radio y también aquí en La Comadre 104.5 Puros Éxitos. Recuerda que en esta hora te traigo el chismecito musical, así que súbele a estos temazos.

0: 6 de la tarde con 19 minutos, mis compañitos piciosos. Disfrutamos este temazo de Josy Cuen con Nuestro Secreto. Yo soy tu amiga Sherlyn de Alba y estamos juntos echando chismecito en digital para iHeart Radio y también aquí en La Comadre 104.5, puros éxitos. 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Regreso contigo a las 6:40. ¿Con qué crees? Pues con el chismecito musical de esta hora. Así que quédate conmigo en digital por iHeart Radio y también aquí en La Comadre 104.5, puros éxitos. Yo soy tu amiga Sherlyn de Alba y son las 6:20.
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1: Clima.
0: 18 grados. 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
2: Ya estoy de vuelta para hablar de la Liga MX, porque América entrenó en Coapa y destacó que Alan Cervantes, que enfrentaba molestias musculares y por eso no pudo ir a la selección mexicana, ya tuvo un entrenamiento al parejo del equipo. La única diferencia es que lo hizo con tenis y no con tachones. En Monterrey, el técnico Matías Almeida recuperó a los jugadores lesionados Diego Rossi y Carlos Salcedo, así que estarán disponibles para el partido de este fin de semana ante el Atlante. Soy Arturo Sanguino, nos escuchamos en la próxima.
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0: 6:40 PM, mis compañitos piciosos. Disfrutamos este temazo de Los Invasores de Nuevo León con No Más Los Recuerdos. Yo soy tu amiga Sherlyn de Alba y estoy contigo de forma digital por iHeartRadio y también aquí en la Comadre 104.5, puros éxitos. Y mis compañitos piciosos, espero que estén listísimos porque ya les traigo el chismecito musical de esta hora. Y resulta y resalta que Carin León, de 37 años, se convirtió en el primer artista de habla hispana con residencia de 7 días en la Sphere de Las Vegas, recinto asociado a grandes nombres internacionales y también ahora ya abierto al regional mexicano. Necesita un fuerte aplauso. Muchísimas gracias por todo ese esfuerzo que ha hecho, sus composiciones, sus colaboraciones. De verdad, considero que Carin León es un artistazo. Así que yo te pregunto, ¿cuál es tu canción favorita de este artista? Cuéntame, cuéntame, cuéntame. Regreso contigo a las 6:52. ¿Con qué crees? Pues con los primeros saluditos de este miércoles. Así que no te los vayas a perder. Quédate conmigo echando chismecito en digital por iHeartRadio y también aquí en la Comadre 104.5, puros éxitos. Yo soy tu amiga Sherlyn de Alba y son las 6:42.
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1: Carga que avanza.
2: Tenemos ligeros asentamientos en las siguientes zonas, tómalo muy en cuenta porque en Avenida Madero aumenta la carga desde Avenida Universidad hasta Bomberos. 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
2: Ya te comparto en Avenida Revolución, ni quien te detenga desde Jaime Uno hasta Glorieta Revolución y sobre carretera Pachuca Ciudad Sagún desde Trébol La Paz hasta Rastro Municipal.
1: Clima.
2: 18 grados. 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
2: De acuerdo con el INEGI, con el uso del internet y los celulares, desplazó a la televisión fija. Mónica Barrera.
3: Con la oferta de telefonía celular e internet, disminuyó el uso de televisión convencional o fija.
4: Disminuye la televisión, gana el internet, los celulares incrementan. Lo que estaría pasando es que la gente está viendo mucho de estos servicios de streaming en sus dispositivos electrónicos, tabletas, en celulares, y ya no tanto la televisión. No desaparece, disminuye un poquito la televisión del 93.1 al 89. Son 2 puntos porcentuales en realidad, es una disminución pequeña.
3: ¿En cuántos años?
4: En 5 años.
3: Así lo dijo Mauricio Rodríguez, titular de la Unidad de Estadística Sociodemográfica, al dar a conocer la encuesta Intercensal 2025 del INEGI. Mónica Barrera.
2: En Jalisco suspendieron clases en 33 municipios por el paso del huracán Polo. Martín Beltrán.
5: La Secretaría de Educación determinó la suspensión de actividades presenciales en planteles de todos los niveles educativos en 33 municipios de la entidad. El anuncio de la suspensión aplica para ambos turnos en las escuelas a cargo de la dependencia estatal y entra en vigor a partir de este miércoles y hasta el viernes 25 o hasta que las evaluaciones meteorológicas garanticen un retorno seguro. Autoridades piden a estudiantes, padres de familia, docentes y demás integrantes de la comunidad educativa permanecer atentos a las indicaciones oficiales. Martín Beltrán.
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0: 6:51, mis compañitos piciosos. Disfrutamos este temazo de Eslabón Armado y Peso Pluma con Ella Baila Sola. Yo soy tu amiga Sherlyn de Alba y estoy contigo echando chismecito en digital por iHeartRadio y también aquí en La Comadre 104.5, puros éxitos. Y mis compañitos piciosos, espero que estén listísimos porque, ¿qué creen? Ya tengo aquí los primeros saluditos de este miércoles. Quiero mandar un saludo súper especial a todos nuestros compañitos que nos siguen en redes, de verdad, muchísimas gracias. En especial a nuestra comadre Tres Joyas, que nos está siempre escuchando y siempre pendiente de nosotros. A nuestro compañero Manuel, que nos está escuchando en el Tezontle. También a nuestra comadre Mari, que nos está escuchando en Chavarría. Y a nuestra comadre Eve, que nos está escuchando en La Provi. De verdad, muchísimas gracias. Ya saben que les mando un fuerte totote abrazo de oso polar y un besote ¡mua! Bien tronadísimo. Y no se me vayan a mover, sigan conmigo, porque en la próxima hora les tengo el datito curioso del día. Así que quédense conmigo de forma digital por iHeartRadio y también aquí en La Comadre 104.5, puros éxitos. Yo soy tu amiga Sherlyn de Alba y son las 6:52.
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1: Clima.
0: 17 grados. 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

7:12 PM. Escuchamos este tema de Cristian Nodal con Un Cumbión Dolido. Yo soy tu amiga Sherlyn de Alba y no se te pase que en esta hora te traigo el datito curioso. Así que no te me vayas a mover, quédate conmigo. Son las 7:12 PM.

0: 7:18 PM, disfrutamos este temazo de Los Dos de Tamaulipas con Ayúdame. Yo soy tu amiga Sherlyn de Alba y estoy contigo de forma digital por iHeartRadio y también aquí en La Comadre 104.5, puros éxitos. Y mis compañitos viciosos, espero que estén listísimos porque ya les traigo el datito curioso de esta nochecita. ¿Sabías que el cerebro de los bebés que escuchan música procesa el lenguaje de una manera mucho más rápida y diferente? Pues sí, comadre, así como lo estás escuchando, déjame contarte. Pues resulta que estudios científicos revelan que las melodías y los ritmos musicales activan simultáneamente ambos hemisferios cerebrales. Esto ayuda a los bebés a identificar los patrones de los sonidos del habla, permitiéndoles entender palabras y aprender a hablar antes que los niños que no están expuestos a estímulos musicales constantes. Así que cuéntame, comadre, ¿tú sabías esto? Bien interesante. Regreso contigo a las 7:40. ¿Con qué crees? Pues con información de siempre, gruperos. Así que no te me vayas a mover. Quédate conmigo en digital por iHeartRadio y también aquí en La Comadre 104.5, puros éxitos. Son las 7:19.
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0: 7:40 PM. Escuchamos este temazo de Los Dos Carnales con De Todas y De Nadie. Yo soy tu amiga Sherlyn de Alba y estoy echando chismecito contigo en digital por iHeartRadio y también aquí en la Comadre 104.5, puros éxitos. Y mis compañitos viciosos, oiga, si ya tienen nuestra increíble aplicación iHeartRadio en su celular, no se tienen que perder una estación digital que es buenísima y es siempre gruperos. De verdad, Comadre, está buenísimísima. Las 24 horas del día, los 7 días de la semana, sin ningún anuncio, con puro clásico grupero que no pasa de moda. 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Así que no lo pienses más. 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No te vas a arrepentir. Regreso contigo a las 7:51. ¿Con qué crees? Pues con más saluditos, así que quédate conmigo echando chismecito en digital por iHeartRadio y también aquí en la Comadre 104.5, puros éxitos. Yo soy tu amiga Sherlyn de Alba y son las 7:41.
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7:50 PM. Disfrutamos este temazo de Lucero con fuertes declaraciones. Yo soy tu amiga Sherlyn de Alba y recuerda que estoy contigo en digital para iHeartRadio y también aquí en La Comadre 104.5, puros éxitos hasta las 10:00 PM. Y oye, comadre, quiero mandar unos saludos súper especiales. El primero es a quienes nos escuchan a través de iHeartRadio. De verdad, compañitos, muchísimas gracias. Ya saben que les mando un fuerte totote abrazo de oso. Quiero mandar un saludo súper especial a nuestro compañero Hugo, que nos está escuchando en Punta Azul. También a nuestro compañero Rogelio, que nos está escuchando en Piracantos. Y a nuestra compañera Araceli, que nos está escuchando en la Colonia Doctores. De verdad, muchísimas gracias. Saben que les mando un fuerte totote abrazo de oso. Y también un besote ¡mua! Bien tronadísimo. Y no se me vayan a mover, sigan conmigo, porque la próxima hora les traigo la primer despechada nocturna. Y yo sé que les encanta el chismecito, y esta despechada me llegó el día de ayer, pero está muy interesante, ¿eh? Así que no te la vayas a perder, ¿eh? Quédate conmigo en digital por iHeartRadio y también aquí en La Comadre 104.5, puros éxitos. Disfrutamos del Grupo Brindis con La Chica del Este. Son las 7:51. ¡Ah!

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0: 8:17 PM. Disfrutamos este temazo de José Cuenco, Nuestro Secreto. Yo soy tu amiga Sherlyn de Alba y estamos juntos en digital por iHeartRadio y también aquí en La Comadre 104.5, puros éxitos. Y mis compañitos piciosos, espero que estén listísimos porque ya les traigo la primer despechada nocturna. ¿Ustedes creen que se vale exigirle a tu novio o esposo que muerda con la boca cerrada y deje de hacer ruidos al masticar? ¿O por puro amor tienes que aguantarte los sonidos de su comida? ¡Chon, chon, chon, chon! Recibimos el caso de nuestra comadre Mar, que dice que ya prefiere cenar en la cocina con tal de no escuchar a su novio. Así que quédate conmigo que te traigo esta despechada completitita a eso de las 8:32. Así que no te me vayas a mover, quédate conmigo echando chismecito en digital por iHeart Radio y también aquí en La Comadre 104.5, puros éxitos. Yo soy tu amiga Sherlyn de Alba y son las 8:17.
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0: más a las 12 del mediodía. 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

8 de la noche con 32 minutos. Disfrutamos este temazo de Marco Antonio Solís con Más que tu amigo. Comadre, yo soy tu amiga Sherlyn de Alba y estoy contigo echando chismecito aquí en Digital para iHeartRadio y también en la Comadre 104.5 Puros Éxitos. Y mis compañitos ticiosos, les tengo la más de esta despechada nocturna. Pues resulta que Mar lleva un año viviendo con su novio. Ella lo ama con locura, pero tiene un problema grave. Él mastica con la boca abierta, hace ruidos con la saliva y chupa la cuchara de forma que a Mariana le revuelve el estómago. Ayer, mientras cenaban, pues ella no aguantó más, soltó el tenedor y le pidió que de favor cerrara la boca al comer. ¡No! Él se ofendió muchísimo, pues básicamente le dijo que ya no iba a comer y que era una exagerada, que no entiende por qué hay algún problema si todos en su casa comen así. Entonces, comadre, compadre, yo aquí te pregunto, ¿qué harías en esta situación? ¡Chan, chan, chan, chan! Quiero que me cuentes otra vez el micrófono de la comadre que le encuentras en nuestra aplicación iHeartRadio o también por Facebook. Búscame como Sherlyn de Alba, locutora de la comadre 104.5 Pachuca. Yo regreso a las 8:42 con más de esta despechada nocturna. Disfrutamos de Herencia de Grandes con Ya Borracho. Son las 8:33.

0: 8:42, disfrutamos este temazo de 1% de Grupo Frontera y Bad Bunny. Yo soy tu amiga Sherlyn de Alba y recuerda que estoy echando chismecito contigo en digital por iHeartRadio y también aquí en la Comadre 104.5, puros éxitos. Y mis compañitos viciosos, es momento de seguir con más de esta despechada nocturna. Y es que, a ver, compañitos, no se trata de ser un militar de la etiqueta ni de exigir modales de realeza. No estamos diciendo nada de eso, pero masticar con la boca cerrada es una regla básica de convivencia, higiene y también respeto hacia las personas que tienes enfrente compartiendo, pues, los alimentos. Hacer ruidos incómodos por pura flojera de cerrar la boca no es ser auténtico, es una total falta de consideración. Mi opinión, pues, para el novio es, pues, bájale tantito a tu orgullo y, pues, cierra la boca, no en mala onda. No te quita nada de libertad y la, pues, le das paz porque, ay, yo también tengo un tema muy, muy específico con los sonidos cuando estamos comiendo. Soy muy especial con eso. Así que, por favor, no seas malo, regala tantita paz mental. El respeto también se demuestra con los buenos modales, ¿eh? Y, comadre, pero esto es lo que yo opino. ¿Tú qué piensas de esto? Cuéntame a través del micrófono de la comadre que la encuentras en nuestra aplicación iHeartRadio o también por Facebook. Búscame como Sherlyn de Alba, locutora de la comadre 104.5 Pachuca. Yo regreso con más de esta despechada nocturna a las 8:52. Así que no te me vayas a mover, quédate conmigo, son las 8:43.
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8:52 PM. Disfrutamos este temazo de La Adictiva con Después de ti, ¿quién? Yo soy tu amiga Sherlyn de Alba y recuerda que estamos echando chismecito juntos hasta las 10:00 PM con pura despecha nocturna. En digital por iHeartRadio y también aquí en La Comadre 104.5, puros éxitos. Y mis compañitos piciosos, espero que estén listísimos porque por acá nuestro compaye Alfonso nos dice: apoyo total a Mariana, comaya. A mí me pasaba con una ex y de plano no, ya no quería salir a comer con ella porque por vergüenza que me daba de frente a la gente. Los modales se aprenden en casa y se aplican por respeto al otro. Y es que sí, compañitos, es que yo considero que sí es algo muy incómodo que pues en primera le veas el bocado a la gente, ¿no? O sea, en neta, hasta como que te da... como que te da como cosita seguir comiendo, ¿no? No sé, como que te da como asquito y es como de, ¡ay, no, cierra la boca! Y luego si escupe, ¡ay, no, no, no, no! Es lo peor, esos sonidos, ¿o saben cuál, qué sonido en particular? El que muerdan los cubiertos. ¡Ay, no! Lo peor, lo peor. Pero, compañitos, no se me vayan a mover, quédense conmigo porque en la próxima hora les traigo otra despechada nocturna. Así que quédense de forma digital por iHeartRadio y también aquí en La Comadre 104.5, puros éxitos. Yo soy tu amiga Sherlyn de Alba y disfrutamos con Pedro Fernández con De Otro Planeta. Son las 8:54, así que, comadre, súbele a este ex.

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0: 9 de la noche con 10 minutos, mis compañitos preciosos. Disfrutamos otro temazo de mis favoritos de Conjunto Primavera titulado Necesito Decirte. Y lo mejor es que lo escuchas en digital por iHeartRadio y aquí en La Comadre 104.5, puros éxitos.
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0: 9 de la noche con 18 minutos. Disfrutamos de este temazo de Ben Muñoz y Alfredo Olivas con Recuerdos en Común. Yo soy tu amiga Sherlyn de Alba y estoy echando chismecito contigo en digital por iHeartRadio y también aquí en la Comadre 104.5, puros éxitos. Y mis compañeros viciosos, espero que estén listísimos porque nosotros seguimos con la segunda despechada nocturna. ¿Ustedes creen que cuando vives en pareja, uno de los dos tiene el derecho de cambiar por completo la decoración de la casa para que se vea más moderna y bonita? ¿O se debe respetar el gusto del otro que prefiere dejar los muebles viejos por pura comodidad y también por nostalgia? Pues compañitos, quédense conmigo porque hoy vamos a platicar sobre cómo rediseñar el hogar sin perder el amor. Así que quédate conmigo que te traigo más de esta despechada nocturna a las 9:27. Así que quédate en digital por iHeartRadio y también aquí en la Comadre 104.5, puros éxitos. Yo soy tu amiga Sherlyn de Alba y son las 9:18.
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9 de la noche con 27 minutos, mis compañitos piciosos. Disfrutamos este temazo de Los Dos de Tamaulipas con Ayúdame. Yo soy tu amiga Sherlyn de Alba y recuerda que estoy echando chismecito contigo en digital por iHeartRadio y también aquí en la comadre 104.5, puros éxitos. Y mis compañitos, déjenme les cuento la historia. Pues resulta que Rodrigo y su novia llevan un año compartiendo departamento. Ella siente que la sala ya se ve pues un poquito anticuada, así que ahorró para comprar unos sillones nuevos, minimalistas y de colores claritos. El problema es Rodrigo. Adora su viejo sillón, que básicamente es de color café. Está todo desgastado y no combina ya con nada, pero él dice que es su único mueble donde de verdad puede descansar después de trabajar. Ella le reclama que el sillón arruina la vista de la casa, pero él se niega a dejarlo ir. Y así que, comadre y compadre, yo te pregunto, ¿qué harías en estos casos? Quiero que me cuentes a través del micrófono de la comadre, que la encuentras en nuestra aplicación iHeartRadio o también por Facebook. Búscame como Sherlyn de Alba, locutora de la comadre 104.5 Pachuca. Y sabes que yo encantadísima de recibir tu notificación. Regreso con más de esta despechada nocturna a eso de las 9:38, así que no te me vayas a mover. Quédate conmigo, disfrutamos de Cristian Nodal con Adiós Amor. Son las 9:28.

9 de la noche con 38 minutos y disfrutamos este temazo del fantasma titulado El Culpable. Yo soy tu amiga Sherlyn de Alba y estoy contigo en digital por iHeartRadio y también aquí en La Comadre 104.5, puros éxitos. Y mis compañitos piciosos, espero que estén listísimos porque nosotros seguimos con más de esta despechada nocturna. Y es que a ver, compañitos, la casa debe de verse bonita, pero lo más importante es que sea un hogar cómodo y feliz para los dos. Para mí, obligar a tu pareja a deshacerse de su rincón favorito por seguir una moda de catálogo, considero que no es justo, pero tampoco se vale cerrarse al cambio. El secreto para convivir en paz, de verdad, es la negociación del espacio. Dejen que el sillón viejo se mude a un estudio, a una esquina o a un cuarto y armen pues el resto de la decoración juntos. Pero pues bueno, esto es lo que yo opino, compañeros. Y con esto me despido. Muchísimas gracias por dejarme ser parte de su bonito miércoles. De verdad, muchísimas gracias. Ya saben que les mando un fuerte totote, abrazo de oso y un besote bien tronadísimo. Comadre, compadre, si estás manejando, por favor, usa tu cinturón de seguridad y tus luces no se te vayan a olvidar, ¿eh? Regreso mañana contigo a partir de las 4 de la tarde en digital por iHeartRadio y también aquí en La Comadre 104.5, puros éxitos. Yo soy tu amiga Sherlyn de Alba y disfrutamos de Espinoza Paz con Lo Intentamos. Son las 9:39. Chau, chau, besitos.

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3: ¿Cómo están? Buenas noches. Continuamos con ustedes en la emisión nocturna de Panorama Informativo de esta media semana, miércoles 23 de septiembre del 2026. Gracias, como siempre, a todo el equipo que nos apoya en el día a día de Panorama Informativo, Jackie Servín, Arturo Mora, Adrián Molina y el equipo de reporteros de ASIR Noticias, de ASIR Deportes. Gracias por estar con nosotros en este día, por supuesto, por la noche. Los saluda Lalo Larrieta y nos vamos con la información que tenemos preparada. Adelante. Más de 6.000 escuelas de Hidalgo participarán en la primera sesión ordinaria del Consejo Técnico Escolar. La Secretaría de Seguridad Pública de Hidalgo detuvo en Ixmiquilpan a una pareja que trasladaba 72 kilos de marihuana. De acuerdo con el INEGI, con el uso de Internet y los celulares, desplazó la televisión fija. Legisladores en San Lázaro pospusieron la discusión de la ley antimemes, harán modificaciones en ella. La Secretaría de la Defensa Nacional se encuentra aplicando el Plan DN3 en su fase preventiva en Guerrero, Michoacán y Jalisco por el huracán Polo. Vamos a hacer una pausa y regresamos con toda la información en detalle a través de las emisoras de Grupo ASIR aquí en Pachuca y también a través de iHeartRadio con Panorama Informativo Emisión Nocturna.
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2: ¿Cómo están? Buenas noches. Continuamos con la información a detalle en esta noche del día miércoles. Los saluda Lalo Larreta, así que adelante. De acuerdo con el INEGI, con el uso del internet y los celulares, desplazó a la televisión fija, Mónica Barrera.
3: Con la oferta de telefonía celular e internet, disminuyó el uso de televisión convencional o fija.
4: Disminuye la televisión, gana el internet, los celulares incrementan, lo que estaría pasando es que la gente está viendo mucho de estos servicios de streaming en sus dispositivos electrónicos, tabletas, en celulares, y ya no tanto la televisión. No desaparece, disminuye un poquito la televisión del 93.1 al 89, son 2 puntos porcentuales en realidad, es una disminución pequeña.
3: ¿En cuántos años?
4: En 5 años.
3: Así lo dijo Mauricio Rodríguez, titular de la Unidad de Estadística Sociodemográfica, Saldar, a conocer la encuesta Intercensal 2025 del INEGI. Mónica Barrera.
2: En Jalisco suspendieron clases en 33 municipios por el paso del huracán Polo, Martín Beltrán.
5: La Secretaría de Educación determinó la suspensión de actividades presenciales en planteles de todos los niveles educativos en 33 municipios de la entidad. El anuncio de la suspensión aplica para ambos turnos en las escuelas a cargo de la dependencia estatal y entra en vigor a partir de este miércoles y hasta el viernes 25 o hasta que las evaluaciones meteorológicas garanticen un retorno seguro. Autoridades piden a estudiantes, padres de familia, docentes y demás integrantes de la comunidad educativa permanecer atentos a las indicaciones oficiales. Martín Beltrán.
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1: La Secretaría de la Defensa Nacional se encuentra aplicando el Plan DN3 en su fase preventiva en Guerrero, Michoacán y Jalisco por el huracán Polo. René Ponce.
2: La Secretaría de la Defensa Nacional informa que con motivo del paso del huracán Polo, integrantes del Ejército Mexicano y Guardia Nacional, en coordinación con Protección Civil, se encuentran aplicando el Plan DN3E en su fase preventiva en el municipio de Zihuatanejo, Guerrero, por lo que su personal realiza reconocimientos a pie en zonas vulnerables y de alto riesgo como ríos, lagunas, barrancas y puntos de inundación. Por otra parte, aplica también su Plan DN3E en su fase preventiva en los estados de Jalisco y Colima en coordinación con autoridades estatales y municipales. Detalla que al momento su personal ha realizado recorridos de vigilancia en ríos, presas y localidades de alto riesgo, así como labores de limpieza y desasolve del sistema de desagüe, identificación de albergues y refugios temporales en caso de requerirse. René Ponce Hernández.
1: De acuerdo con el Consejo para Prevenir y Eliminar la Discriminación, prevalece la discriminación en restaurantes y centros nocturnos, Alemao Luna.
3: Los restaurantes y centros nocturnos de la Ciudad de México siguen siendo puntos donde ocurre cotidianamente discriminación, reveló un reciente estudio del Consejo para Prevenir y Eliminar la Discriminación. Marisela Hernández, secretaria técnica del COPRED, señaló que de 2023 a 2025 se procesaron 48 denuncias. Las principales víctimas fueron personas indígenas, de piel morena, discapacitados y de la comunidad LGBTQ.
4: Las principales prácticas son el trato diferenciado en cuanto a amabilidad y también que se da un servicio desigual injustificadamente y la negación del acceso a un establecimiento.
3: Enfatizo que la mejor forma de erradicar este problema social es mediante la capacitación del personal. Alemao Luna.
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1: Vámonos a los deportes en esta noche.
5: Hola, hola amigos de Panorama Hidalgo, qué gusto saludarlos. Ya estamos a la mitad de la semana y hay que hablar del mundo deportivo. Arrancamos con la selección mexicana que ayer vivió su segundo entrenamiento bajo las órdenes del técnico Rafa Márquez.
6: A nosotros es una ilusión darle continuidad a lo que hicimos durante el Mundial. Que no somos conformistas, sino queremos ir por más. Es por eso que de hoy trabajamos para intentar dar un pasito más y tratar de llegar al objetivo final, que es el 2030. Y ojalá que así sea, con el apoyo de todos ustedes. Muchas gracias y buen día.
5: Soy Arturo Sanguino. Nos escuchamos en la próxima.
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1: En el miércoles de Ciencia y Tecnología, la doctora Milly Coronet habla del Museo Itinerante de Ciencia y Cultura en México, conocido como MIOS, que ya inició su recorrido en Ocoyac, Estado de México.
8: Este museo que construimos entre México y Francia salió finalmente al camino. No pudo comenzar en un lugar más interesante y emblemático, exactamente. Está ahorita en el Museo Batalla del Monte de las Cruces, en el magnífico paisaje de la

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0: Esto panorama informativo 88.9, información que sirve. Yo soy Alejandro Villalbazo, en X, en TikTok, arroba Villalbazo 13. Es jueves 24 de septiembre, 14 grados en este momento en la Ciudad de México. Pepe Toño Morales, ¿cómo estás, Pepe Toño? Buenos días.
1: Muy bien, Alex, muchas gracias, amigos del auditorio. Efectivamente, fíjate que se siente calorcito, por lo menos en las últimas horas, incluso dormir así, ¿no?, con poca ropa, porque se siente mucho calor, Alex.
0: Sí, las noches han estado calurosonas, aunque, ¿no?, de acuerdo con lo que nos dice el pronóstico, tendremos para hoy un día nubladón y con posibilidades de lluvias desde temprano, que de hecho ayer también marcaba prácticamente la misma posibilidad, y al final el día

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1: 6 de la tarde con 40 minutos, el huracán Polo justamente se volvió categoría 5 tras recuperar la fuerza frente a las costas del Pacífico mexicano, con vientos máximos sostenidos de 260 kilómetros por hora, y se encuentra muy cerca, a 200 kilómetros al oeste sureste de Zihuatanejo, en Guerrero, aunque se prevé que el centro del fenómeno continúe en el mar. Después del mediodía de hoy va a comenzar a alejarse. Se prevén lluvias intensas en Jalisco, Colima, Michoacán y Guerrero, así como lluvias muy fuertes en Nayarit. Esto lo informó el miércoles, este miércoles, el Servicio Meteorológico Nacional. Por otra parte, los familiares de los 5 bebés que fallecieron la semana pasada en el Hospital General de Zona Número 1 de Durango se reunieron con directivos del IMSS, quienes les confirmaron que en el hospital existe un brote hospitalario. Aunque los cultivos realizados todavía no permiten determinar la causa de las defunciones, en tanto los padres de los recién nacidos calificaron lo sucedido como una atrocidad. Señalaron que no se trata de una sola bacteria y confirmaron que ya emprendieron acciones legales. En otra información, las Comisiones Unidas de Puntos Constitucionales y de Estudios Legislativos, primera del Senado de la República, aprobaron el dictamen para impedir que mexicanos con doble nacionalidad puedan aspirar a ser candidatos a la presidencia, gubernaturas o la jefatura de gobierno de la Ciudad de México. La aprobación en comisiones representa así un paso más en el proceso legislativo, pero la reforma todavía requiere la discusión y votación del Pleno del Senado, y al ser una reforma constitucional, habrá que correr también los diferentes congresos estatales. 6 de la mañana, ya con 5 minutos, fue detenido otro alcalde, ahora de Morena, René Ponce.
2: El secretario de Seguridad y Protección Ciudadana, Omar García Harfuch, informa que durante un operativo en Oaxaca, elementos de Marina, en coordinación con agentes de la Fiscalía y la Secretaría de Seguridad de Oaxaca, detuvieron a Miguel N., presidente municipal de Juchitán de Zaragoza, y a Carlos Alberto N., alias La Parca. Añade que ambos cuentan con órdenes de aprehensión por extorsión agravada y delitos contra la seguridad del Estado. Además, las investigaciones los relacionan con una estructura criminal dedicada a la extorsión y cobro de piso a comerciantes y empresarios, narcomenudeo, tráfico de personas y homicidio, así como con esquemas de protección que habrían facilitado la operación de grupos delictivos en la región. Para 88.9 Noticias, René Ponce Hernández.
1: Recuerda que puedes consultar más de esta información en nuestra página www.889noticias.mx. Ahí encontrarás más sobre este y otros temas de tu interés. Vamos con otras informaciones. 6 de la mañana, ya con 6 minutos. Exigen que se mantengan las investigaciones sobre el papel de las Fuerzas Armadas en el caso Ayotzinapa. Adriana Covarrubias.
3: Padres y madres de los 43 normalistas de Ayotzinapa desaparecidos, junto con alumnos de la Federación de Estudiantes Campesinos Socialistas de México, realizaron un mitin en el exterior de las instalaciones del Ejército Mexicano, ubicadas en el municipio de Iguala de la Independencia. El abogado de los padres, Isidoro Vicario Aguilar, señaló que no permitirán que el Ejército Mexicano quede exonerado de su responsabilidad en la desaparición de los 43 estudiantes en el 2014. Luego de culminar el mitin en el exterior del 27 Batallón, en el municipio de Iguala de la Independencia, padres y madres de los 43 se retiraron, pero un grupo de estudiantes con el rostro cubierto comenzó a lanzar decenas de petardos al interior de la base militar, causando diferentes columnas de humo. Panorama informativo desde Acapulco, Guerrero, Adriana Covarrubias.
1: Gracias, Adriana. Ya son las 6 de la mañana con 7 minutos. Y hablando de este mismo tema, la Ciudad de México se prepara para una jornada de movilizaciones a 12 años ya de los hechos ocurridos en Iguala. Mi compañera Joana Flores tiene la información.
4: Hace un llamado la jefa de gobierno Clara Brugada a que se realice de forma pacífica la marcha por el 12º aniversario de la desaparición de los 43 normalistas de Ayotzinapa.
5: Como siempre en esta ciudad se reciben movilizaciones, insistimos que somos una ciudad de derechos y libertades, hacemos un llamado para que las movilizaciones sean pacíficas y estaremos muy atentos de que puedan llevar a cabo sus eventos.
4: La marcha se realizará el sábado a las 4 de la tarde del Ángel de la Independencia al Zócalo Capitalino, por lo que el gobierno local implementará un operativo de vialidad en la zona afectada. Para 88.9 Noticias, Joana Flores.
1: Gracias, Joana. Ya son las 6 de la mañana con 8 minutos. Tiempo de deportes. Alex Cervantes. Buenos días, Alex.
6: Hola, Pepe Toño, amigos. Muy buen día. Un placer saludarles. Javier Aguirre regresa al fútbol español.

0: ahora como director técnico del Valencia, hasta el final de la temporada. El equipo naranjero se ubica en zona de descenso en el penúltimo lugar. Debutará el 11 de octubre, visitando a Racing de Santander. Será su séptimo club en el fútbol ibérico, tras pasar por Osasuna, Atlético Zaragoza, Español Leganés y Mallorca. Vámonos ahora con información del Mundial Femenil Sub-20 en Polonia. En las semifinales, España derrotó 2-0 a Italia, mientras que Corea del Norte dejó fuera a Colombia 3-0. La final se disputará el próximo domingo entre España y Corea del Norte. Atlanta y Green Bay se enfrentan este jueves en el inicio de la semana 3 de la NFL. Hasta aquí los deportes.
1: Gracias, Alex Cervantes. Ya son las 6:09 y de esta forma le damos la bienvenida también a Mónica Villalobos, porque tú no tienes el reporte actualizado del tráfico y clima, así como cada 15 minutos. Hola, Moni, buenos días.
2: Hola, Pepe Toño, gracias. Muy buenos días. Tomen en cuenta que el Zócalo de la Ciudad de México es peatonal, incluyendo las calles 5 de Febrero, 20 de Noviembre y Pino Suárez, entre Venustiano Carranza y el Circuito del Zócalo. Usa como alternativas Isasaga, el Eje 1 Oriente, Reforma y el Eje 1 Norte. En unos minutos, más información.

0: Muy buenos y lluviosos días para este jueves 24 de septiembre. Qué rápido va la vida, ya es jueves 24 de septiembre. Huracán Polo, que sigue ahí desplazándose sobre el Pacífico mexicano. En este desplazamiento muy lento que lleva ese huracán Polo, que afortunadamente, y les decía hace rato, lejos de las costas del Pacífico mexicano, pero aún así dejando lluvia importante. Hablamos de Guerrero, Michoacán, Jalisco, Colima, son los lugares más afectados por este huracán Polo. Vamos a empezar el recorrido por la República Mexicana. En Guadalajara, Jalisco, Martín Beltrán, 17 grados, buenos días, Martín.
1: Efectivamente, 17 grados, cielo nublado, ligeros vientos aquí en la zona metropolitana, pero sin lluvia desde las últimas 48 horas. Para hoy se espera una máxima de 26, en Lagos de Moreno es la mínima con 9, en Autlán de Navarro será la máxima con 36. Este es el panorama.
0: ¿Y la de 8?
1: Protección Civil Jalisco mantiene monitoreo permanente sobre el huracán Polo, además de un centro de operaciones de emergencias, dos comandos de área, uno en Cihuatlán, otro en la costa norte, y cuatro puestos de comando ubicados en Tomatlán, El Grullo, Talpa de Allende y Cabo Corrientes. Además, existen 130 refugios temporales en 14 municipios para enfrentar cualquier eventualidad derivada de los efectos del meteoro. Este es el panorama.
0: Gracias, Martín Beltrán, desde Guadalajara, Jalisco. 14 grados para Morelia, Michoacán. Cristian Gutiérrez, hola, Cristian.
2: Alex, buen día. Y para hoy la máxima acá en la capital de Michoacán será de 25 grados. En este momento no llueve en la capital. Ayer por la tarde, tarde-noche llovió. Curioso, 40 grados en Huetamo será la temperatura máxima y 30 grados en Lázaro Cárdenas. Se espera lluvia hoy en todo el territorio. Es el clima en Michoacán.
0: Bien, y la de 8, Cristian.
2: Ante las lluvias intensas que se prevén al huracán o por el huracán Polo y el riesgo de deslaves, Alex, también de inundaciones, el secretario de Gobierno de Michoacán, Raúl Cepeda, recomendó suspender actividades comerciales. También el servicio del transporte público en municipios costeros como Lázaro Cárdenas, Aquila y Coahuayana. El secretario de Gobierno explicó que una de las principales preocupaciones es la saturación de suelos ante las lluvias registradas y las previstas para las próximas horas. También los riesgos de deslaves y afectaciones en carreteras y caminos. Es el panorama en Michoacán.
0: Cuando dices saturación de suelos, ¿te refieres inundaciones, Cristian?
2: Agua, es correcto, sí. Es correcto. En los municipios costeros, Alex, se han presentado muchos deslaves y afectaciones, precisamente en las carreteras, desde hace ya algunos años. Eso se presenta con mucha frecuencia acá en Michoacán.
0: Bien, gracias, Cristian Gutiérrez, desde Morelia. Desde Morelia, allá en Michoacán. En el bello y devastado puerto de Acapulco, 25 grados, Adriana Covarrubias. ¿Cómo estás, vecina?
3: ¿Qué tal, vecino? Buenos días. Buenos días, al auditorio. La máxima será de 31 grados. Se tendrá cielo parcialmente nublado en Acapulco. Hace una hora dejó de llover en el puerto. Seguirán las lluvias en el estado por el huracán Polo, a pesar de que se aleja de las costas de Guerrero.
0: La de 8, Adriana.
3: Te comento que la Secretaría de Educación Guerrero confirmó la suspensión de clases este jueves en las regiones de la Costa Grande, Costa Chica, así como Acapulco, y también en las regiones de la Sierra, Montaña Alta y Baja de la entidad, debido a que las lluvias seguirán por los remanentes del huracán Polo. Con este suman 3 días que las autoridades educativas y de Protección Civil de Guerrero han determinado suspender labores como una medida de prevención. Por su parte, el meteorólogo de la Secretaría de Gestión Integral de Riesgo y Protección Civil del Estado, Fermín Adame, dijo que podría ser la tarde de este jueves que se levante la alerta por Polo al desplazarse lentamente al norte hacia el estado de Baja California. Es el reporte.
0: Gracias, Adriana Covarrubias, desde el bello y devastado puerto de Acapulco. Ya son las 6:15, hacemos una pausa. Panorama Informativo 88.9, información que sirve. Yo soy Alejandro Villalbazo en X, en TikTok, arroba Villalbazo 13. Les recuerdo los mensajes 5580-255-889.
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0: primer traguito de café que nos tomamos con calor lluvia en la República Mexicana. Las lluvias más importantes para hoy: Jalisco, Colima, Michoacán, Guerrero. El calor hasta los 40 grados, la lista es larga: Baja California Sur, Sonora, Sinaloa, Nayarit, Jalisco, Colima, Michoacán, Guerrero, Oaxaca, Chiapas, Chihuahua, Durango, Coahuila, Nuevo León, Tamaulipas, Tabasco, Campeche y Yucatán. Hasta los 40 grados estarán registrando este jueves 24 de septiembre. Y los vientos, pues si tenemos huracán, los vientos estarán soplando en algunas regiones de las costas de Michoacán hasta de 110 kilómetros por hora. En costas de Jalisco y Colima, los 90 kilómetros por hora. Y de ahí ya desciende a 60 kilómetros por hora en las costas de Guerrero. En el recorrido por la República Mexicana, llegamos a Tuxtla Gutiérrez, en Chiapas. 22 grados, Fernando Cantón. Buenos días, Fer.
1: ¿Qué tal, Alex? Muy buenos días. Hoy en Chiapas habrá lluvias puntuales intensas y temperaturas de entre 35 y 40 grados. En Tuxtla Gutiérrez, cielo nublado con lluvias durante el día y una temperatura máxima de 32 grados. Así el clima en Chiapas.
0: ¿Cuál es la de 8, Fer?
1: Lamentablemente no ha sido localizado el cuerpo de Brian, un jovencito de 20 años de edad que fue arrastrado junto con su motocicleta por las corrientes provocadas por las lluvias intensas que cayeron el pasado martes por la noche en Tuxtla Gutiérrez. Las autoridades mantienen un operativo de búsqueda aérea en zonas de difícil acceso terrestre y pluvial a lo largo del río Sabinal, que desemboca en el río Grijalva, en la zona del Cañón del Sumidero. Y fíjate, Alex, lo que nos platicaba la familia, es que Brian enfrentaba una lucha contra el cáncer, una lucha que llevaba grandes probabilidades de ganar. Estaba en su proceso de recuperación y pues vaya tragedia que invade a esta familia con el tema de las lluvias, Alex.
0: Ay, sí, un joven, ¿no? ¿Cuántos años, Fer?
1: 20 años
0: nada más. Brian Israel Verdi López, arrastrado por la corriente allí en Tuxtla Gutiérrez. Y desde entonces lo están buscando y nada, Fer.
1: Así es, Alex, desde entonces lo están buscando y las cosas se complican porque va a estar lloviendo en Tuxtla Gutiérrez y las autoridades han dicho que pues con lluvias es más complicado realizar las labores de búsqueda.
0: Pregunta, Fer, pero no lo tengo con claridad. ¿Se lo lleva la corriente sobre las calles o se lo lleva el arroyo sobre su propio cauce?
1: Se lo lleva la corriente. Es que mira, Alex, aquí en Tuxtla hay varios arroyos. Ajá. Uno de ellos es el Totoposte, que se desbordó. Lo sorprende a Brian en una de las calles y lo arrastra, pero lo arrastra hasta el cauce de otro arroyo que desemboca en el río Sabinal. Uf. Bueno, es el mismo arroyo Totoposte que desemboca en el río Sabinal, y ahí se concentraron las búsquedas, no lo encontraron ahí, ahora están recorriendo todo el río Sabinal, que desemboca al río Grijalva, a la altura del Cañón del Sumidero, y pues bueno, en esas acciones están.
0: Ay, Dios mío, gracias, Fer Cantón, desde Tuxtla Gutiérrez, allá en Chiapas. Nos vamos a Cancún, Quintana Roo, 26 grados, Carlos Mendieta. Hola, Carlos.
2: Muy buenos días, Alex, a ti y al auditorio. Amanecemos con 26 grados centígrados. Te platico que la máxima será de 30 grados centígrados a las 12 del día. Vamos a tener nublados a partir sobre todo de las 12 también hasta las 6 de la tarde. Probabilidad de lluvia un 40%, Alex, para que la gente tome sus precauciones.
0: ¿Y la de 8, Carlos?
2: Mira, pues tras 18 años de gestiones, hoy al fin comenzó el retiro de embarcaciones abandonadas en la laguna Nichupté. Proceso que estiman podría tardar varios meses debido a la complejidad que presenta este reto, pues varias embarcaciones están atoradas en el fondo del cuerpo del agua, de este cuerpo de agua, perdón. Además que se tiene que hacer maniobras para no dañar el ecosistema y también poder sacarlas y llevarlas hasta el corralón municipal. Con este saneamiento, Alex, las autoridades y el sector náutico pues buscan liberar estos canales y reducir la contaminación, además de recuperar el espacio. Y es que hubo un tiempo que en la laguna Nichupté, entre el manglar hasta camastros y camas había, Alex, así el panorama.
0: Gracias, Carlos Mendieta, desde Cancún, Quintana Roo. En el Golfo de México, en Jalapa, Veracruz, Verónica Huerta, 17 grados, Vero.
3: Sí, Alejandro, buenos días, amanecemos con 17 grados en Jalapa, tendremos una máxima de 24, se espera un día nublado, es el tiempo, Alejandro.
0: La de 8, Vero.
3: En su visita a la zona norte de Veracruz, el director general del IMSS Bienestar, Alejandro Svarch Pérez, anunció que este año inicia un proyecto de más de 4,000 millones de pesos con la sustitución de 5 hospitales. Los primeros en atender serán los hospitales de Pánuco y Tuxpan. Por cierto, el de Pánuco fue construido en 1921. La visita de Alejandro Svarch se da a la par de que la Secretaría Anticorrupción y Buen Gobierno dio a conocer que iniciaron una investigación por oficio en contra del coordinador estatal de IMSS Bienestar en Veracruz, Roberto Ramos Alor, luego de las quejas por desabasto de medicamentos e insumos médicos en hospitales de Veracruz. Es la información, Alejandro.
0: Bien, muchas gracias, Vero Huerta, desde Jalapa, allá en Veracruz. Por cierto, ayer otra vez en Veracruz, la denuncia de una plaga de garrapatas en uno de los hospitales del IMSS, lo denuncian pacientes y familiares. El IMSS dice, ¿cómo? ¿Aquí? ¿Problemas? ¿Garrapatas? No, hombre, quién sabe en dónde, pero vamos a fumigar. Así respondió el instituto. Gracias, Vero Huerta, desde Jalapa, allá en Veracruz. 14 grados en la Ciudad de México. René Ponce, buenos días, René.
4: ¿Qué tal, Alejandro? Mañana agradable, efectivamente, 14 grados. Para la tarde se espera una temperatura máxima que irá desde los 26 hasta los 28 grados centígrados, Alejandro.
0: ¿Y la de 8, René?
4: Pues el secretario de Seguridad Ciudadana capitalino, Pablo Vázquez Camacho, informó que como resultado de labores de investigación e inteligencia policial en la alcaldía Benito Juárez, uniformados capitalinos detuvieron a Irving N., considerado un objetivo prioritario para las autoridades y uno de los líderes de un grupo delictivo identificado como los Tanzanios, que opera principalmente en la zona oriente de esta capital, es principalmente su zona de operación Iztapalapa y Tláhuac. Añade que durante esta acción también fueron detenidos Edgar N. y Eduardo N., a quienes les aseguraron cerca de 300 dosis de droga, un arma de fuego con cargador y cartuchos, así como un vehículo. Los detenidos de 31, 33 y 41 años están relacionados con este grupo, que te reitero, de los Tanzanios, dedicado principalmente a delitos como la extorsión, el secuestro, el cobro de piso y el narcomenudeo, Alejandro.
0: Bien, gracias, René Ponce, desde la Ciudad de México. Son las 6:25, una pausa. Panorama Informativo 88.9, información que sirve. Volvemos.
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1: ¿Cómo están? Buenos días. Estamos con la información en avance de Panorama en este jueves 24 de septiembre. Los saluda Lalo Larrieta y tengo la información que compartir con todos ustedes. A partir de este jueves habrá modificaciones en el transporte público por la Feria de San Francisco Pachuca Hidalgo 2026. Aprueban en el Congreso del Estado de Hidalgo otorgar la medalla al mérito de protección civil a Leonardo González Neri. El Servicio Nacional de Empleo Hidalgo mantiene abierta la convocatoria para trabajar en hospitales en Alemania. Toda esta información la tendré a detalle en unos minutos más con todo el equipo de Panorama. Recuerde, en el 92.5 Mix FM y también a través de iHeartRadio. Los saludo, Lalo Larrieta.
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0: 6:30, panorama informativo 88.9, información que sirve. Yo soy Alejandro Villalbazo en X, en TikTok, arroba Villalbazo 13. Los mensajitos en el WhatsApp 5582558 89. Muy buenos días, especialmente para ustedes que se despiertan a las 6:30 de la mañana con nuestra dulce y tierna voz. Jueves 24 de septiembre, fresca la mañana en el Valle de México. Por ahí incluso dice el meteorológico que podría llover a partir de 10, 11 de la mañana. Se los aviso porque como apenas están despertando, pues para que vayan planeando cómo va a estar su día. Y el día, por lo menos en Toluca, empieza con 10 graditos. Sonia Vilchis, ¿cómo te va, Sonia?
1: Gracias, Alejandro. Muy buenos días. Toluca registrará un día mayormente nublado con una temperatura máxima de 20 grados y probabilidad de lluvia por la tarde, Alejandro.
0: ¿Y la de 8, Sonia?
1: Comentarte que el Cabildo del Ayuntamiento de Tonatico formalizó la designación de Jorge Hernández Uribe como nuevo presidente municipal de la demarcación en cumplimiento de la legislación vigente y con el objetivo de garantizar la continuidad institucional. El nombramiento se llevó a cabo durante una sesión de Cabildo extraordinaria en donde las autoridades locales informaron que a partir de ese nombramiento el Ayuntamiento de Tonatico dará seguimiento a los planes de trabajo. Hay que recordar que César Fuentes, presidente municipal, perdió la vida durante el fin de semana en un accidente automovilístico. Alejandro, así la información.
0: Gracias, Sonia Vilchis, desde Toluca, en el Estado de México. Y cerramos en el norte del país, 22 grados en Monterrey, Nuevo León. Jorge Maldonado, ¿qué hay, Jorge?
2: ¿Qué tal, Alejandro? Muy buenas días. Efectivamente, con un cielo completamente despejado y se espera una temperatura máxima para el día de hoy de 31 grados centígrados.
0: 8, Jorge.
2: La imprudencia y no medir las consecuencias, Alejandro, le cobraron la vida a un jovencito de tan solo 15 años de edad. Brian, como era conocido, toma una motocicleta, Alejandro, y comienza a dar vueltas allí en la colonia Hidalgo, en la colonia Lázaro Cárdenas del municipio de Hidalgo, Nuevo León. Conforme iba avanzando, Alejandro empieza a tomar confianza, empieza a acelerar la motocicleta, y ya cuando iba a más de 100 kilómetros por hora, Alejandro va y se impacta en la parte trasera de una camioneta. El conductor de este vehículo baja para ver qué había pasado y encuentra al joven de 15 años debajo de la camioneta. Para cuando llegan los paramédicos, Brian ya había fallecido, Alejandro.
0: Ay, Dios mío, qué terror nos acabas de platicar. Y sí, aquí habría que voltear a ver, respetando el dolor y el sufrimiento y todo, pero habría que voltear a ver quién puso a un niño de 15 años. Hijo. Toma, vete y métele a 100 kilómetros por hora, ¿no? Entonces, pues sí, sí hay que, ¿no? Son cosas que hay que razonar antes de decir, ahí están las llaves. Gracias, Jorge Maldonado, desde Monterrey, Nuevo León. Así el recorrido por la República Mexicana, el clima y la de 8, tráfico y clima cada 15 minutos, Mónica Villalobos.
3: Alejandro, gracias. Les comento que hay reducción de carriles debido a obras en Bahía de San Hipólito, desde Bahía del Espíritu Santo hasta Marina Nacional. En unos minutos más información.
4: Gracias, ya son las 6 de la mañana con 33 minutos. Ernesto Rufo continúa recluido en el penal federal del Altiplano mientras se revisa su medida cautelar. René Ponce.
5: Será este viernes 25 de septiembre cuando Alejandra Ramírez de la Vega, jueza de control, determinará si le concede a Ernesto Rufo Appel, exgobernador de Baja California, el beneficio de la prisión domiciliaria. Esto luego de la petición que hiciera la semana pasada la defensa del político. Los abogados buscan que su cliente pueda seguir en su domicilio el proceso penal que se inició en su contra por el delito de delincuencia organizada relacionada con el caso de huachicol fiscal ferroviario. Cabe destacar que los tres coacusados en esta investigación llevan su proceso en prisión domiciliaria y se trata de los hermanos Guillermo y José María de la Peña Rosales, así como el exagente aduanal Juan Hermilo Chávez. Para 88.9 Noticias, René Ponce Hernández.
4: Gracias, René. 6 de la mañana ya con 34 minutos. Se proponen una ruta nacional de transición a la formalidad. ¿Por qué, Mónica Barrera?
6: En México existen 6.1 millones de pymes, de las cuales 4.1 millones operan en la informalidad, lo que representa una tasa de informalidad laboral de 55.1% durante el segundo trimestre de 2026. Octavio de la Torre, presidente de la Confederación de Cámaras Nacionales de Comercio, Servicios y Turismo con Canaco Servitur, informó que la meta es que 30% de las unidades económicas informales puedan iniciar su tránsito hacia la formalidad en los próximos 12 meses dentro de un programa nacional de transición transición a la formalidad en 88.9 Noticias, Mónica Barrera.
4: Ya son las 6 de la mañana con 34 minutos. La UNAM evaluará también reglas para delimitar el uso del teléfono celular durante las clases. Armando Arteaga.
7: Una vez que se aprobó en las escuelas primarias y secundarias la prohibición del uso de celulares, la UNAM entrará en un proceso de análisis para determinar si se tomarán algunas medidas para regular, no prohibir, adelantó su rector Leonardo Lomelí.
8: Yo apostaría por la regulación, no por la restricción.
9: Bueno, lo tendremos que evaluar, por supuesto. Es un tema importante, no es tan fácil ya cuando estamos hablando de mayores de edad. Tendré la próxima semana una reunión con el Consejo de Inteligencia Artificial y lo vamos a comentar.
7: Luego de la toma de la fotografía oficial en el mural, la universidad, la familia y el deporte en México, el rector subrayó que la regulación que se busca será solo para las aulas. Para 88.9 Noticias, información que sirve, Armando Arteaga.
4: Gracias, Armando. 6 de la mañana ya con 35 minutos. A partir de este domingo podremos conocer el desarrollo actual de distintas generaciones de niños, niñas Teletón. Lalo González. Por eso te quiero.
10: La edición número 30 del Teletón está a 2 semanas y media de distancia, así que se alistan los detalles para la transmisión que se realizará el sábado 10 de octubre. En entrevista para 88.9 Noticias, Fernando Landeros, presidente de Fundación Teletón, compartió qué es lo más difícil en estos días previos.
11: Es terminar las historias de los niños que se presentan cada hora en el programa de televisión y estar a la altura de lo que estos niños han logrado, ¿no?
10: Para fortalecer el mensaje, este domingo por la noche se estrena en Maussan Televisión el programa Orgullosamente Tercos.
11: Estamos muy contentos, son 13 semanas consecutivas, los programas están increíbles.
10: Para 88.9 Noticias, Lalo González.
4: Gracias, Lalo. 6 de la mañana ya con 36 minutos, tiempo de deportes, Alex Cervantes.
12: Muchas gracias, Pepe Toño. La selección mexicana viaja esta tarde a los Estados Unidos para encarar su primer compromiso de la fecha FIFA el sábado ante Colombia. César el Cachorro Montes se convirtió en la segunda baja por lesión. Su lugar será ocupado por Dagoberto Espinosa del América. Santi Jiménez trabajó por separado por una sobrecarga y Gilberto Mora usará el número 10. Actividad de mexicanos en el extranjero. Rebeca Bernal anotó doblete y fue su primer juego como titular con el Manchester United en el triunfo 10-1 ante el Sheffield por la Copa Inglesa. Los peloteros mexicanos Alejandro Kirk, Brandon Valenzuela y José Rodríguez se quedarán sin postemporada en el béisbol de las grandes ligas, toda vez que Toronto ha quedado eliminado. Hasta aquí los deportes. Regresamos con más en 30 minutos.
4: Gracias, Alex Cervantes. Recuerda, seguimos contigo. Somos Alejandro Villalbazo, Alejandro Cervantes y Pepe Toño Morales por 889noticias.mx. Vamos también a lo más importante del tráfico y clima, como cada 15 minutos. Mónica Villalobos, Moni.
3: Pepe Toño, gracias. Los vehículos con engomado rojo y terminación de placas 3 y 4 tienen hasta el 31 de octubre para verificar. En unos minutos más información.
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13: Gracias, muy buenos días. Vamos con la trivia de hoy. Hoy es jueves, jueves de palabras, jueves de frases, jueves de expresiones. Y hay una expresión muy, muy utilizada que tiene que ver con el aumento de la vida. El aumento de la vida, efectivamente. Y cuánto tenemos que desembolsar, así como el ejercicio de cada 15 días que hacen nuestros compañeros, sobre todo nuestro amigo René Ponce, para el correr el lápiz y decirnos cuánto más tenemos que pagar los mexicanos para llevar los mismos artículos. Pues igual también esto le pasó, no necesariamente por temas económicos, pero alguien hace aproximadamente la friolera de 500 años. Está utilizado de una forma completamente distinta a como la concebimos actualmente, pero algo le pasó a una persona y la manera en que esta persona reaccionó de forma humorística a lo que le sucedió, que fue algo muy, muy grave, pero a veces hay gente que tiene salidas divertidas incluso dentro de la tragedia. Hoy lo utilizamos cuando hablamos de economía. ¿De qué se trata? Ayúdanos con esta trivia de palabras, de frases, de expresiones en www.889noticias.mx, @889noticias, @Iñaki Manero. La respuesta con muchísimo gusto en 2 horas, en 1 hora, pistas para esta trivia, que es barata, nada más tienes que encender tu radio. Seguimos en Panorama. Gracias. Yes.

0: jugada. ¿Qué nos cuentas, René Ponce? Adelante, René.
1: ¿Qué tal, Alejandro? Pues cerca de las 2 de la mañana de este día, elementos de la Fiscalía y la Secretaría de Seguridad Ciudadana, ambas de esta capital, en coordinación con elementos de la Guardia Nacional, encabezaron un operativo en el que detuvieron a varios integrantes de una banda dedicada al robo de motocicletas de alta gama, esto en la zona de Santa Fe y Tacubaya, era su zona de operación. Se trató de un cateo en una vivienda en la calle Sur 130, es la colonia América, perímetro de la alcaldía Miguel Hidalgo. Tenía una fachada de taller de hojalatería y pintura, ahí guardaban todas las motos. En el punto fueron detenidas 5 personas, 4 de ellas de nacionalidad extranjera, al parecer todos venezolanos, y el otro un mexicano. Todos fueron llevados a instalaciones de la Fiscalía Capitalina durante esta madrugada, mientras que en la esquina de Artículo 123 y la calle de Humboldt, esto es la alcaldía Cuauhtémoc, se vino abajo una rama de un enorme árbol que derribó varios cables de telefonía y televisión por cable que obstruyeron por más de una hora, casi hora y media, la circulación en esta zona. Bomberos de la Ciudad de México arribaron al lugar para seccionar esta rama que cayó y también mover hacia un costado los cables caídos. No se reportaron afortunadamente personas lesionadas o daños a vehículos que estuvieran o permanecieran en este sitio estacionados. Por otra parte, alrededor de la 1 de la mañana, bomberos también de la capital sofocaron las llamas que se registraban al interior del patio de una vivienda localizada en la colonia Laguna Ticomán, es perímetro de la alcaldía Gustavo Amadero. Se reportó que en el interior de este lugar se quemaba basura en poca cantidad, por lo que procedieron a apagar las llamas, que pues no generaron mayores daños en esta vivienda ni tampoco afortunadamente provocaron afectaciones a la salud de las personas que ahí habitan. Finalmente, señalar que durante la madrugada de este día, pues los bomberos capitalinos estuvieron bastante ajetreados retirando cilindros de gas en varios domicilios de la capital del país, cilindros de gas en mal estado. Esto ocurrió en la colonia Renovación en Iztapalapa, ahí retiraron un cilindro de 20 kilos, mientras que en la colonia La Pradera en Gustavo Madero, también otro cilindro de 20 kilos estaba picado en el fondo, se lo tuvieron que llevar. Previamente, otro cilindro de 20 kilos con lo que tenía oxidado, picado la base, pues fue retirado en la colonia Barrio Santa Bárbara en Iztapalapa. Misma situación ocurrió, pero con un cilindro de 30 kilos en la colonia Molinos de Santo, esto en la alcaldía Álvaro Obregón. Otro cilindro de 30 kilos fue retirado, pero en una vivienda de la colonia Los Manzanos en Miguel Hidalgo, este presentaba una fuga en lo que es la llave de paso. Finalmente, en una vivienda de la colonia Emiliano Zapata en Iztapalapa, los bomberos se llevaron un cilindro de gas de 20 kilos, este tenía una fuga, pero en el fondo, porque supuestamente también presentaba una gran cantidad de óxido. Es el panorama, Alejandro.
0: Oye, René, de la banda dedicada al robo de motocicletas, dices, de alta gama. ¿Qué motocicletas les gustaban? ¿Qué tipo de motocicletas, René?
1: Al parecer se trataban en su mayoría motocicletas BMW y también motocicletas de origen italiano, que eran las que estaban buscando principalmente, Alejandro.
0: Oye, ¿y les cayeron, decomisan cuántas motos que tenían ahí robadas, si es que se dio el dato?
1: No se habló de vehículos decomisados, únicamente se habló, incluso ya se difundió un video donde son ingresados a las instalaciones de la Fiscalía, esta de alto impacto, ahí en la zona de Azcapotzalco. Ahí fueron llevados todos estos sujetos. Destacar, Alejandro, casi la mayoría, si no es que prácticamente todos, de 4 de 5 eran de nacionalidad venezolana, Alejandro.
0: Sí, podría decirse la banda de venezolanos dedicadas al robo de motocicletas, digo, por las características de este grupo de rateros. Pero fíjate, estaba buscando antecedentes, ¿no?, en cuanto a qué tan delicado es este tema, y está muy cañón, porque me encuentro así nada más de este 2026, Ciudad de México, y de volada, ¿no?, en una búsqueda, digamos en una googleada, febrero del 2026, agarraron a la madame, líder de una banda dedicada al robo de motocicletas en Coajimalpa y Álvaro Obregón. En abril del 2026, detuvieron a 5 de una banda de entre 18 y 51 años dedicada al robo de motocicletas. Hubo un cateo, aseguraron placas y motos con reporte de robo. Julio del 2026, detuvieron un tal Gerardo, líder de una banda de robamotos que operaba en la zona de Industrial Vallejo. Lo ubicaron con las cámaras del C5, es decir, reportes frecuentes de bandas dedicadas al robo de motocicletas, René.
1: Así es, Alejandro, pues cada vez más común esta situación. También se han llevado a cabo destacar operativos principalmente por elementos de la Secretaría de Seguridad Ciudadana en varios puntos de la capital, precisamente revisando lo que son los documentos de las motocicletas, Alejandro.
0: Bien, gracias, René Ponce, con lo que pasó en la madrugada.
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0: 10 para las 7, panorama informativo 88.9, información que sirve. Yo soy Alejandro Villalbazo en X, en TikTok, arroba Villalbazo 13. Los mensajitos en el WhatsApp 5580-255-889. Ahí está el tema, ¿eh? Que no se nos olvide que ahí está el tema. La idea del gobierno es tener mayor control sobre las... los movimientos de dinero que se puedan hacer. Y uno de ellos tiene que ver con el pago de gasolina y las carreteras, el peaje. Uh-huh. ¿Cómo quieren tener ese control de esos pagos? A través de los sistemas digitales. Y ya nos advirtieron, en este país no tarda mucho en que ya no te acepten efectivo para pagar la gasolina, o ya no te acepten efectivo para poder cruzar una caseta en cualquiera de las autopistas de la República Mexicana. Isaac Castañeda, estamos a nada de que eso ocurra.
1: ¿Qué tal, Alejandro? Muy buenos días a ti, a la audiencia. Así es, pues el gobierno federal pretende ya eliminar el uso de efectivo en gasolineras y peajes de carreteras del país para dar paso a los pagos digitales con tarjeta bancaria, con códigos QR, a través de la nueva Ley de Economía para Pagos Digitales y Electrónicos que ya fue enviada a la Cámara de Diputados. Así lo expuso el titular de la Agencia de Transformación Digital, José Peña Merino, en una reunión justamente con la Comisión de Hacienda y Crédito Público en San Lázaro. Aunque no se especifica en esta propuesta presidencial enviada a la Cámara de Diputados, qué sectores serían los que tendrían que admitir exclusivamente los pagos digitales, pues ya se reveló que serían las gasolineras y también los peajes de carreteras las que exclusivamente recibirían pagos digitales y electrónicos como la única forma de pago. Así lo dijo este funcionario de la Agencia de Transformación Digital. Agregó que esta transición tiene dos objetivos principales, Alejandro. Primero, la seguridad, erradicando la venta de huachicol en gasolineras, y también el combate del lavado de dinero, ambas medidas dentro de la estrategia de este paquete fiscal 2027 para enfrentar la evasión y la elusión fiscal.
2: En lo que toca a los sectores estratégicos, como se menciona en la ley, este es un proceso de implementación gradual y que está asociado, lo ha mencionado en distintos espacios la presidenta, a temas de seguridad, de protección contra temas de seguridad y lavado de dinero. Se ha mencionado y está en la conversación pública dos sectores en específico, carreteras y gasolineras.
1: Y con respecto a las estaciones de gasolina, el funcionario federal explicó que al menos el 95% de estas cuenta con una terminal punto de venta para recibir pagos con tarjeta. Además, subrayó que hasta el 98%, dijo, tienen cobertura de conectividad y en caso de contingencias, de alguna emergencia, pues solamente así se podrían recibir pagos con dinero en efectivo.
2: Nosotros, haciendo un análisis de cobertura de conectividad, encontramos que 98.45% de las estaciones de venta de combustible se encuentran en zonas de cobertura garantizada. Ahora, puede haber incidencias sin duda y la propia ley contempla la posibilidad de contingencias.
1: Y en cuanto a las carreteras del país, destacó que Caminos y Puentes Federales, CAPUFE, han modernizado ya la infraestructura para sustituir los pagos en efectivo por medios de pagos digitales como el TAG principalmente, y ahora carriles exclusivos para pagar con los dispositivos celulares.
2: En el caso de carreteras, CAPUFE ha hecho un esfuerzo enorme y de hecho apenas en agosto concluyó la sustitución total de todo el hardware, de toda la infraestructura tecnológica que permite la lectura oportuna de los tags. Van a haber un impulso importante al tag y además van a habilitar carriles en donde también se pueda pagar con CODI.
1: Pero existe un problema, Alejandro, y es que explicó que la nueva ley de economía digital surge en un contexto en el que, pese al avance en la infraestructura para admitir pagos digitales en el país, los mexicanos optan por el uso de dinero en efectivo para pagos menores a 500 pesos. Hasta el 85% de las transacciones por debajo de los 500 pesos se hacen con dinero en efectivo. Pareciera aquí también ya un asunto cultural, y en este sentido detalló que la Agencia de Transformación Digital, el Banco de México, Hacienda, pues aspiran a cerrar esta brecha entre la infraestructura y el uso por parte de los mexicanos.
2: El reto, entonces, en el caso mexicano, no está en la infraestructura. Esa infraestructura ya ha sido construida a lo largo, repito, de muchos años. Aunque el uso de transferencias creció 3 puntos porcentuales entre el 21 y el 24, el efectivo sigue siendo el principal medio de pago en transacciones por debajo de 500 pesos. 85% de ellas ocurren en efectivo.
1: El panorama, Alejandro.
0: Híjole, me quedo aquí con un detalle cuando mencionan. Es que México ya tiene la infraestructura. ¿Qué tipo de infraestructura? Porque no sé si les pase, pero cuando quieres utilizar estos medios para poder cruzar por casetas, uh-huh. en muchos casos, no jala, no sirve, no la lee, te tienes que regresar, te tienes que cambiar de carril, porque esa no está funcionando. Entonces, creo que nos falla todavía este tema de la infraestructura. Es en el tema de las casetas, en el tema de las gasolineras. Híjole, no es que uno sea desconfiado.
3: Yo sí.
0: Pero con la clonada de tarjetas.
3: Ah, sí. Eso, yo les tengo miedo a las gasolineras, en particular para las tarjetas.
0: De acuerdo. Entonces, ahí tiene que ver otro tema que es seguridad e inseguridad. Uh-huh. ¿Con qué seguridad te van a obligar a que pagues todo el tema gasolina con una tarjeta cuando no sabes si te la van a clonar? Y viene la otra. Para mi gusto, esto es discriminatorio. No todo el mundo tiene acceso a la banca, ni tiene una tarjeta de débito, ni tiene una tarjeta de crédito. Y también carga gasolina, ¿eh?
3: Sí, claro.
0: Y también utiliza el peaje en las casetas. Entonces, creo que por ahí faltan muchos detalles finos para que podamos llegar a ese primer mundo con infraestructura de cuarta. Son 5 para las 7.
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7: Muy buenos días, los saluda Lalo Larrieta con panorama informativo en avance en el arranque de esta mañana del 24 de septiembre del 2026. En la localidad de Teocalco, municipio de Tlaxcoapan, el Gabinete de Seguridad destruyó un túnel relacionado con el robo de hidrocarburo. Promueven en el Congreso del Estado de Hidalgo sanciones para quienes realicen actividades clandestinas de crianza, reproducción o comercialización de animales domésticos. Con la llegada de nuevas inversiones a Hidalgo, se han generado 191 mil empleos directos e indirectos. Muchas gracias por su preferencia y gracias, por supuesto, los espero a partir de las 8 de la mañana en el 92.5 Mix FM y también a través de iHeartRadio. Los saludo, Lalo Larrieta.
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0: 7 en punto, panorama informativo 88.9, información que sirve. Yo soy Alejandro Villalbazo, en X, en TikTok, arroba Villalbazo 13. Es jueves 24 de septiembre, esta mañana, Pepe Toño Morales. ¿Cómo estás, Pepe Toño?
1: Bien, gracias, Alex. Muy buenos días. Un gradito subió la temperatura, tenemos 15 grados en ese momento. Efectivamente, nublada la mañana, por lo menos con nubosidad aquí en la zona metropolitana.
0: Sí, y con viento también, se siente un poco de viento. Muchas felicidades a todos los que hoy estén celebrando, festejando la vida. El tocayo nos dice Alex, enviando felicitaciones y mañanitas para Ceci Ponce, su novia. Ay, dolor, está enamoradísimo el tocayo. Quiero decirle que es una hermosa armonía y que la amo. Ceci Ponce, muchas felicidades para ti de parte de tu novio, el tocayo. Juana, claro que sí, Juana. Felicitamos a tu nieta, Sofía Alcántara Soto. Sofi cumple 9 añitos. Dice, de parte de Hank, y es que siempre así le ha dicho Sofía, la abuelita Hank. El mensaje de tu abuelita Sofía es de amor y de agradecimiento, porque eres la niña más hermosa que le ha tocado en el mundo como nieta. Si no eres de Puebla, felicitando a su hija, dice, a la luz de mis ojos, a mi amor chiquito, Vania. Cumple 15 años, Vania. Ah, mírala.
1: Qué bonita edad.
0: Mírala. ¿Qué va a haber de pachanga? Chambelanes, Vania. Ya puedes alquilar unos robots chambelanes. Sí, los chinos ya pusieron a bailar unos robots y la hacen de chambelanes, por si gustan.
1: Sí, sí, los vi en un video.
0: Sí, ahí andan y le dan bien, ¿eh? Bailan mejor que muchos. En serio, este trae más ritmo. No tienen dos patas izquierdas. No, no, no, de verdad. Entonces tú sabrás, Vania, a quién te llevas de chambelán. Si al novio... Ah, perdón.
1: ¿Qué pasó? ¿Qué pasó?
0: Si a un amigo, dos amigos. No me digan que no. El chambelán,
1: ajá.
0: Bueno, no él, porque por lo menos son 4 cuates, ¿no?
1: Pero
0: los que
1: por
0: van
1: ahí
0: de
1: se
0: chambelanes.
1: Cuela.
0: Pero siempre en el grupito de chambelanes está el que echa ojo.
1: Sí.
0: Y ella invita al que le echa ojo.

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1: Este miércoles, el Servicio Meteorológico Nacional. Por otra parte, Mateo Hernández, el hijo de 16 años del alcalde de Tecamachalco, Puebla, fue encontrado sin vida ayer. El cuerpo del joven fue localizado en el camino de San Felipe Maderas hacia Ozumbilla, en el municipio de Nicolás Bravo. Estaba cubierto con una cobija y presentaba huellas de violencia. Mateo Hernández había sido reportado como desaparecido 4 días antes, cuando salió para realizar un trabajo escolar con sus compañeros. Por otra parte, las Comisiones Unidas de Puntos Constitucionales y de Estudios Legislativos Primera del Senado de la República aprobaron el dictamen para impedir que los mexicanos con doble nacionalidad puedan aspirar a ser candidatos a la presidencia, gubernaturas o la jefatura de gobierno de la Ciudad de México. La aprobación en comisiones representa así un paso más en el proceso legislativo, pero la reforma todavía requiere la discusión y votación en el Pleno del Senado. Vamos con otros temas porque piden que el informe presidencial deje de ser una formalidad de trámite y recupere su naturaleza republicana. Isaac Castañeda.
2: Mediante una reforma constitucional a los artículos 69 y 89, el coordinador de la bancada del PRI en San Lázaro, Rubén Moreira, propuso que la persona titular de la presidencia de la República regrese a comparecer al Congreso para la presentación de su informe de gobierno. El legislador destacó que se pretende el fortalecimiento de la rendición de cuentas, mayor control parlamentario y la interlocución directa entre los poderes de la Unión. Recordó que una serie de reformas constitucionales aprobadas en 2008 eliminaron la exigencia de la presencia física de la persona titular de la presidencia, con lo que el informe presidencial se redujo a la entrega de un documento escrito. Moreira consideró necesario evaluar si a 18 años de la reforma, el modelo realmente justificó su aprobación o debilitó el control parlamentario y profundizó la desvinculación entre el Ejecutivo y el Congreso. 88.9 Noticias, Isaac Castañeda.
1: Y la empresa que desarrolló la Feria Aztlán obtuvo un nuevo proyecto en la Ciudad de México. Joana Flores.
3: La empresa Mota Engil México ganó la licitación para la renovación integral de la línea 3 del metro con una oferta económica de 25.180 millones de pesos, 43% menor a la propuesta de su competidor.
4: Mencionar que la propuesta ganadora fue 43% más barata que la otra propuesta que se recibió.
3: Así lo dijo el secretario de Finanzas, Juan Pablo de Botón. Sin embargo, esta cifra no representa el costo total del proyecto, ya que no incluye IVA, la aportación del gobierno capitalino ni la adquisición de nuevos trenes, y es que se estima que la inversión integral superará los 40 mil millones de pesos. El fallo será publicado este jueves en la Gaceta Oficial. Para 88.9 Noticias, Joana Flores.
1: En tanto, y a pesar de que se registran fallas y retrasos, la remodelación de la línea A del metro de la Ciudad de México se pospuso y no se llevará a cabo durante 2026. La causa principal de este retraso es la falta de recursos presupuestales suficientes para iniciar una intervención mayor en esta ruta que conecta Pantitlán con La Paz. Esto lo informó la jefa de gobierno Clara Brugada, aunque consideró que al ser un transporte que se encuentra en territorio metropolitano y traslada personas tanto de la ciudad como del Estado de México, podría buscarse la forma de que intervenga el Estado de México también para apoyar en estos trabajos. Y en materia internacional, un juez federal ordenó a la administración de Donald Trump restablecer de inmediato el acceso a la Casa Blanca a periodistas de los medios CNN, MS Now y Político, luego de que les fueran retiradas sus acreditaciones. El magistrado consideró que la medida se tomó sin un debido proceso y emitió una orden temporal por 14 días mientras continúa el análisis del caso. Estados Unidos y China acordaron extender hasta el 10 de enero su tregua comercial, que estaba prevista para terminar en noviembre. El anuncio coincide con la visita de Estado del presidente chino Xi Jinping a Washington, donde se reunirá con Donald Trump para abordar temas como aranceles, inteligencia artificial y Taiwán, también con disputas tecnológicas entre ambas potencias. El presidente del Consejo Europeo, Antonio Costa, pidió a Irán restablecer la libertad de navegación en el estrecho de Hormuz y cesar los ataques contra países vecinos. Tras reunirse con el presidente iraní, Masoud Pezeshkian, también llamó a Teherán a retomar cooperación con el Organismo Internacional de Energía Atómica y reiteró el apoyo europeo a una salida diplomática de ese conflicto. Ya son las 7 de la mañana con 9 minutos, tiempo de Deportes, Alex Cervantes.
5: ¿Qué tal, Pepe Toño, amigos? Este jueves inicia la Liga de Naciones de la UEFA. Países Bajos se mira a Alemania, Serbia contra Grecia, Portugal ante Gales y Noruega contra Dinamarca. Cristiano Ronaldo, si CR7, está concentrado solo en el presente y no cuando se va a retirar de la selección.

0: selección, previo al partido Portugal-Gales en el arranque de la Liga de Naciones. En el automovilismo, Sergio Checo Pérez aseguró que las mejoras para los autos de Cadillac en la Fórmula 1 se darán hasta la próxima temporada, por lo que espera que las últimas carreras de este año sean bastante complicadas. Recuerden que esta y más información deportiva la pueden consultar en nuestra página de internet www.889noticias.mx.
1: Gracias, Alex Cervantes. Ya son las 7 de la mañana con 10 minutos. Tráfico y clima como cada 15 minutos. Mónica Villalobos.
2: Pepe Toño, gracias. Hay obras de mantenimiento que complican el avance de la autopista México-Puebla, a la altura del kilómetro 22 hacia la Ciudad de México. En unos minutos, más información.
3: Vamos a cumplir con pasión y eficacia, porque Juchitán se lo merece. Hoy tenemos la oportunidad de servir a nuestro pueblo, y lo vamos a hacer con el corazón en las manos. No tenemos otro camino. Haremos hasta el último de los esfuerzos para cumplir con la encomienda. Que sea la historia quien nos juzgue.
4: ¿Qué tal este mentiroso? Político. Alcalde morenista de Juchitán, Oaxaca. ¿Lo escuchamos? Vamos a cumplir con pasión y eficacia, porque Juchitán lo merece. Tenemos la oportunidad de servir a nuestro pueblo y lo vamos a hacer con el corazón en las manos. No tenemos otro camino, dijo el cínico. ¿Y saben qué? Que tuvo otro camino. Y tuvo el camino de la maldad, de la delincuencia, de la extorsión, del cobro del derecho de piso, del narcomenudeo, del asesinato. Ese fue el camino que tomó. Estos son los narcopolíticos. Es un claro ejemplo de narcopolítico. Ayer lo detuvieron. Ojo, y no lo acusó ningún país, no lo acusó ningún gobierno extranjero, no. Lo agarró el gobierno mexicano. Lo agarraron las fuerzas federales en México. Porque lo estaban investigando por ser parte de una banda dedicada al cobro del derecho de piso y a la extorsión. Y de ahí también todo lo que les decía ahorita. Narcomenudeo, asesinatos, tráfico de personas. Uh-huh. El alcalde de Juchitán, Oaxaca. Ayer lo dio a conocer la detención. El secretario de Seguridad y Protección Ciudadana, Omar García Harfuch. Y hablaba del arresto de Miguel Sánchez Altamirano, alias Ketu, presidente municipal de Juchitán. Y junto con el presidente municipal fue detenido otro, que es su compinche, su compita en la banda de extorsionadores y cobradores del derecho de piso, identificado como Carlos Alberto, alias La Parca. Sí, los detuvieron. Hoy están en el penal del Altiplano, en la Ciudad de México. Ayer todavía quería ir a entregar obra del municipio. Quería seguir apareciendo como presidente municipal, hasta que le cayeron las fuerzas federales. Vamos a platicar esta mañana con Alfredo Luis Ruiz. Él es periodista del noticiario Línea Abierta, allá en Oaxaca. Y tienes, Alberto, tienes muy fresco todo lo que se vivió con el alcalde de Juchitán, Oaxaca, Miguel Sánchez Altamirano, alias Ketu. Un verdadero, y les digo yo, Alfredo, un verdadero hijo de la chingada. ¿Cómo estás, Alfredo? Buenos días.
5: ¿Qué tal? Muy buenos días. ¿Cómo está? Muy buenos días. Fíjate que efectivamente muy temprano ayer se desplegó un impresionante operativo policíaco aquí en el Istmo de Tehuantepec, principalmente en el municipio de Juchitán de Zaragoza, para poder detener a este ampón. Te lo digo así con la extensión de la palabra, este ampón, presidente municipal, que se dedicaba a molestar, a extorsionar con sus cómplices a los ciudadanos, a las personas en el municipio de Juchitán de Zaragoza. Fue detenido y enviado al altiplano directamente, porque ya era necesario, era urgente que estas personas fueran a parar al penal. No es posible que ese tipo de personas que están en Juchitán, que son paisanos, entre comillas, estén molestando a los paisanos en el Istmo de Tehuantepec, extorsionándolos. nosotros aquí como medios de comunicación estamos amenazados por parte de esos criminales, estamos prácticamente silenciados. Pero como usted dice, Alejandro, no podemos callar la verdad, no podemos callar la verdad y vamos a exhibir a este tipo de políticos.
4: Regálame un minutito, por favor, voy a una pausa y no...
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7: Lento.
6: Ya por el Boulevard Colosio, desde Colinas de Plata y hasta Trébol La Paz.
7: Carga que avanza.
6: Justo en la carretera México-Pachuca, desde Matilde y hasta San Antonio. Ahorita también el Boulevard Felipe Ángeles lleva ligera carga desde Tec de Pachuca y hasta Secundaria Técnica 1.
7: Fluido.
6: Mejor aprovecha que el Boulevard Ramón G. Bonfil está libre desde Avenida 16 de Septiembre y hasta Fraccionamiento San Carlos.
7: Clima.
6: Amanecimos con 12 grados. 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Soy Andrea y bienvenidos a la 104.5.
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0: 7:20, panorama informativo 88.9, información que sirve. Yo soy Alejandro Villalbazo en X, en TikTok, arroba Villalbazo 13, los mensajitos en el WhatsApp 5580-255-889. Estamos platicando de un hijo de la chingada, digo yo, nos dice Alfredo Luis Ruiz, periodista en Oaxaca, un amponazo. Estamos hablando de la misma persona, Miguel Sánchez Altamirano, alias Ketu. Cobraba como presidente municipal de Juchitán, pero encabezaba una banda dedicada a la extorsión y al derecho del cobro de piso en toda la zona del Istmo de Tehuantepec. Comerciantes y empresarios eran sus víctimas principalmente, aunque lo que nos estaba platicando ahorita Alfredo Luis Ruiz, periodista del noticiario Línea Abierta de Oaxaca, es que era el terror para todos en esa región oaxaqueña. Lo decías incluso para ustedes como reporteros, como periodistas, Alfredo.
1: Así es, como reporteros, periodistas, tenemos en este sentido que callar en ocasiones para poder evitar que nos vayan a asesinar, que nos vayan a levantar por parte de este sujeto que fue detenido ayer en el Istmo de Tehuantepec. Qué bueno que ocurrió, pero te voy a decir algo muy importante: el hecho que hayan detenido al presidente municipal de Juchitán de Zaragoza no significa que esto haya terminado, porque todavía hay ramitas que se deben de investigar. Lo que es importante también destacar es que los habitantes de Juchitán de Zaragoza están felices, están contentos que hayan detenido al presidente municipal. Es importante también destacar algo importante, que ahorita en Juchitán de Zaragoza hay felicidad, porque ayer tras la detención del presidente, los cómplices, al estilo de la delincuencia organizada, comenzaron a bloquear las calles, las avenidas, pero también a tomar las instituciones del gobierno. Incluso al estilo de la delincuencia organizada, comenzaron a quemar llantas sobre carretera para poder obligar al gobierno federal a liberar a un delincuente, y esto ya no es posible, Villalbazo. Es importante destacarlo, porque no se vale que este presidente municipal dedicado a la extorsión, dedicado a la delincuencia organizada, esté extorsionando, causándole un mal a los habitantes de Juchitán.
0: Sí, así, de hecho, ayer las imágenes son de narcobloqueos en Juchitán, pero con al estilo Juchitán, ¿no? Con estos mototaxis que cruzaron en caminos con llantas, que pusieron sobre las calles y avenidas, les prendieron fuego y con eso estaban exigiendo que fuera liberado el recién detenido alcalde, cosa que afortunadamente pues no ocurrió. Se lo trajeron al altiplano, lo tienen ya ahí metido en esta cárcel de máxima seguridad del altiplano en la Almoloya, en el Estado de México. Platícanos un poco más, tengo dos minutitos, Alfredo. Platícanos, ¿qué tanto hacía el tal Miguel Sánchez Altamirano de lo que ustedes sabían, de lo que ustedes conocían?
1: Nosotros, como comunicadores de prensa, radio y televisión, teníamos prohibido dar detalles de la información. No podíamos subir información a las redes sociales, porque inmediatamente éramos obligados a bajar la información o prácticamente nos desaparecían. Eso es lo que ocurrió en el Istmo de Tehuantepec con Altamirano. Pero también los vecinos, los ciudadanos, empresarios, eran obligados a dar un apoyo, dinero a estas organizaciones criminales para poder continuar con sus actividades. Yo recuerdo perfectamente cómo una persona vecina de la tercera sección en Juchitán de Zaragoza, porque salió también en redes sociales, pudo denunciar de que le estaban pidiendo 250,000 pesos mensuales.
0: Ay.
1: La señora se dedicaba a la limpieza y su esposo se dedicaba a las actividades de albañilería. ¿De dónde van a sacar tanto dinero mensualmente para poderle pagar a estos delincuentes? Eso destacó en redes sociales. No es posible que molesten a la ciudadanía, no es posible que molesten a las personas que trabajan en Juchitán para poder extorsionarlos, Alejandro.
0: Oye, perdón, te interrumpo, Alfredo, pero entonces era un descaro y un cinismo la manera de actuar de estos delincuentazos.
1: Sí, es un descaro. Es más, mire, te voy a explicar algo y mi vida está en riesgo. Te voy a explicar por qué.
0: No, tampoco te pongas en esa situación.
1: Bueno, lo voy a comentar. Okay. Lo voy a comentar porque vale la pena. En el Istmo de Tehuantepec hay un sujeto identificado como Iván alias el Cromo.
0: Ajá.
1: Que se pasea en el municipio de Juchitán y el Istmo de Tehuantepec, que es el líder de toda esa delincuencia organizada, junto con el expresidente, ahorita expresidente de Juchitán, y lo veíamos en la calle. Y el gobierno de Oaxaca, pues hacía como que lo buscaba, pero ahí andaba. Es más, en las actividades gubernamentales en el Istmo de Tehuantepec, llegaba y se paseaba en el Istmo de Tehuantepec y nadie lo detenía. Entonces, esto es una farsa del propio gobierno del estado de Oaxaca, es una farsa del propio gobierno municipal, porque allí estaba enfrente de ellos, son cómplices, y nosotros como prensa teníamos que callar, y ahorita qué bueno que ya lo detuvieron, qué bueno que el gobierno federal ya está actuando.
0: De hecho, el tal ese, el Iván alias el Cromo, de la banda del Cromo, de los Cromos, lo ponen así como que sigue prófugo, pues entonces no es que siga prófugo, es que no lo quieren detener.
1: Exactamente, no lo quieren detener, y eso es responsabilidad del Estado y del gobierno federal. Saben dónde está, saben dónde se pasea, saben dónde vive, pero no lo quieren detener. Ese es el punto. Entonces, ¿qué es lo que sucede? Bueno, continúa.
0: Alfredo,
1: la
0: te interrumpo otra vez, tengo que hacer nuevamente una pausa. Regresamos para terminar la idea. Alfredo Luis Ruiz, periodista oaxaqueño.
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2: Muy buenos días, tenemos más información para todos ustedes en el arranque de este 24 de septiembre, jueves. Los saluda Lalo Larrieta y los dejo con la información. Aprueban en el Congreso del Estado de Hidalgo otorgar la medalla al mérito de protección civil a Leonardo González Neri. En la localidad de Teocalco, municipio de Tlaxcoapán, el Gabinete de Seguridad destruyó un túnel relacionado con el robo de hidrocarburo. Promueven en el Congreso del Estado de Hidalgo sanciones para quienes realicen actividades clandestinas de crianza, reproducción o comercialización de animales domésticos. Los espero con toda la información a partir de las 8 de la mañana en el 92.5 Mix FM con todo el equipo de Panorama. Los saludo, Lalo Larrieta.
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4: Pero 7:30, Panorama Informativo 88.9, información que sirve. Yo soy Alejandro Villalbazo, en X, en TikTok, arroba Villalbazo 13. Ya se alargó la plática, pero es que de lo que nos estamos enterando y estamos platicando sobre la detención de Miguel Sánchez Altamirano, alias El Ketu, presidente municipal de Juchitán, Oaxaca, que lo agarraron ayer, acusado de ser parte de una banda dedicada a la extorsión y al cobro del derecho de piso, además narcomenudeo, además sicariato, además tráfico de personas. Estaba leyendo los antecedentes políticos de Miguel Sánchez Altamirano. Estaba en su segundo periodo, porque en el primero entró como sustituto de Emilio Montero. Emilio Montero era el presidente municipal por allá del 2022, pidió licencia y se fue a trabajar al gobierno del estado. Y se fue además a coordinar campañas. Y dejó en su lugar al que era su secretario particular y dedo chiquito, Miguel Sánchez Altamirano. Entonces lo dejó como su sustituto. Después llegó el proceso electoral, dijo de aquí soy, y ganó, según ganó, a través de las elecciones. Ahora entiendo cómo ganó, pues con todo el apoyo y el respaldo de los malos. Y se quedó ahí hasta ayer, que fue detenido, acusado de lo que ya les platicaba. Y nos está contando Alfredo Luis Ruiz, periodista del noticiario Línea Abierta de Oaxaca, pues todo lo que sucede por allá. Y nos dice algo demoledor. Todo el mundo en Oaxaca sabía de qué se trataba, incluido el gobierno estatal, que no se hagan los ciegos. Todo el mundo sabía, pero todo el mundo se volteaba cuando pasaba Miguel Sánchez Altamirano, presidente municipal y delincuente, o su socio, el líder de la banda de los cromos, que nos dicen, y ahí sigue libre, Alfredo.
5: Así es, sigue libre. Fíjate lo que te comentaba, pero las redes sociales se volcaron ayer y hoy empiezan nuevamente, están pidiendo la cabeza del director estatal de Educación Pública, Emilio Montero, y no nada más de él, sino del senador de la República, Antonino Morales. Las redes sociales no se callan, están pidiendo la cabeza de ellos porque están implicados también en lo que está sucediendo en el Istmo de Tehuantepec, en lo que ocurre lamentablemente, pero qué bueno que sucedió, qué bueno que el gobierno federal hizo este operativo, porque ya era un hartazgo de la población que estos delincuentes estuvieran pidiéndole dinero, piso, o cobrándole piso, como se dice, a los comerciantes, a los ciudadanos que no tienen dinero, Alejandro, de verdad, qué terrible en el Istmo de Tehuantepec. Nosotros, por ejemplo, como periodista, tenemos que hacer este tipo de actividades sobre el Istmo con temor, y al menos, por lo menos nosotros en el Istmo, lo hacemos porque no tenemos compromiso.
6: y es un compromiso con la verdad. Entonces,
4: se está escuchando un poquito viciado, Alfredo, si pudieras acomodarte otra vez el teléfono, porque como que ya te alejaste, ahí estás mejor.
5: Sí, sí, el presidente fue detenido por la mañana y ya enviado al altiplano para que pueda declarar en torno a todas las actividades ilícitas y criminales que participó y sigue participando en el Istmo de Tehuantepec, Alejandro.
4: Bien, pues ahí está una denuncia muy importante la que nos compartes esta mañana. Una vaya coladera que se destapó con el arresto del tal Miguel Sánchez Altamirano, porque empieza a salpicar y de manera muy importante al propio gobierno estatal. Gracias, Alfredo Luis Ruiz, periodista del noticiario Línea Abierta de Oaxaca. A cuidarse mucho y cualquier cosa estamos pendientes, Alfredo.
5: Muchas gracias.
4: Al contrario, un fuerte abrazo. Son las 7:34, tráfico y clima cada 15 minutos. Mónica Villalobos.
7: Alejandro, gracias. Les comento que hay corte a la circulación en República de Cuba. A partir de República de Chile, debido a obras, usen de alternativas Isazaga y el Eje Central. En unos minutos más información.
8: Gracias, ya son las 7:35. Hacemos contacto en este momento con Mónica Barrera porque desde el Aeropuerto Internacional de la Ciudad de México nos platica cómo amanece la divisa, el dólar, el euro y por supuesto el peso mexicano. Hola Moni, buenos días.
9: ¿Qué tal, Pepe Toño? Te saludo, te platico que en casas de cambio del Aeropuerto Internacional de la Ciudad de México el dólar se cotiza a la compra en 16 pesos con 67 centavos y a la venta en 17 pesos con 73 centavos. El euro se cotiza a la compra en 19 pesos con 35 centavos y a la venta en 19 pesos con 54 centavos. Los números esta mañana.
8: Muchas gracias, Moni. Un poquito más adelante entramos en contacto de nueva cuenta contigo para que nos platiques cómo inicia la actividad en la Bolsa Mexicana de Valores. 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Ya son las 7:36. Vámonos a Veracruz. Dan de baja a 15 elementos de tránsito de Boca del Río. Pues, ¿qué fue lo que pasó? ¿Qué habrán hecho? Mario Arjona con la información desde Boca del Río. Hola, Mario, buenos días.
10: Hola, ¿qué tal? Muy buenos días. Así es, 15 elementos de tránsito de Boca del Río fueron dados de baja al comprobarse que incurrieron en actos de corrupción, específicamente por solicitar dinero a conductores para evadir multas, algunas de estas por el tema de alcoholimetría. La alcaldesa boqueña, María José Gamboa, explicó que ante esto buscan herramientas para transparentar el actuar de los elementos como cámaras corporales, así como otras herramientas para facilitar la detección en el momento de alcoholimetría, registrando en todo momento el actuar de los funcionarios. Escuchemos.
11: Estamos planteando hacer recorridos nocturnos, fines de semana incluidos, para verificar el actuar también de los elementos, y nos estamos dotando de herramientas que espero yo poderles presentar ya la siguiente semana, que va a permitir que sea bastante más transparente, por ejemplo, una detención por el tema de alcoholemia.
10: En cuanto a los conductores afectados, dijo, presentaron pruebas en la plataforma Corruptel y será decisión de ellos si interponen las denuncias correspondientes. También dijo, estarán contratando más personal, incluso jóvenes estudiantes universitarios, para, aseguró, tener elementos con ideologías diferentes y con una preparación. El sueldo de un elemento ronda los 13,000 pesos, subiendo de acuerdo a una su antigüedad y desempeño. El panorama en Veracruz.
8: El cual te agradezco, Mario Arjona, desde Boca del Río, donde nos escuchas a través de iHeartRadio. 7:37, llegamos de esta forma a Guanajuato. Oye, platícanos, por favor, Cristian Pérez, porque parece que emboscaron a un grupo de policías, y vamos contigo con la información desde Irapuato. Adelante, Cristian.
12: Así es, Pepe Toño, buenos días. Te comento que 3 elementos de las Fuerzas de Seguridad Pública del Estado fallecieron tras una emboscada en el camino que conduce de la comunidad de Neutla al poblado Delgado de Arriba del municipio de Comonfort, Guanajuato. Fue poco después de las 3 de la tarde de este miércoles cuando a las autoridades se reportó un ataque armado en contra de elementos de la FESPE que circulaban a bordo de una patrulla. Se sabe que fue sobre un camino de terracería donde fue localizada la patrulla con múltiples disparos de arma de fuego. Cuando llegaron autoridades municipales, confirmaron el hecho y dieron parte a las autoridades correspondientes para las investigaciones al respecto. Trascendió que momentos antes sujetos armados emboscaron a los agentes para después huir, pero durante la escapada dejaron estrellas ponchallanta en su trayecto. Al sitio acudieron elementos de los 3 niveles de gobierno y personal de la Fiscalía del Estado para realizar las investigaciones correspondientes. Durante el resto del día se agruparon diversos operativos en busca de los agresores, pero al final, sin resultados favorables, puesto que no se han reportado detenidos por esta agresión a los policías estatales. Los cuerpos de los tres policías de las Fuerzas de Seguridad Pública del Estado pues fueron llevados al Servicio Médico Forense. Hasta aquí el panorama desde Guanajuato.
8: Gracias por la información, Cristian Pérez, allá en Irapuato, Guanajuato. Por cierto, recuerda que en León, Guanajuato, te llevamos toda la información a través de la nueva Amor en el 103.1 de frecuencia modulada. 7:39 y llegamos a Guerrero. 7 policías de Coyuca de Benítez fueron vinculados a proceso, que fue lo que pasó. Adriana Covarrubias desde Acapulco. Buenos días, Adriana.
13: ¿Qué tal, Pepe Toño? Buenos días. Bueno, su secretario, te comento que 7 policías del municipio de Coyuca de Benítez fueron vinculados a proceso penal por su probable responsabilidad en el delito de desaparición forzada de personas. Los elementos municipales fueron detenidos el pasado jueves en un operativo coordinado entre instancias estatales y federales. De acuerdo con las investigaciones de la Fiscalía General del Estado, el 11 de septiembre del presente año, mientras los imputados se encontraban realizando un filtro de seguridad sobre la carretera federal Acapulco-Zihuatanejo, la víctima, José Ángel N., habría sido detenido y trasladado con rumbo desconocido. Después, lamentablemente fue localizado sin vida. Los imputados permanecerán internos en el Centro de Reinserción Social del puerto de Acapulco. Es el reporte.
8: El cual te agradezco, Adriana Covarrubias, desde Acapulco, Guerrero. 7:40, tiempo de deportes. Alex Cervantes.
14: Gracias, Pepe Toño. Tenemos información de la Liga MX. Matías Almeida, técnico de Monterrey, se quejó, ya que según él, la jornada 10 debió reprogramarse debido a la fecha FIFA. Chivas está a favor del ascenso y descenso, al menos así lo señaló en conferencia de prensa Fernando González. Se dieron a conocer las designaciones arbitrales para la jornada 10 de la Liga MX. Destacan Mario Terrazas en el Atlante Monterrey, Katy Itzel García para el Cruz Azul Toluca y Guillermo Pacheco en el Necaxa contra América. Es un hecho. Jackson Dart, quarterback de los Gigantes de Nueva York, será baja el resto de la temporada regular de la NFL debido a una lesión de rodilla, confirmó este miércoles su entrenador, John Harbaugh. Hasta aquí los deportes. Volvemos con más en media hora.
8: Así será, Alex. Muchas gracias. Recuerda, seguimos contigo. Somos Alejandro Villalbazo, Alex Cervantes y Pepe Toño Morales por 889noticias.mx. Vamos ahora a lo más importante del tráfico y clima como cada 15 minutos con Mónica Villalobos. Moni.
7: Pepe Toño, gracias. Se reportan semáforos mal sincronizados sobre el eje 2 Poniente Florencia y su continuación Río Tíber al cruce con Río Lerma. En unos minutos más información.
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15: Gracias, vámonos con la segunda llamada de la trivia y platicamos hace una hora, hace 500 años a una persona europea que estaba aquí en América, en el continente americano, y le pasó algo muy difícil, incluso algo muy, muy doloroso, y cuando le escribió al rey para contarle a su rey, desde luego al rey en turno, lo que le había pasado, inventó una frase que le daría la vuelta al mundo y con eso lograría la inmortalidad. Bueno, lograría la inmortalidad, se le conoce por otra cosa y no por esta frase, nada más que, pues sí, hay que darle honor a quien honor merece. Él fue el que la inventó, él la creó, que de repente por ahí hay versiones de que es la mitología nórdica, quién sabe qué otra cosa, pero no, realmente ya buscando en los anales de la historia nos dimos cuenta que es él. Cuando logró un hecho que para su país era un hecho heroico, pues para otras regiones no tanto, ya entraremos en detalles en una hora. Y debido a lo que sucedió y lo que le pasó a él, así fue la forma humorística en que se lo narró al rey. ¿Qué fue lo que le pasó a este hombre y cuál es la frase, cuál es la expresión que se desprende de este hecho trágico que cambió el rumbo de la historia? Desde luego, de no haber sucedido esto que hizo este hombre, pues probablemente no tendríamos un país en nuestra América Latina. ¿De qué estamos hablando? www.889noticias.mx, @889noticias, @Iñaki Manero. La respuesta con mucho gusto en una hora, ahora sí. Y recuerda que la trivia la puedes encontrar en la sección de la trivia de iHeartRadio, ahí, o en www.889noticias.mx. Gracias, compañeros, amigos, allá en cabina. Seguimos en Panorama.
4: son 8:15 Panorama Informativo 88.9, información que sirve. Yo soy Alejandro Villalbazo en X, en TikTok, @Villalbazo13, y los mensajitos en el WhatsApp 5582558890. ¿Qué subió en la primera quincena de septiembre? El jitomate, se disparó el precio del jitomate. Tuvo aumento hasta del 22%. Después la cebolla subió 8.60%, esa cebolla que está para llorar. Luego en los aumentos, lo que provocó, dicen que disparara la inflación ahora en septiembre, en la primera quincena, el regreso a la escuela, sobre todo el tema de la primaria. Y en la lista también aparecen el gas y el pollo. Son las cinco cosas que provocaron que la inflación tuviera un repunte, que se fuera al 3.42% para la primera quincena de septiembre. Fue el golpe a la inflación. Les digo entonces, lo que más subió fue el jitomate, pero un factor que dicen reventó el tema fue el regreso a la escuela, como ocurre pues cada agosto, septiembre. Este es el dato que se registra para la primera quincena de septiembre. Así la inflación, aunque la realidad ya sabemos, tu inflación, mi inflación, no es la misma inflación que maneja el gobierno. 8:15.
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1: 10 para las 8, Panorama Informativo 88.9. Información que sirve. Yo soy Alejandro Villalbazo en X, en TikTok, arroba Villalbazo13. ¿Cómo andan ahorita? Porque tal vez ahorita tú tienes calor, pero tú tienes frío. Tal vez ahorita dices, ando buscando que algo me caliente, porque no me calienta ni el sol. Pero en media hora vas a querer agarrar niveles. 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Bienvenida.
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3: Comadrita, compadrito, ¿qué tal? Para mí es un gusto estar acompañándolos y llegó el momento de más información vial.
0: Lento.
3: Y es que justo así se encuentra la carretera México-Pachuca desde Puente de Telles y hasta San Antonio. Misma condición por el Boulevard Colosio desde el Colosio y hasta el Boulevard Nuevo Hidalgo.
0: Carga que avanza.
3: En el Boulevard Felipe Ángeles entre Tec de Pachuca y Secundaria Técnica 1. Misma condición por Avenida Constituyentes desde el Palmar y hasta Glorieta Insurgentes. Así también por Avenida Madero desde Avenida Universidad y hasta Ramírez Ulloa.
0: Fluido.
3: Mejor aprovecha que Río de las Avenidas va libre entre Antigua Carretera La Paz y el Boulevard Everardo Márquez. Y sin tráfico, el Boulevard del Minero desde Centro de Reinserción Social y hasta Prepa 3.
0: Clima.
3: 12 grados marca el termómetro y aún esperamos alcanzar una máxima de 21 grados. 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

0: así como en circuito interior de la raza a Leibniz y de Alfonso Reyes a Benjamín Franklin hasta las 9 de la mañana. Considera que hay corte a la circulación en República de Cuba, a partir de República de Chile debido a obras, las alternativas Isasaga y el eje central. La temperatura es de 15 grados. Soy Mónica Villalobos. Continúa en 88.9 Noticias, información que sirve, tráfico y clima cada 15 minutos.
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0: Informativo 88.9, información que sirve. Yo soy Alejandro Villalbazo, en X, en TikTok, arroba Villalbazo 13. Los mensajitos en el WhatsApp 5582558189. Es jueves 24 de septiembre. Esta mañana, Pepe Toño Morales, ¿cómo estás, Pepe Toño?
1: Muy bien, muchas gracias, Alex. Buenos días para todos. Y por si andan con el pendiente, entre otras muchas cosas, hoy es el Día Internacional de Investigación contra el Cáncer y Día Mundial del Cáncer de Tiroides, entre otras cosas.
0: Bien, vamos a tener una plática en un ratito bien interesante con Silvia García, sobreviviente al cáncer de mama, pero que

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1: Luego de perderse contacto con ellos, autoridades iniciaron un operativo de búsqueda que permitió localizar los cuerpos de ambos menores. Los adolescentes no habrían sido arrastrados por la corriente y autoridades explican que presuntamente se habrían enredado con una malla utilizada para pescar. Para Panorama Informativo desde Jalisco, Martín Beltrán.
2: Y recuerda que puedes consultar más acerca de este y otros temas en nuestra página www.889noticias.mx. Ya son las 8 de la mañana con 6 minutos. Resulta que Cofepris abrió una nueva vía de contacto permanente para atender trámites, quejas y denuncias en todo el país. ¿Cómo funciona, Mónica Barrera?
3: Para mejorar la atención a la ciudadanía y ofrecer un canal de contacto permanente, la Comisión Federal para la Protección contra Riesgos Sanitarios de la Secretaría de Salud brindará atención telefónica a través de la línea 079 a cargo de la Agencia de Transformación Digital y Telecomunicaciones, servicio que estará disponible 24 horas en todo el territorio nacional, 365 días del año. A través de un comunicado se informó que anualmente se reciben más de 80 mil llamadas relacionadas con servicios y trámites, pero también recibirá quejas y denuncias relacionadas con irregularidades, condicionamiento de la atención o prácticas indebidas en trámites y servicios por parte del personal de la comisión. En 889 Noticias, Mónica Barrera.
2: Gracias, Moni. 8 de la mañana con 7 minutos. Los hábitos de consumo están cambiando el mercado de las bebidas en México. Alemao Luna.
4: Los consumidores de bebidas azucaradas en México cada vez son más conscientes, y es que ahora prefieren productos menos dañinos, pero sin renunciar al placer sensorial. Por ello, la industria ha invertido una gran cantidad de recursos para reformular sus productos a través de ingredientes naturales, proteínas vegetales y fibras. Esto de la mano de los clientes, afirmó Fernando Gallardo, director comercial de Human Nutrition de ADM.
5: El 80% de los mexicanos que fueron encuestados en el 2025 buscan específicamente productos con menor contenido de azúcar. 7 de cada 10 dice que prefiere estos productos saludables por encima de las opciones meramente económicas.
4: 88.9 Noticias, Alemao Luna.
2: Gracias, Alemao. 8 de la mañana con 7 minutos. Tiempo de Deportes, Alex Cervantes.
6: Pepe Toño. Este miércoles fue redactada la iniciativa para reformar el artículo 50 de la Ley General de Cultura Física y Deporte, con la cual se busca establecer un mecanismo de promoción para el ascenso y descenso. En la Liga MX Femenil, Atlante hizo oficial a Ileana Dávila como su nueva entrenadora, trabajó con Pumas y sustituye a Nicolás Morales. En la NFL, Majo Aguilar. Sí, Majo Aguilar cantará el himno nacional en el juego de la semana 11 entre San Francisco y Minnesota del próximo 22 de noviembre en el Estadio Azteca. Hasta aquí la información deportiva.
2: Gracias, Alex. 8 de la mañana con 8 minutos. Tráfico y clima también contigo, Mónica Villalobos. Adelante, Moni.
7: Pepe Toño, gracias. Les recuerdo que los vehículos con engomado rojo y terminación de placas 3 y 4 tienen hasta el 31 de octubre para verificar. En unos minutos, más información.
8: Yo no me llamo Javier.
9: Se llama Javier, Javier Tejado, donde comentario político. Buenos días, Javier.
10: Alejandro, si me permites, quisiera seguir con la información que estabas compartiendo acerca del arresto del alcalde morenista de Juchitán. Yo he tenido la fortuna de viajar por todo el país y pocas zonas de la República son tan complicadas y tan complejas como esa zona de Oaxaca, concretamente Juchitán. Había habido ya de tiempo atrás muchos indicios de que en esa parte, digamos, tan estrecha del país, era el vínculo para el tráfico de droga entre Asia, hacia Europa y África. Y por ahí es donde, digamos, se viene buena parte de todo este tráfico intercontinental de la droga, y lo controlaban pues estructuras de crimen organizado que siempre se había rumorado, tenían, digamos, asiento con los gobernantes de esa zona, concretamente Juchitán. Ayer cuando la Policía Federal, bueno, cuando la Secretaría de Seguridad Federal y la Marina detienen al alcalde y van retrasladando rumbo a una base aérea militar, pues sí, decenas de policías municipales de Juchitán tratan de impedir el operativo, y la Marina pues se confrontan con ellos, ¿no? Prácticamente hay los dos encañonándose, ¿no? Imagínate el grado de, digamos, de desafío de las autoridades municipales de esa entidad.

0: contra las fuerzas federales, y solamente pues pudieron hacerlo así porque hubo un operativo de gran envergadura. Y una vez más tenemos a un alcalde en funciones de morenista vinculado con temas de narco y crimen organizado. ¿Qué decir al respecto? Pues qué bueno que la autoridad federal actuó. Pudieron haberse hecho de la vista gorda y no lo hicieron. Si lo actuaron es porque ya era, digamos, un escandaloso lo que tenían. Habrá que ver qué información se sale y todos sus nexos de esta persona y de sus vínculos con otras entidades del gobierno estatal de Oaxaca. Pero sí creo que lo que México requiere es una limpia narcogobernantes. Lo hemos venido diciendo en este programa mucho tiempo, lo han dicho otros medios de comunicación, incluso ahora es una demanda de Estados Unidos para firmar el Tratado de Libre Comercio, combatir a los narcopolíticos. Creo que es un buen indicio, pero que no sea este nada más un caso aislado, sino que de verdad lo que permitió crecer y ampliar los negocios del crimen organizado en México fue la protección institucional que tuvieron de muchos políticos, y es sobre los que habría que ir y castigar.
1: Y castigarlos, digo, ya sé que soy un poco soñador, Javier, pero sería castigarlos como para dejarlos el resto de su vida en la cárcel, porque, mira, cuando agarran al malo, no es que lo entiendas, pero el malo es malo, ¿no? Pero cuando agarran al malo, que además se viste de bueno y anda con la cachucha de funcionario y de presidente municipal, híjole, el agravio creo es doble a la sociedad, Javier.
0: No, hombre, es más que doble, porque él juró guardar y hacer cumplir las leyes y proteger a su comunidad, y lejos de hacer eso, se puso a hacer negocios y entregó o colaboró para que el crimen organizado avanzara en este país y hubiera pues decenas de miles de muertos, decenas de miles de desaparecidos y una crisis terrible que se vive en muchas zonas del país, ¿no? Que lo es con secuestros, con muertes, desapariciones, cobro de derecho de piso. Digamos, seguimos en este, digamos, tema inmundo. Entonces, es un buen principio. De nada sirve tampoco si el que llega a suplirlo en la alcaldía pues es del mismo grupo, ¿no? Habrá que ver qué sucede, pero ojalá se vayan desraizando todos estos políticos que se corrompieron y que tienen hecho de repente un desastre sus zonas de gobierno porque lo hacen al servicio del crimen organizado.
1: Hace rato platicaba con un periodista oaxaqueño y nos contaba, se llama Alfredo Luis Ruiz, y nos contaba, Alfredo, ¿no?, nos daba detalles de lo ocurrido por allá, pero también nos contaba el terror con el que vivía la gente, o que vive la gente, porque pues no se va de un día para otro el terror, ¿verdad? Allá en Juchitán y toda esa región del Istmo de Tehuantepec, justo porque todo el mundo sabía lo que hacía y a lo que se dedicaba el presidente municipal, era de esos gritos que todo el mundo escuchaba, pero que nadie había querido voltear a meter mano, Javier.
0: Sí, sí, sí. Y recordarás también pues, el alcalde de Tequila, Jalisco, que andaba en condiciones similares, y cuántos otros alcaldes en Estado de México han sido arrestados. O sea, sí, es un tema muy delicado que no hemos ni siquiera raspado bien la superficie de todo lo que se encuentra ahí.
1: Sí, hace 15 días hablábamos de otro municipio, uno en Puebla que se llama Esperanza, en la misma. También. Agarraron al presidente municipal igual, ¿no?, con los malos, aliado de los malos, y ahí están metidos, ¿no?, estos narcopolíticos tolerando, soportando, siendo parte de esa delincuencia organizada. Gracias, Javier.
0: Buen día.
1: Buenos días, Javier Tejado Ondé, con su comentario político. Vaya que ha impactado el tema, vaya que impacta, porque efectivamente, ¿no?, cuando los escuchas, no sé si podemos escuchar otra vez este presidente municipal prometerle a la gente, ¿no?, cuando era alcalde y cuando rendía informes de gobierno, ¿cómo le hablaba a la gente?
2: Vamos a cumplir con pasión y eficacia porque Juchitán se lo merece. Hoy tenemos la oportunidad de servir a nuestro pueblo y lo vamos a hacer con el corazón en las manos. No tenemos otro camino.
1: Y sí tuvo otro camino. El camino de los malos. Esa burla a la sociedad, ¿no? Pues ahora que la pague con todo. Que no sea solo un discurso.
3: Excelente camino, comadre, compadre. ¿Qué tal? Vamos por más información vial.
4: Lento.
3: Y es que justo así encontrarás la carretera Pachuca-Ciudad Sahagún desde Rastro Municipal y hasta Colonia Las Águilas. Misma condición por la carretera México-Pachuca desde Puente de Telles y hasta San Antonio. vas a tardar también algunos minutos en el Boulevard Colosio desde el Palmar y hasta el Boulevard Nuevo Hidalgo.
4: Carga que avanza.
3: Ya por el Boulevard Pachuca Pachuquilla desde la entrada al fraccionamiento La Providencia y hasta Ciudad del Conocimiento. Además también Avenida Madero lleva carga desde Avenida Universidad y hasta Ramírez Ulloa. La carretera Pachuca Actopan en la misma condición entre la Loma y Monumento al Bombero.
4: Fluido.
3: Y mejor aprovecha que el Boulevard Everardo Márquez va libre desde el Boulevard Panorámico y hasta Río de las Avenidas.
4: Clima.
3: 15 grados marca el termómetro y aún esperamos alcanzar una máxima de 21 grados. 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

0: vi el sufrimiento de una de mis hermanas que murió a consecuencia de la enfermedad, y en ese momento fue que me hizo reflexionar sobre mi propia muerte, mi propio final. Y al año siguiente que a mí me diagnostican es que empiezo a pensar en que yo no quiero pasar por eso. Yo no quiero terminar mi vida en una cama de hospital llena de aparatos, ya sin conciencia y con dolores que nada me lo podría quitar. No lo siento justo ni digno para mí, ni tampoco para mi familia, de poder tener la libertad de decidir yo cómo quiero que sean esos últimos momentos para mí.
1: Acabamos de escuchar a Silvia García Castañeda. Silvia García Castañeda, ¿lo puedo decir, sobreviviente de cáncer de mama?
0: Sí, okay. Totalmente.
1: ¿En dos ocasiones?
0: Exacto.
1: Actualmente, sin problema, en remisión, como se dice.
0: Exactamente, es correcto.
1: Bienvenida, Silvia.
0: Muchas gracias.
1: Acabamos de escuchar tu voz y acabamos de escuchar un resumen de lo que estás luchando, de lo que estás pidiendo, de lo que estás solicitando. Que se te autorice para que en el momento en el que tú lo decidas, si es que así lo quieres decidir por el tema de una enfermedad, se te permita tener una muerte digna.
0: Sí.
1: Oye, pues, qué noble petición, ¿no?
0: Pues es lo menos que podemos obtener, ¿no?
1: Lo menos, Silvia, porque lo acabamos de escuchar de tus palabras. ¿Por qué someterte a sufrimientos que no quieres tener?
0: Así es. Y sobre todo porque ya cuando están en los últimos momentos, ¿no?, de la existencia, sobre todo cuando estamos padeciendo una enfermedad como es el cáncer, de pronto ya no hay un medicamento que ayude a controlar el dolor, ¿no? De pronto, igual, también no hay suficiente apoyo en los servicios de salud, con medicamentos, con cuidados paliativos, etcétera, ¿no? Entonces, sí, la verdad que son circunstancias muy, muy dolorosas, ¿no? Y que yo considero que todas las personas tenemos ese derecho a morir con dignidad.
1: ¿Por qué? Seguramente alguien se está preguntando. ¿Por qué, si acabamos de decir que tú venciste al cáncer en dos etapas de tu vida, que actualmente estás libre de la enfermedad, ¿por qué buscar la eutanasia? Habrá quien se pregunte, ¿por qué? No la quieres en este momento, no la buscas inmediata, Silvia. Creo que esa es una parte importante de aclarar.
0: Exacto, y agradezco mucho esta aclaración porque de pronto se piensa, ¿no?, que ya estoy en la etapa terminal y no es así. Pero no tengo que llegar hasta la etapa terminal para poder empezar a hacer este ejercicio de mis derechos como un derecho humano, ¿no?, que se me permita a mí tener, decidir libremente, ¿no?, y ejercer esa libertad para poder morir en paz, ¿no? Sabemos que los tiempos legislativos no son los tiempos del enfermo, ¿no?
1: Claro.
0: Entonces, yo no me puedo esperar a que el cáncer de pronto pueda aparecer y no tenga yo un recurso legal que me permita a mí tomar esa decisión. Entonces, por eso es que desde hace 3 años este amparo fue presentado ante la Suprema Corte, y el 17 de junio de este año es que la Corte atrae este amparo.
1: Entonces, ese amparo va en el sentido de voltear a ver, analizar todo aquello que sanciona la eutanasia para que no sea sancionable en el momento en el que tú lo decidas.
0: Es correcto, es correcto. Lo que el amparo, ¿de qué va el amparo justamente? Es de que se reconozca justamente ese derecho que yo tengo como persona, como individuo, a que se me garantice justamente el acceso a una muerte digna, ¿no? ¿Y qué quiere decir esto? Bueno, pues que yo pueda decidir cómo, cuándo y con quién morir. Y lo que se impugna en este amparo justamente son estos obstáculos legales que existen para y que evitan que podamos acceder a la eutanasia, ¿no? Y estos obstáculos están en la Ley General de Salud, ¿no?, en lo federal, y en lo local, en el Código Penal, ¿no? Entonces, esos obstáculos son los que se están impugnando en el amparo, y pues que esperamos, y yo confío plenamente en la Corte, que se va a pronunciar, ¿no? En el reconocimiento justo al, a este derecho humano. Yo considero que es un derecho humano para mí.
1: Oye, porque además se la ley en México criminaliza a la persona que piensa como tú, que comparto tu punto, ¿no? Yo pienso igual que tú, que cada uno tiene el derecho de decidir hasta cuándo y cómo quiere, pero criminaliza el tema. Criminaliza no solo a la persona, criminaliza a una familia que busca una opción como la eutanasia.
0: Así es, al médico.
1: A los
0: que
1: médicos.
0: Que puede ayudar, ¿no? Exactamente, pues sí, está catalogado como homicidio por piedad, ¿no? Entonces que se criminalice a alguien que ayuda, que tiene piedad por el que está sufriendo, pues es terrible, ¿no?
1: Entonces, en los tiempos de la Corte, ¿cómo van las cosas con este amparo?
0: Pues bueno, tiene 3 años, ahí, desde el 2023, perdón, que se presentó. Y bueno, hasta el 17 de junio de este año fue que se atrajo. Ahorita está en un proyecto de sentencia.
1: Okay.
0: La ministra Lenia Batres está a cargo de este proyecto. Y pues esperamos que pues la Corte falle pronto, ¿no?
1: No hay una fecha.
0: No hay una fecha, okay. Pueden ser 6, 8 meses, 2 años, no lo sabemos, ¿no? Pero creo que ahorita el tema está muy presente, en muchos lados está hablando, entonces creo que la Corte está tomando todo el movimiento que se está dando ahorita como para pues pronunciarse también ya, ¿no?
1: Sí, porque ahorita creo que hay 12 frentes abiertos en este sentido. El tuyo, ¿no? A través de la Suprema Corte de Justicia de la Nación con este amparo. El de Samara Martínez.
0: Exacto.
1: Que está en el terreno de lo legislativo.
0: Así
1: ¿no?
0: es.
1: Hemos platicado también con Samara del tema, compartiendo igual su lucha y la bandera que está ondeando. Son estos dos caminos, pero además dos caminos que están abriendo ustedes, que muchos, ¿no?
0: Sí.
1: Podríamos decir, de aquí me agarro. ¿Me regala 5 minutos? Seguimos
0: sí,
1: platicando.
0: Sí, con mucho gusto.
1: Son las 8:25.
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0: 8:30, panorama informativo 88.9, información que sirve. Yo soy Alejandro Villalbazo en X, en TikTok, arroba Villalbazo 3. Estamos platicando con Silvia García Castañeda, sobreviviente de cáncer de mama, dos veces sobreviviente de cáncer de mama. Te preguntaba, Silvia, ¿la primera hace cuánto tiempo fue? ¿La segunda hace cuánto tiempo?
1: Pues la primera vez fue en el 98. Uh-huh. Afortunadamente siempre he sido una mujer muy responsable de mi salud y el acudir periódicamente a mis revisiones hizo posible que se detectara a muy buen tiempo. Pasaron 20 años y en el 2018 fue uh-huh. que me vuelven a diagnosticar. Esta sí. vez fue el tumor era mucho más grande, tenía una carga de células cancerosas mayor y tuve que someterme a quimioterapias y a otros tratamientos. Entonces,
0: y ahí es donde te llega el pensamiento de hacer algo, de hacer un movimiento de este sentido.
1: Sí, por supuesto, porque cuando me dan el diagnóstico y el pronóstico, uh-huh. pues pensé en ese momento, dije, no, pues ya, bailé las calmaditas, claro. ¿no? Entonces, fue en ese momento cuando dije, tengo algo que hacer. Afortunadamente, trabajaba en una organización y ahí conocí al abogado Alex Aliméndez, es un abogado maravilloso, y un día nos sentamos a platicar y me dijo, vamos a hacer esto, ¿no? Te propongo hacer el amparo y pues no lo dudé. Entonces, como justamente, ¿no? Como los tiempos de la ley no son los tiempos del enfermo, dije, pues hay que apurarnos.
0: Oye, y a la par vas trabajando con una, ¿qué es? ¿Fundación? ¿Qué tú, o un grupo?
1: Es un colectivo,
0: organización,
1: exacto, okay. Es un colectivo, ¿no? Uh-huh. Bueno, desde la primera vez que yo pude acompañar a mi hermana uh-huh. en su proceso de final de vida, que fue
0: ¿ella
1: muy doloroso.
0: ¿Fue cáncer?
1: Ella fue cáncer. Uh-huh. Mi padre también, okay. ¿no? Entonces, pues a partir de las pérdidas y del acompañamiento que yo hice con ellos, pues me formé como tanatóloga uh-huh. justamente para entender primero mi muerte, uh-huh. aceptarla, y después para acompañar también a otras personas que en esos procesos tan tan dolorosos. Y, pues bueno, después me certifico como doula de fin de vida para poder hacer un acompañamiento todavía mucho más integral a las personas que están sufriendo estas enfermedades. Y, pues, creo esta colectiva, uh-huh. ¿no?, que justamente trata de ayudar, de acompañar a más personas. Y hay psicólogos, ¿no?, tanatólogos, okay.
0: ¿Cómo abogados, se llama el colectivo?
1: Nitao. Nitao. Quiere decir, en mixteco, nos volveremos a ver.
0: Ok. Y además nos trajiste, Silvia,
1: un cuaderno de trabajo.
0: Un cuaderno. ¿No? Y es que está, la verdad, en esto que estábamos ahorita antes de irnos a la pausa, ¿no? Del miedo que nos da enfrentar el tema uh-huh. de la muerte. La huella que dejamos.
1: Exacto.
0: Nada más estaba leyendo, ¿no? ¿De qué va? Y es un cuaderno para ir llenando, ¿no?
1: Sí, te lleva de contigo. La mano, uh-huh. ¿no? Para poder dejar todos tus asuntos resueltos, claro. ¿no? Y eso ayuda también a que nos podamos ir en paz, ¿no? Sin ningún pendiente, evitar problemas familiares de pronto, ¿no? Y sobre todo eso, ¿no? La paz que da saber que estás dejando todo en orden.
0: Sí, todo en orden, ¿no? Lo tienes aquí, desde contactos importantes, asuntos financieros, ¿no? Porque luego, híjole, pues, el momento llega y todos vamos para allá, ¿no?
1: Sí, es correcto.
0: Y no sabe nadie ni dónde está un papel.
1: Exacto.
0: ¿No? De la familia nadie sabe dónde está un papel. Sí. Ni qué tenía ni qué no tenía.
1: Exacto. Y en esos momentos de tanto dolor, de tanta complicación, uh-huh. pues, pierdes tiempo buscando esos documentos, ¿no? Entonces, tenerlos en orden, en un lugar donde alguien de tu confianza pueda saber dónde está y lo pueda ocupar en ese momento, pues creo que ayuda muchísimo a procesar el duelo de una mejor manera.
0: En este tema de la eutanasia que estás buscando y si lo consigues, ¿ya pensaste en ese momento?
1: Sí. Sí, sí, he pensado, uh-huh. he pensado. Y bueno, la muerte no tiene que ser algo doloroso, ¿no? Es algo que tenemos, que compartimos todos los seres humanos, ¿no? Esa es la primera garantía que tenemos. Entonces, ¿por qué no pensar en ese momento, no? Y bueno, pues he visto despedidas muy dolorosas y yo no quiero que la mía sea así, ¿no? Puede ser, pues también un momento de intimidad, de compañía con mis personas queridas, ¿no? Hacer, hay un médico que ya falleció, que él decía que él quería hacer su Thanatos Shower, ¿no? Mm. Entonces, bueno, pues creo que es una invitación también a que, para mí, para pensar, ¿qué es lo que quiero? No quiero que, creo que he tenido una vida muy buena, ¿no? Y así tendría que ser también mi muerte, ¿no? Estar con mi familia, despedirme bien, ¿no? No sé exactamente en qué lugar, pero, pero sí me he imaginado.
0: ¿Qué día?
1: ¿Qué día?
0: ¿Lo has pensado el día o no?
1: No lo he pensado, pero podría ser a lo mejor un viernes o un sábado, ¿no? Para facilitar igual a las personas, ¿no? ¿Sí? Todo el proceso que hay que hacer, ¿no? Todavía, después de que mueres, lo que viene después, ¿no?
0: Pues vaya, todo el proceso. Vaya puertas que estás tocando y vaya puertas que esperas abrir, y la verdad, ojalá, Silvia, las abras, ¿no? Porque creo que con tu lucha y con este trabajo intenso y con este pelear ante un sistema, sí, porque finalmente estamos peleando contra un sistema, creo que más de uno va a voltear y va a decir, ¿y por qué no? ¿No? Sí. ¿Y por qué no tomar la decisión igual de poder irte como tú lo hayas pensado?
1: Sí, es correcto. Hay una encuesta que refleja, ¿no?, la gran cantidad de personas que están a favor de la eutanasia, ¿no? En la marcha, hubo una marcha hace poco.
0: Sí, sí, sí.
1: De verdad no se imaginan la gran cantidad de personas enfermas o que acompañaron a sus familias, ¿no? Y que nos contaban el sufrimiento con el que se habían ido sus familiares, y que ellos tampoco están dispuestos a pasar por dolores así.
0: ¿Cómo podemos, para terminar, Silvia, cómo podemos apoyar esta causa?
1: Pues creo que, no sé, ahorita hay, por ejemplo, esta iniciativa de Samara Martínez, ¿no? En donde pueden ustedes también como sumarse a ella, empezar a hablar del tema también, ¿no? Hacer esta conciencia, que sea una conversación familiar, después de la comida, en alguna reunión, justo para eso, ¿no? Porque también, a pesar de que es un proceso tan natural como el nacer, no nos gusta hablar de la muerte y evitamos. Y al evitar hablar, nos impide, pues justamente, prepararnos, ¿no? Tener información, ¿no? Y pues estar tranquilos, sabiendo que, pues el día que nos toque, pues podernos irnos en paz.
0: Sí, porque nos da incluso miedo el... si se acerca alguien a ofrecer servicios funerarios. Sí. No.
1: Sí, exacto.
0: Y cuando alguien va a nacer, pues ya tienes todo listo y preparado,
1: así,
0: ¿no?
1: Es,
0: para
1: correcto.
0: Cuando llegue el momento. ¿Y por qué aquí no lo vamos a tener?
1: Así es.
0: Y entonces el broncón que se queda para una familia que trae el dolor, que trae el sufrimiento, que trae la pérdida, y que además tiene que empezar a buscar, ¿y ahora qué hacemos?
1: Exacto. ¿No? Y en esos momentos, después de haber pasado por una enfermedad en la que de pronto hay familias que se quedan absolutamente sin nada en el tema económico por todos los gastos que implica, todavía volver a gastar, a recurrir en ese momento para un servicio funerario que de pronto en la emergencia, pues creo que sale el doble, ¿no? Entonces, como que la planificación, la planeación, ¿no?, de nuestro final de vida es una responsabilidad que tenemos todos.
0: Pues empezamos a platicar del tema, lo estamos haciendo aquí, invitando también a la gente a que participe y opine, ¿no? El tema de la eutanasia y la oportunidad de decidir sobre tu vida, tu destino.
1: Exacto.
0: Tu final.
1: Así es. Así es.
0: Silvia, muchísimas gracias.
1: Al contrario, muchas gracias.
0: Buenos días, bienvenida, y cuando quieras platicar, aquí estamos.
1: Pues espero que la Suprema Corte se pronuncie pronto y se pronuncie a favor, y me encantaría venir con ustedes a celebrar
0: con
1: ese
0: fallo.
1: Con
0: mucho gusto. Aquí lo hacemos el día que ocurra, que esperemos igual sea pronto. Sí. Aquí te esperamos, Silvia.
1: Muchísimas gracias.
0: Al contrario. 20 para las 9, tráfico, clima cada 15 minutos. Mónica Villalobos.
2: Alejandro, gracias. Les comento que servicios de emergencia trabajan por un accidente en la autopista México-Toluca, a la altura del kilómetro 23, hacia la caseta de la venta, Alcaldía Cuauhtémoc. En unos minutos, más información.
3: Gracias, ya son las 8 de la mañana con 40 minutos. Vamos directamente con el comentario deportivo con Toño de Valdés. Buenos días, Toño.
4: ¿Qué tal, amigos de Panorama? Un placer saludarles. La actividad de la fecha FIFA, digamos que arranca ya de manera importante hoy, aunque ya hubo juegos el día de ayer de Nations de CONCACAF, pero el día de hoy tenemos cuatro duelos estelares en la Nations de Europa. Vale la pena seguir lo que va a ocurrir, sobre todo en ese juego de Países Bajos en contra de Alemania. Es un juego especial para Países Bajos porque es la presentación de Xavi como director técnico, porque Alemania es una potencia y se sabe que es uno de los rivales más complicados que pueda enfrentar cualquier selección en la Nations, hablando del viejo continente, así que pinta para ser un duelo muy, muy atractivo. También el Noruega en contra de Dinamarca, es un buen juego. Portugal, que ya dijo Cristiano Ronaldo, ni me pregunten cuánto tiempo más con la selección lusitana. Dice, no lo he pensado, yo sigo jugando y lo sigo disfrutando, así que Portugal en contra de Gales y Cristiano Ronaldo seguirá con su selección, mientras que Serbia va a enfrentar a la selección de Grecia. Esto en la actividad de la fecha FIFA, la larga fecha FIFA que se va a presentar y que también tendrá, por supuesto, cuatro juegos de la selección mexicana, como hemos estado platicando. El sábado es el primero, será en Baltimore, en donde no ha jugado la selección nunca y que va a tener un entradón. Será ahí justamente en Maryland, en contra de la selección de Colombia. Otra baja, por cierto, del Tri, César Montes, con una lesión en el glúteo, no podrá participar con el equipo mexicano en la fecha FIFA. Un saludo para todos ustedes, amigos de Panorama.
3: La trivia con Iñaki Manero. Adelante, Iñaki.
5: Gracias, vamos con la respuesta de la trivia. Platicamos hace una hora o hace dos horas, depende a qué hora nos ha estado escuchando amablemente aquí en Panorama, una expresión que sucedió y que probablemente sí la acuñó un hombre hace 500 años, después de haber hecho una hazaña para su país, desde luego, y no para, pues, para los enemigos o para los contrarios o para los rivales. Y es que a él sí le costó mucho esta hazaña, es más, hubo una tragedia, y la forma en que narró esta hazaña, este sucedido al rey, es lo más curioso, porque de ahí es donde se desprende esta frase que decimos cada vez que hablamos del costo de la vida. Este señor se llamaba Diego de Almagro, era un conquistador español en la zona del centro y Sudamérica, y cuando estaba dirigiendo un ataque al fortín de un cacique, el cacique de las piedras, en lo que hoy es Colombia, recibió un flechazo por parte de uno de los naturales de la zona, y el flechazo le dio en pleno ojo, le vació la órbita ocular. Lo pudo haber matado, desde luego, y también la historia habría sido distinta, pero cuando le escribió al rey Carlos I de España, o V de Alemania, como lo quieras llamar, dijo Diego de Almagro en sus propias palabras, en su propio manuscrito: el negocio de defender los intereses de la corona me ha costado un ojo de la cara. Bueno, no lo dijo así, pero tal vez de otra forma, pero él quedó constancia eso de un ojo de la cara. Y entonces la expresión se fue haciendo popular cuando hablábamos de que algo, una hazaña o un hecho, un sucedido, una empresa, resultó favorable para ti, pero te costó mucho. Es como una victoria pírrica, ¿no? Que ya también en algún momento platicaremos de por qué se dice victoria pírrica. Pero en este caso, a Diego de Almagro, literalmente, lo que hizo conquistar lo que hoy es Colombia, y ya estamos escuchando ahorita una cumbia muy sabrosa, pues, esa Colombia que hoy es entrañable y uno de los grandes países hermanos latinoamericanos, le costó a la corona española, efectivamente, un ojo de la cara de alguien y de Diego de Almagro. Ahí está la respuesta de la trivia. Esta trivia que es gratis y que no les cuesta a ustedes absolutamente nada más que prender la radio y escucharnos a través de iHeartRadio. para que vean que las cosas buenas de la vida pueden ser baratas. Gracias, compañeros, amigos, yo soy Iñaki Manero. Mañana más trivias en 88.9 Noticias. Nosotros seguimos de vacaciones. Gracias. Les va muy bien. Bonito día, bonito jueves. Hasta pronto.

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2: Fortuna, qué importante es conversar sobre educación sexual.
3: Claro, Carlos, nos da herramientas para cuidar nuestro cuerpo, vincularnos mejor y validar nuestras emociones.

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0: Diez para las nueve, panorama informativo 88.9, información que sirve. Yo soy Alejandro Villalbazo, en X, en TikTok, arroba Villalbazo 13. Los mensajitos en el WhatsApp 5580-255-8888-9. Violencia psicológica. Dicen los psicólogos, dice la psicología. Violencia psicológica que puede ser tan sutil que en la mayoría de los casos no se reconoce como violencia. Hay un libro titulado Feminicidio Emocional, el drama de las mujeres muertas en vida. Y ahí se plantea el concepto feminicidio emocional para tratar de darle forma a lo más extremo de la violencia psicológica de género. René Ponce, buenos días, René.
2: ¿Qué tal? Muy buen día, Alejandra. Efectivamente, Marielena Esparza, fundadora de Hola Violeta, explica que este llamado feminicidio emocional no se refiere a una muerte física, sino a un proceso en el que la violencia termina por afectar profundamente la autoestima, la voluntad y la capacidad de una mujer para poner límites. Escuchemos.
3: Una forma fácil de describirlo y de ilustrarlo es el estar muerta en vida. Es cuando la violencia psicológica ha anulado ya la autoestima, incluso la voluntad. En realidad le impide a la víctima fijar límites ante esa violencia o incluso asumirse como tal, como víctima de la misma.
2: Y bueno, Alejandro, uno de los principales problemas, señala la autora del libro, ya lo decía, Feminicidio Emocional, el drama de las mujeres muertas en vida, es que estas conductas suelen estar pues normalizadas, los celos, las humillaciones, las burlas, descalificaciones y otras formas de control pueden ser minimizadas tanto por quien las vive como por quienes están alrededor de esta persona, y es que esa normalización también dificulta que las mujeres pues puedan pedir ayuda y lo denuncien. Escuchamos.
3: La respuesta al compartir que alguien está sufriendo este tipo de agresión suele ser, bueno, pero nunca te ha levantado la mano, pero nunca te ha pegado, entonces parece que fuera menos peligrosa, cuando en realidad solamente es más sutil, es más difícil de identificar, pero es muy peligrosa.
2: Y bueno, Esparza Guevara considera, Alejandro, que para enfrentar esta violencia no basta con señalar el problema, también es necesario generar redes de acompañamiento entre las mismas mujeres, pero y también dice incorporar a los hombres como parte de esta solución. Destaca que se debe abrir la conversación sobre este tema y ofrecer herramientas para identificar estas conductas y establecer muy claros estos límites. Añade que desde el punto de vista legal, la violencia psicológica ya está contemplada en la legislación de nuestro país, por lo que el reto, dice, está también en darle mayor importancia a este tipo de casos. Escuchemos.
3: No es que falte una ley para juzgarla, es que falta a veces sensibilidad para entender que la violencia psicológica puede ser tan dañina y tan terrible como la violencia física, por ejemplo.
2: Y bueno, Alejandro, María Elena Esparza Guevara plantea que reconocer estas señales también implica dejar de asumir que el sufrimiento forma parte de una relación. Escuchar la propia experiencia, dice, y establecer límites puede ser un primer paso para identificar que algo no está bien en la relación. Escuchamos.
3: La clave es no creer que es normal el sufrimiento por el que atravesamos en una relación. Nunca es normal, y si a ti te hace sentir mal, es que algo está mal ahí. Entonces, confiar en lo que te dice tu propia experiencia y aprender a fijar límites ante esas conductas.
2: Bueno, Alejandro, el mensaje de María Elena Esparza es no normalizar el sufrimiento dentro de una relación y aprender a reconocer aquellas conductas que nos están generando daño, ya que se trata de una violencia que, aunque no siempre deja marcas visibles, puede tener consecuencias profundas en la vida de quienes la padecen y que sabemos en ocasiones llega a terminar con un suicidio, Alejandro.
0: Sí, y creo que ponías ahorita algunas señales, ¿no?, de estas que les llaman ahora banderas rojas. Celos, humillaciones, burlas, descalificaciones, que habría que voltear a ver, ¿no? Como algo que no es normal, como lo dice María Elena, René.
2: Así es, Alejandro, señala que pues estas conductas se han venido normalizando, lo que genera y confunde a las propias víctimas de quienes están sufriendo este tipo de situaciones, porque pues tan normal es y tan normalizado es que pues parece que no está sucediendo nada, Alejandro.
0: Sí, de hecho, disfrazado, ¿no? Todas estas conductas destructivas camufladas con otro tipo de discursos, te celo porque te quiero, ¿no? No es que te esté controlando, es que me estoy preocupando. Este tipo de conceptos, ¿no?, que van en lo contrario a lo que en realidad está ocurriendo, René.
2: Efectivamente, Alejandro, y además señala el especialista, hay que tener pues mucho cuidado en este tipo de situaciones, porque mucha gente les dice a las mujeres que pues denuncian o que les comentan este tipo de cosas, ya lo escuchábamos, dice: nunca te ha pegado tu pareja, nunca te ha levantado la mano, entonces pues prácticamente casi estás exagerando con este tipo de situaciones, algo que por supuesto a todas luces no es nada normal y que no se debe considerar así, Alejandro.
0: Sí, la respuesta está en una frase tan hecha y tan usada, ¿no? Ando muerto en vida. Bueno, pues ahí está la respuesta, ¿no? Cuando alguien se siente muerta en vida es porque lo que le está rodeando no es nada sano. Gracias, René Ponce. Son 5 para las 9.
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4: Lento.
5: Te platico que así continúa la carretera México-Pachuca desde Puente de Telles y hasta San Antonio. También el Boulevard Colosio desde El Palmar y hasta el Boulevard Nuevo Hidalgo.
4: Carga que avanza.
5: Por la carretera Pachuca, Actopan entre La Loma y Monumento al Bombero. Igual el viaducto Rojo Gómez lleva ligera carga desde José María Bandera y hasta Pino Suárez.
4: Fluido.
5: Mejor aprovecha que Avenida Revolución no lleva nada de tráfico desde Jaime Nuno y Escuela Primaria Presidente Alemán.
4: Clima.
5: Tenemos 15 grados en la temperatura. 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

0: 9 en punto, panorama informativo 88.9, información que sirve. Yo soy Alejandro Villalbazo, en X, en TikTok, arroba Villalbazo 13, mensajitos en el WhatsApp 5580-255-889. Es jueves 24 de septiembre, esta mañana, Pepe Toño Morales, ¿cómo estás, Pepe Toño?
1: Bien, Alex, gracias, amigos del auditorio, muy buenos días, y si nos damos cuenta, es la penúltima semana de este mes, ya el próximo, la próxima semana, hoy, estaremos iniciando un nuevo mes, el décimo del año, Alex.
0: Sí, agoniza septiembre en este jueves 24. En los mensajitos al WhatsApp 5580-255-889, ¿qué opinan ustedes de la eutanasia? Acabamos de tener una conversación con Silvia, una mujer sobreviviente de cáncer. Y la verdad es que uno la escucha hablar, no sé si les pasó lo mismo que a mí, pero con tanta paz que habla Silvia, que contagia, ¿no? Ese ritmo tranquilo.
1: Tranquilidad,
0: ¿no?
1: Tranquilidad.
0: Alivianado. Y Silvia lo pone muy claro, una mujer por cumplir en 3 meses, 70 años, una mujer entera, sobreviviente a 12 etapas de cáncer de mama, con 20 años de diferencia, una de la otra, y que ante esa situación personal, pero que también ante una situación de historia familiar ligada al cáncer y de acompañar a los suyos en dolorosos procesos, está buscando la eutanasia para cuando llegue el momento. No es que Silvia quiera ahorita. Ella dice, a mí me gusta vivir, ¿no? Y no estoy pensando ahorita, pero sí estoy pensando que cuando llegue el momento, pues pueda tener...

0: horas fue controlada la fuga de gas natural registrada en la colonia Las Huertas en San Pedro Tlaquepaque. Protección Civil y Bomberos informó que aproximadamente 500 personas fueron evacuadas de manera preventiva entre vecinos y alumnos de una escuela primaria ubicada en la zona. En tanto, paramédicos de la Cruz Verde valoraron a estudiantes, docentes y habitantes sin que se reportaran personas lesionadas o alguna afectación. Para controlar la emergencia fue necesario la intervención de personal de la empresa responsable del ducto. Para Panorama Informativo desde Guadalajara, Martín Beltrán.
1: Ya son las 9:06 a.m. Autoridades capitalinas analizan cómo mejorar las condiciones laborales de los repartidores. Joana Flores.
2: Como parte de las experiencias aprendidas en Nueva York, en el marco de la Cumbre Internacional Urban 20, la jefa de gobierno Clara Brugada analizará mejorar las condiciones de los repartidores en la Ciudad de México.
3: Lo que sí tienen, y es lo que vamos a promover acá, es espacios, bonitos espacios transparentes, tipo oficinas, en donde los trabajadores llegan y descansan y pueden allí cargar tanto sus bicicletas eléctricas o sus celulares. Entonces, pues vamos a revisar muy bien cómo andamos por acá.
2: Así lo dijo luego de reunirse el fin de semana con repartidores mexicanos en Estados Unidos. Para 88.9 Noticias, Joana Flores.
1: Gracias, Joana. 9:07 a.m. y que el Chicharito es fan de Luis Miguel. ¿Qué tanto, Lalo González?
4: Ahora resulta que Javier, el Chicharito Hernández, es el fan número uno de Luis Miguel y que por eso merece estar en la gira de conciertos que anunció El Sol a principios de esta semana. A través de un video que publicó en sus redes sociales, el futbolista mexicano enlistó las razones por las cuales considera que no hay nadie más fan que él.
5: Hola Luis, Javier Hernández, 38 años, orgullosamente mexicano. Vengo a aplicar para la vacante de fan para la gira 2027.
4: El Chicharito inclusive se sometió a varias pruebas para adivinar el nombre de algunos éxitos de Luis Miguel con la ayuda de algunas pistas.
5: Prueba número uno, antigüedad. Yo escuchaba a Luis Miguel para cuando cambiar la canción tenías que levantarte.
4: Para 88.9 Noticias, Lalo González.
1: Es a las 9:08 a.m, tiempo de Deportes, Alex Cervantes.
6: Muchas gracias, Pepe Toño Tocayo. La última y nos vamos. Valencia hizo oficial la llegada de Javier Aguirre como nuevo director técnico del equipo hasta el final de la temporada. Se ubican en zona de descenso en el penúltimo lugar. Debutará el 11 de octubre visitando a Racing de Santander. Por cierto, será su séptimo club en el fútbol español, tras pasar por Osasuna, Atlético, Zaragoza, Español, Leganés y Mallorca. Actividad de mexicanos en el extranjero. Muy buenas noticias. Rebeca Bernal anotó doblete y fue su primer juego como titular con el Manchester United en el triunfo 10-1 ante el Sheffield por la Copa Inglesa. Y cerramos con información del arranque de la semana 3 en el fútbol americano de la NFL, porque esta tarde, sí, esta tarde de jueves, se enfrentan Atlanta y Green Bay en un partido que promete emociones. Por ahora es todo en la información deportiva. Que pasen un gran jueves.
1: Igualmente para ti, Alex Cervantes. Gracias. 9:09 a.m, tráfico y clima. Mónica Villalobos.
7: Pepe Toño, gracias. Les comento que está cerrada la circulación de Avenida Gran Canal del Desagüe y el Eje 5 Norte. Alcaldía Gustavo Amadero, debido a manifestantes. Las alternativas son Talismán, Periférico y Gran Canal. En unos minutos, más información.

0: 9:10, panorama informativo 88.9, información que sirve. Yo soy Alejandro Villalbazo, en X, en TikTok, arroba Villalbazo 13, mensajitos en el WhatsApp 5582-5588-9. Les tengo una noticia que no me la van a creer. En serio, no me la van a creer.
1: A ver.
0: México, entre los peores países para jubilarse.
1: ¿Qué pasó? Ahora sí me sorprendiste.
0: Bueno, pues es que tanto que nos han dicho que ya somos europeos.
1: No me digas.
0: En todos los sentidos.
1: Okay.
0: Salud, seguridad, educación. No, pues entonces deberíamos de ser como Noruega.
1: ¿Ya ni Dinamarca?
0: No, Noruega okay. Es el mejor país para jubilarte. Por todas las condiciones que rodean una jubilación, una pensión. México entre los 10 peores países.

0: Es. Son los datos que arroja el índice global de jubilación. En ese índice global de jubilación, México ocupa el lugar 38 de 44.
1: No, si vamos bien.
0: Así estamos, ¿eh? Así estamos. ¿De qué se agarra este índice global de jubilación para decir que el panorama en México es complicadísimo? Pues de los montos de las pensiones, de la situación inflacionaria en el país, del pago de créditos que tiene pendientes ese trabajador que está en el retiro. Todas esas condiciones hacen que no te alcance para nada esa pensión o esa jubilación. Para nada te alcanza. Uno de los puntos que nos tiene sumidos entre los peores países para jubilarse, tampoco me la van a creer.
1: A ver.
0: El sistema de salud. El sistema de salud que no le da al jubilado lo que debe de recibir incluso, y entonces que el jubilado tiene que andar cubriendo boquetes con lo poco que recibe de pensión para atenderse. Les decía que Noruega es el país que aparece como el número uno en cuanto a lugares donde jubilarte o retirarte te va bien en la vida. ¿A qué se refiere, no? En cuanto a economía, dinero que recibe un jubilado o pensionado noruego. Así, bajita la mano, ¿eh? Bajita la mano. 2.100 euros mensuales.
1: Hacemos la conversión.
0: Lo tengo ya hecho, no te preocupes. 41.500 pesos.
1: Ay, papá.
0: Mensuales.
1: Ay, papá.
0: Bajita la mano. Bajita la mano. En México, de acuerdo con el índice global de jubilación, el pensionado se está yendo en promedio con 13.000 pesos. Y la verdad es que se fueron altos, ¿eh? Porque cuando vas y le preguntas a los jubilados pensionados en este país, las pensiones andan entre los 5.000 y los 9.000 pesos, no más. No más, ¿eh? Y eso dependiendo que si la ley 73, la ley 97, que si cuántas semanas cotizaste.
1: Sí, sí, sí.
0: Bueno.
1: Es todo un proceso, ¿no? ¿Eh?
0: Es todo un rollo. Obviamente esto es para nosotros mortales, ciudadanos, trabajadores. No estoy incluyendo a los de la clase privilegiada de gobierno. Digo, nada más hace poquito, cuando salió el dato de que andan buscando y no encuentran al secretario de Marina para preguntarle qué sabe del tema del huachicol fiscal, brincó el dato, ¿no?, de que si seguía siendo asesor en la Secretaría de la Marina Rafael Ojeda Durán, se dijo que no, que asesor no es, que él nada más recibe una pensión de 150.000 mensuales. No, ese gana lo triple que un noruego.
1: Sí, le va bien.
0: Ojo. No estoy hablando de esa clase privilegiada. Estoy hablando del grueso de la población en este país. 9:15.
2: ¡Hey! ¿Qué tal, comadre, compadre? Para mí es un gusto estar acompañándolos y llegó el momento de una hora más de información del tráfico y el clima, así que toma nota.
3: Lento.
2: Déjame platicarte que así continúa la carretera México-Pachuca desde Puente de Telles y hasta el Boulevard Las Torres, así que mejor anticipa tu paso para que no se te haga tarde.
3: Carga que avanza.
2: Tampoco te confíes si quieres utilizar el Boulevard Colosio, y es que lleva ligera carga desde CVT8 y hasta Avenida Ferrocarril Central. Otro punto recomendable es el Boulevard Felipe Ángeles entre Venta Prieta y hasta Estadio Hidalgo.
3: Fluido.
2: Mejor aprovecha que ahorita Ramírez Ulloa va libre desde Avenida Madero y hasta Manuel del Corral. Igual Vicente Segura te conviene desde la calle 16 de Enero y hasta Cerecedo Estrada.
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2: Tenemos 17 grados en la temperatura y alcanzaremos una máxima de 21 grados. 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

0: 9:20, panorama informativo 88.9, información que sirve. Yo soy Alejandro Villalbazo, en X, en TikTok, @Villalbazo 13, mensajitos en el WhatsApp 5580-255-889. ¿Con cuántos se fueron? ¿Con cuántos se jubilaron los suyos? Ustedes no, ok, pero alguien en casa, papá, mamá, el abuelo, el tío, ¿ya se jubiló? ¿Y qué cuenta de su pensión? ¿Qué cuenta de esa pensión para morir de hambre? De acuerdo con lo que se explica a través de los sistemas de pensiones, según esto en México, la pensión mínima garantizada a través del IMSS, con, les digo que además hay distintas leyes, en este caso ley 73, pensión mínima garantizada es de 9.582 pesos, que equivale a un salario mínimo vigente. Eso es con lo mínimo, en esa pensión garantizada, ley 73. Pero además el IMSS tiene la ley 97. Ahí el golpe es para abajo. Sí. Sí, es para abajo. Porque incluso te puedes ir con el 30% de tu último salario. Irte con una pensión de entre 5.000 y 7.500 pesos. Y luego tenemos lo del ISSSTE, ¿no? Que en el ISSSTE, el sector público, dice que lo mínimo te vas con 12.000 pesos. Lo cual creo que está muy lejano a la realidad. Hay pensionados por el ISSSTE que siguen recibiendo 6.000 pesos al mes. Y que el tope estaría fijado en 35 mil pesos. Es decir, la pensión más alta que se puede recibir en México, claro, otra vez, para el ciudadano, no alcanza ni la pensión más baja de Noruega. Ah, que están esas pensiones doradas, como les decía ahorita, la de
1: Secretario de Marina.
0: Secretario de Marina, 150 mil pesos. Y las de un montón, ¿no? Y las de un montón. Pues sí, sí, sí existen esas pensiones. Pero no lo son para el grueso de la población. Te dicen los expertos en el tema de las pensiones: oye, no le vayas a dejar toda la responsabilidad al proceso de retiro, de jubilación, de pensión. En el camino, tú debes de empezar a ahorrar cuanto antes y ser constante con el ahorro. Y aquí viene la de siempre. ¿Y en qué momento voy a ahorrar si mi salario no me permite agarrar, pellizcarle para el ahorro?
1: No da para eso. Para millones de mexicanos no da para eso, Alex.
0: No deja. O comemos o ahorramos. O usamos el transporte público o ahorramos. O le echamos gasolina al coche o ahorramos. O pagamos las medicinas o ahorramos. O vamos a consulta o ahorramos. O los chamacos van a la escuela o ahorramos.
1: Uniformes y todo lo demás, ¿no?
0: ¿De dónde agarras para el ahorro? Yo siempre me peleo con estos conceptos. De verdad es un pleito que tengo con estos conceptos de... Es que tienes que empezar a ahorrar cuanto antes. ¿De dónde chingados? ¿A quién no le encantaría? ¿A quién no le fascinaría? ¿A quién no le haría ojitos una vida donde puedes ahorrar?
1: Claro. Sería lo ideal, ¿no? Es una vida ideal que no tenemos los mexicanos.
0: ¿A quién no le encantaría que ese ahorro se pueda convertir en algún momento en una inversión? ¿A quién no? Pues claro que a todos. Pregúntale ahorita al cuate que va a tu lado en el micro, que van oyendo Panorama.
1: Ahí en el taxi,
0: pregúntale. Pregúntale al chofer del taxi por aplicación que está contigo, que te va llevando. O tú, amigo chofer del taxi, pregúntale a la persona que estás transportando. Uh-huh. Oye, ¿no te encantaría lo que está diciendo este loco? No, pues... Pues claro que me encantaría, pero no nos da. El salario no da, no deja. No te permite ahorrar para Porque además hay distinto tipo de ahorro, ¿no? ¿Para qué vas a ahorrar? Bueno, no te deja para el ahorro de diciembre, a ver qué vamos a cenar en Navidad. Ni para eso te deja. Tomás Garrido, en el WhatsApp, 5582-5588-9. En México de nada sirve que tengas 2,000 semanas cotizadas y tu sueldo durante los últimos 4 años fue el mínimo, te vas con 11,000 pesos en promedio. Pues sí. De nada sirve haber trabajado toda tu vida si no tienes para pagar una modalidad 40, por ejemplo. Dice, este gobierno no ha hecho nada al respecto para beneficiar al trabajador. Sigue permitiendo que empresas, aunque ganes más, te declaren con lo mínimo. Roberto Perdomo. Fíjate, la mamá de Roberto, hace 10 años, 3,600 pesos, con eso la pensionaron. Graciela, mi pensión es de 5,647 pesos, no alcanza para nada. Rodolfo, mi padre trabajó toda su vida y además como empleado bancario. Hoy recibe 4,000 mensuales por parte del IMSS. José Manuel, mi papá se jubiló con 16,000 pesos mensuales y es un logro. No, José Manuel.
1: No,
0: tu papá sí es europeo.
1: Está más cercano. No.
0: Le dicen al papá de José Manuel el noruego.
1: Sí, te creo.
0: Oye, porque en este país, irte con 16,000 pesos de pensión...
1: Rayado.
0: No, hombre. No. ¿En dónde va? ¿A dónde vamos a la pachanga? Sí. Porque lo demás es lo real. Les decía yo, entre 5,000, 6,000 pesos, me quedé arriba. Por lo que nos cuenta Rodolfo, Graciela, Roberto, Tomás. Esa es la realidad. Para cuando llegas más allá de los 60 y dices, ya tengo trabajando 40 años, es momento, ya me voy, ya estoy cansado, quiero... Ajá, ¿a dónde te vas con eso?
1: ¿Y con qué? No. Esa misma situación te obliga a seguirle buscando por dónde, si no, ¿cómo?
0: Sí te vas con eso, pero tienes que buscarle en dónde más. Y no hay en dónde más esos años. ¿Qué tal? ¿No? Pero íbamos a ser europeos, 9:25.
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0: 9:30, panorama informativo 88.9, información que sirve. Yo soy Alejandro Villalbazo en X, en TikTok, arroba Villalbazo 13. Mensajitos en el WhatsApp 5582-558889. Pues ahí está, ¿eh? México entre los 10 peores países para jubilarse. Del índice global de jubilación, de 44 somos el lugar 38. El lugar 38 de 44. Y presumen además que en México la jubilación hay en promedio de 15 mil pesos. ¿En dónde? José Curiel.
1: Sí, no.
0: Dice, mi jubilación sale de 7,300, ni siquiera el mínimo. No, porque el mínimo quedamos que ahorita está en 9,500, Curiel. Fernando Galván dice, trabajo en el gobierno, Ciudad de México. Arquitecto titulado. Ay, no me digas, Fer, no me digas. Mi salario, 10,800 pesos mensuales. Arquitecto titulado, 10,800 pesos mensuales. Es que los salarios son tristísimos, tristísimos en este país.
1: Ese es el mensaje que están dando las autoridades y desde antes, ¿eh? Con esos tipos de salarios y el proceso que tienes que llevar a cabo en México para poderte jubilar, si lo logras, y pensionarte, porque la ley 73 uh-huh. te lo permite. La ley 97 es, ahórrale desde ahorita, ¿eh? Porque lo que tengas en la Afore es lo que se te va a repartir cuando tú te vayas, y párale de contar.
0: Sí, sí, sí.
1: O sea, es una broncota, Alex.
0: Ahora, si es que esa Afore sobrevive, además, si es que tu Afore no se la chingaron antes en el camino, porque uy, le traen unas ganas a las Afores.
1: Pero tremendas.
0: Porque como ya no tienen dinero para nada, no andan buscando a ver de dónde se agarran. Lázaro Ramírez, recibo 5,000 mensuales desde hace 4 años y además no me aumenta. Ese es el México y sus pensiones. Por eso, pues estamos entre los 10 peores países del mundo para que una persona se jubile o se pensione. 9:32, tráfico, clima cada 15 minutos. Mónica Villalobos.
2: Alejandro, gracias. Les comento que sigue la reducción de carriles debido a obras de mantenimiento en Avenida Insurgentes, a la altura de Calzada Ticomán y Montevideo. Hacia La Raza, la alternativa es Instituto Politécnico Nacional y Centenario. En unos minutos, más información.
1: Bien, gracias. Ya son las 9:32. Hacemos contacto con mi compañera Mónica Barrera para preguntarte, Moni, ¿cómo inicia la actividad ahí en la Bolsa Mexicana de Valores? Adelante con los números.
3: ¿Qué tal, Pepe Toño? Te saludo, te platico que este jueves la Bolsa Mexicana de Valores inicia operaciones con una pérdida de 0.59%, lo que representa 377.62 puntos menos respecto a su nivel previo, al ubicarse el índice de precios y cotizaciones en 63.899.1 unidades. En bancos el dólar se cotiza a la compra en 17 pesos cerraditos y a la venta en 18 pesos. Es la primera vez que en la semana se rompe la barrera de los 18 pesos cerrados. El euro se cotiza a la compra en 19 pesos con 71 centavos y a la venta en 20 pesos 0 con 24 centavos. ¿Qué ocurre con el precio promedio de combustibles a nivel nacional? El litro de gasolina regular o magna se vende en 23 pesos con 69 centavos, el litro de gasolina premium en 28 pesos con 58 centavos y el litro de diésel en 27 pesos con un centavo. Los números esta mañana, Pepe Toño.
1: Gracias por la información, Moni. Un poquito más adelante, de hecho, en la segunda emisión de Panorama Informativo, entramos en contacto contigo para que nos platiques cómo concluye la actividad ahí precisamente en la Bolsa Mexicana de Valores. 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Ya son las 9:34. La Coordinación Nacional de Protección Civil anunció que mantiene un despliegue interinstitucional por el paso del huracán Polo. René Ponce.
4: La Coordinación Nacional de Protección Civil exhorta a la población, particularmente de Colima, Jalisco, Michoacán y Guerrero, así como Baja California, a mantenerse atenta a la evolución del huracán Polo a través de fuentes oficiales y redoblar las medidas de autocuidado. Recuerda que se han cancelado las actividades acuáticas y recreativas y decretado cierre de puertos, por lo que se debe evitar acercarse a playas, zonas rocosas y otros sitios expuestos al oleaje, así como atender las restricciones que determinen las autoridades marítimas y de protección civil. Añade que el gobierno federal mantiene personal, vehículos y equipo de diversas instituciones y dependencias en coordinación con las autoridades estatales y municipales para apoyar las acciones de preparación, prevención y atención de la población. Para 88.9 Noticias, René Ponce Hernández.
1: Y por cierto, ¿cómo van los niveles de agua en las presas de México? Alemao Luna.
5: La Comisión Nacional del Agua informó que actualmente 60 de las 210 principales presas del país registran menos de la mitad de su capacidad de almacenamiento. En cambio, 33 están totalmente llenas. Habla Daniel Arriaga, subgerente de Hidrología Operativa de la CONAGUA.
6: Y actualmente tenemos un déficit en volumen del orden de 10.200 millones de metros cúbicos, lo que se traduce en un 13%.
5: Específicamente el sistema Cutzamala, que abastece una cuarta parte del Valle de México, las tres presas que lo integran aumentaron su almacenamiento conjunto, al pasar de 82.7 a 85.9%. 88.9 Noticias, Alemao Luna.
1: Gracias, ya son las 9 de la mañana con 36 minutos y pacientes que padecen cáncer de mama tienen que buscar más opciones para realizarse sus estudios. ¿Por qué? Mario Arjona, adelante Mario.
7: Los tratamientos contra el cáncer de mama son cada vez más costosos, algunos por su especialización, otros por la demanda. La presidenta de la asociación que apoya a mujeres con cáncer de mama, Grupo Reto, Georgina Cano Ayuso, dijo que las mujeres que acuden a la asociación son porque muchas veces los estudios en hospitales públicos son muy tardíos y hay una oportunidad de que sean intervenidas quirúrgicamente y son necesarios los estudios con prontitud.
8: Las mujeres que acuden a Casa Reto, tenemos una casa que está en Flores Magón, entre Mina y Iturbide, pero es una realidad que estudios que son más costosos, nos han solicitado en este último año, si es así es. Pero es un estudio donde el tumor se marca para que cuando se pueda hacer la cirugía, el doctor sepa dónde está el tumor. Pues en un precio especial para nosotras, oscilan entre los 5 y los 8 mil pesos.
7: Le explicó que el número de mujeres que acuden no varía tanto, pero lo que sí es una realidad es que cada vez son más mujeres que son detectadas con esta enfermedad, lo que engrosa los gastos de las asociaciones. Mario Arjona Ramírez, ASI Noticias.
1: Gracias, Mario. 9 de la mañana con 37 minutos, y en los Estados Unidos se dictó una nueva sentencia contra el exproductor de Hollywood, Harvey Weinstein. Lalo González.
9: A sus 74 años de edad, el ex magnate de Hollywood, Harvey Weinstein, fue sentenciado a 15 años de prisión por agresión sexual contra Miriam Hailey, quien fue su asistente de producción. El castigo fue dictado 6 años después de que inició el proceso judicial. Recordemos que en 2020 Weinstein ya había sido condenado por diferentes delitos sexuales, pero aquella sentencia se anuló en 2024, así que se realizó un nuevo juicio. El año pasado, el jurado volvió a declararlo culpable por la agresión hacia Hailey, la cual se habría registrado en Manhattan en 2006. La víctima relató la agresión durante 2 juicios y volvió a hablar este miércoles ante el tribunal. Para 88.9 Noticias, Lalo González.
1: Ya son las 9 de la mañana con 38 minutos. Vamos al comentario deportivo con Toño de Valdés.
10: ¿Qué tal, amigos de Panorama? Un placer saludarles. Semana 3 de la NFL arranca el día de hoy con el duelo entre Atlanta y Green Bay. Es un partido que pues digamos que en el papel, cuando se hizo el calendario, parecía que podía resultar muy atractivo. Terminó siendo pues un juego, es arranque de temporada, obviamente, y las cosas pueden cambiar, pero los halcones se ven muy flojos, con muchos problemas en la posición de quarterback, aunque ya afortunadamente para ellos el zurdo Michael Penix Jr. estará como titular, pero estuvo fuera Penix, estuvo fuera por supuesto Tua, que no se ha recuperado de sus lesiones, Tua Tagovailoa, y Cooper Rush simplemente no fue solución. Atlanta ha arrancado lentísimo la temporada, pero Green Bay no se queda muy atrás. Green Bay estuvo a nada de ponerse 0-2 en el arranque de campaña. Rescataron el juego en contra de los Jets de Nueva York. Lo perdían por 10 puntos en el último cuarto. Lograron emparejar las cosas. Lo llevaron a tiempo extra y en el tiempo extra finalmente Green Bay se llevó la victoria. Así que tampoco es que Green Bay haya jugado de manera espectacular en este arranque. Atlanta y Green Bay Semana 3 del NFL comienza de esta manera. Les recuerdo que el domingo, a través de Canal 9, un poquito antes de las 11 de la mañana, vamos a tener un doble juego muy atractivo, Cargadores en contra de Búfalo primero, y después en Río de Janeiro, en el Estadio Maracaná, será el duelo de Baltimore en contra de Dallas en Canal 9. 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Ahí los esperamos. Y por cierto, para complementar lo de la NFL, Jackson Dart está fuera toda la temporada. Lamentable, será operado en la rodilla. Qué golpe para el quarterback de los Gigantes y por supuesto para el equipo neoyorquino. Se quedan sin su quarterback titular. Un saludo para todos ustedes, amigos de Panorama.
1: Gracias a Toño de Valdés y su comentario deportivo. Recuerda, seguimos contigo. Somos Alejandro Villalbazo, Alex Cervantes y Pepe Toño Morales por 889noticias.mx. Vamos también a lo más importante de lo que ocurre en las calles de la Ciudad de México, tráfico y clima. Mónica Villalobos, gracias por todo, Moni.
2: Pepe Toño, gracias. Hasta mañana. Se restablece la circulación en Hamburgo, pasando Toledo, Colonia Juárez, después de reparación de socavón. En unos minutos, más información.
0: Para las 10, panorama informativo 88.9, información que sirve. 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

0: seguir sufriendo usuarios del metro de la Ciudad de México, sobre todo usuarios de la línea A, esa que corre de Pantitlán
1: a Reyes La Paz, al municipio de los Reyes, claro, La Paz.
0: Me iba yo a ir para el otro lado, no sé por qué. Te iba a decir de Pantitlán Observatorio.
1: No, esa es la 1.
0: Esa es la línea 1. No, la línea A de Pantitlán
1: a los Reyes
0: La Paz. A los Reyes La Paz. Dolor de cabeza, Joana Flores, no importa cuándo se diga esto.
2: Así es, Alejandro, buenos días, sobre todo en época de lluvias, y es que un día sí y otro también se inunda en la zona de Acatitla esta línea, dejando a los usuarios varados en aguas negras, y cuando no hay lluvias, Alejandro, pues la línea es bastante lenta debido a que las vías se han deformado por los hundimientos del suelo. Desde el año pasado, Alejandro, el gobierno de la Ciudad de México y el gobierno federal coincidieron en que esta línea A tenía que ser intervenida. Sin embargo, esa intervención, pues, ¿qué creen? Va a tener que esperar porque dicen no hay recursos. Vamos a escuchar a la jefa de gobierno, Clara Brugada.
3: Por supuesto que la línea A necesita intervención. En estos meses que acaba de decir la presidenta de que no hubo recursos para la línea A, pues todavía tenemos pendiente una reunión sobre ese tema para ver si el próximo año ellos pueden ayudarnos. La presidenta en agosto informó esto de que ya no había recursos para la línea A, pero no significa que la línea A no se vaya a atender.
2: Y es que el gobierno capitalino estaba esperanzado en recursos que iba a dar la federación, pero ahora dice pues tendrán que esperar a ver si para 2027 se logra una intervención, aunque sea de manera conjunta. Vamos a escuchar.
3: Entonces, es algo que a lo mejor de manera conjunta lo podemos llevar a cabo. Nos falta precisar, pues ya este año ya es muy difícil. Para nosotros es una prioridad y dependiendo de la plática a la que lleguemos para los recursos del próximo año, ya estaremos informando sobre esto.
2: Y aunque el gobierno de la ciudad afirma, Alejandro, que esta línea es una prioridad, la verdad es que están ahorita más concentrados en el proceso de licitación para la línea 3. Cabe recordar que hace unos meses el director del metro, Adrián Rubalcaba, él propuso que una solución sería construir un tramo elevado en esta línea del metro, justo donde se inunda, pero reconoció que era muy caro. Mientras tanto, ¿qué han hecho? Pues ellos han adquirido, dice, distintos equipos para atender de inmediato estas inundaciones entre las estaciones Acatitla y La Paz. Vamos a escuchar.
4: Lo que hicimos fue montar un esquema y un equipo de monitoreo permanente en la línea A. Ahora ya no esperamos a que llegue el incidente, sino ya tenemos equipos en el lugar para que en el momento que empieza la lluvia, ya estamos listos para empezar a desalojar el agua, ya estamos listos para empezar a operar un esquema de rescate del tren.
2: Y bueno, dice que también se compraron vehículos para la atención de emergencias, motobombas hidráulicas, que están permanentemente en los talleres de La Paz para acudir en cuanto empieza a llover. Dice que también confía en que las obras que se están realizando al exterior, pues también ayuden a mitigar estos problemas, Alejandro.
0: Bien, pues sí, ojalá y algo ayude, ¿no? Pero pues no es milagro, aquí no es cuestión de fe. Es cuestión de trabajo. Gracias, Joana Flores. Son cuarto para las 10.
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0: 10 para las 10, recta final, panorama informativo 88.9, información que sirve. Yo soy Alejandro Villalbazo, en X, en TikTok, arroba Villalbazo 13. Los mensajitos en el WhatsApp 5580-255-8889. Y tengo más mensajes sobre el tema de las dolorosas pensiones. Dolorosas pensiones en este país, ¿no? Esas pensiones de, perdón la palabra, de hambre, ¿no? No hay de otra. Pensiones de hambre que recibe una persona que se fletó 40 años de su vida. 40 años de la vida chambeando, así no la llevamos, ¿eh?
1: Imagínate.
0: 40, 45 años.
1: Toda una vida de trabajo en donde tú te das y esperas obtener ese beneficio, esa protección que nos habían dicho, ¿no? Desde hace mucho tiempo, pero principalmente la administración pasada, que tendríamos que tener adulto mayor, ya trabajaste, te retiras, y resulta que estamos entre los peores países del mundo.
0: Así es. Porque creo que somos tan aguantadores que no peleamos desde esos primeros años. No peleamos por un mejor futuro. Porque desde esos primeros años, ahorita que nos platicaba por acá Fer Galván, arquitecto titulado con un salario de 10.800 pesos mensuales, desde estos momentos no peleamos mejores salarios. Ya sé que van a decir, es que si lo peleo no me lo dan, ¿qué hago?
1: Claro.
0: Que también es otra realidad. Y ya le agarraron la forma aquellos que tienen también el control de un negocio, de una empresa, unos con razón y otros porque ya le agarraron la forma. Me refiero a unos con razón que dicen, oye, pues es que ahorita no hay lana. Otros que aunque tengan, siempre van a decir que no hay lana, ¿no? Sobre todo después de la pandemia, se quedó mucho esta dinámica empresarial de, no, pues es que ahorita no hay. No, es que ahorita no está entrando, no es que ahorita no hay esto, no hay ahorita lo otro, ¿no? Y esos salarios siguen siendo, considero, miserables, ¿no? Y ahí vamos.
1: Sí.
0: Entonces, conforme van pasando los años y ahí vas caminando, creciendo, haciéndote viejo con esos salarios, pues no puedes pensar que el momento de la jubilación o de la pensión sea distinto.
1: No, no, porque además no hay que confundir, porque muchas personas te pueden decir, a ver, es que ha estado subiendo el salario mínimo. No, no podemos confundir una cosa con otra. Una cosa es que se dé un aumento, un salario mínimo para llegar a cierto nivel, y otra es que en la vida real los trabajadores vean un incremento en su salario. Eso es totalmente distinto, ¿eh? Porque las personas, claro, que cobran el nivel más bajo, pues es distinto, la historia es diferente.
0: Totalmente de acuerdo, porque ese salario mínimo, incluso si tú le preguntas a pequeños, medianos empresarios, dicen, no, pues está comiendo una nómina, y hay muchos trabajadores que como no ganaban el mínimo, no han tenido aumentos, y entonces ya incluso están cercanos, muy cercanos salarialmente a aquellos que ganaban el mínimo.
1: Así es, efectivamente.
0: Se ha perdido distancia, ¿no? Y yo creo que no es que no se pueda perder distancia. Claro que todo el mundo tiene derecho a ganar más, pero así como le aumentan a unos, pues tendría que venir el aumento a otros. Pero dile a eso al empresario diciendo, pues, ¿cómo?
1: No, pues,
0: no hay manera.
1: ¿De dónde recorto? ¿De dónde jalo cobija para todo eso?
0: Porque al rato viene el recorte.
1: Así es. Y eso es tremendo, ¿no? ¿Qué te dicen? Oye, a ver, tenemos dos opciones. ¿Aguantamos así o empezamos un recorte? No, pues aguantamos. ¿Quién va a querer que el otro o uno mismo se quede sin trabajo? Entonces no se puede. Además, honestamente, Alex, el proceso para llegar primero a una jubilación y después a una pensión, que son pasos también diferentes, es tortuoso en México, de verdad, para un sistema u otro, porque podrás estar al servicio del Estado, que te toca el ISSSTE, podrás trabajar para una empresa particular, que te toca el IMSS, es tortuoso, te piden una serie de documentos, que te lo digo en serio, te lleva años poderlo hacer, y desafortunadamente una persona sola, que no tiene el conocimiento, no lo puede hacer. Tienes que pedir apoyo de alguien que se dedique a eso, y te cobran.
0: Y porque si no, entonces, en los cálculos, te la dejan, sí, claro,
1: y
0: ¿no?
1: Pierdes, pues, ¿cómo?
0: Van a hacer todo para darte lo menos.
1: Entonces, es bien complicado.
0: Carolina de Nuevo Laredo. La mamá de Carolina recibe de pensión 3,400 mensuales.
1: Dios mío.
0: Y en el IMSS nunca tienen las medicinas, no le alcanza. No, y las tiene que comprar, pues menos le alcanza. Mirta, el cuñado de Mirta, jubilado de la milicia, nos cuenta Mirta, pensión de 8,000 pesos, y de ahí para la renta y los gastos. Ay, es que hay otro punto ahí, hay que seguir viviendo, hay que claro. seguir pagando servicios y la renta en el caso de quienes nunca se pudieron hacer de una casa porque nunca tuvieron el sueldo
1: para poder.
0: Para
1: hacer.
0: Poder. Enrique, 72 años. Ahí les va, Enrique. Tengo 11 años de estar pensionado. Ganaba más del doble del mínimo. Actualmente casi estoy en el salario mínimo, porque año tras año fue disminuyendo. Trabajé 31 años en el gobierno, 14 años de tiempo completo, por lo cual me pagaban otro sueldo. Estoy peleando una pensión de ese sueldo. Tengo 8 años sin solución. Después de trabajar toda su vida, a los 72 años tiene que seguir peleando, don Enrique. En lugar de que haya un Estado agradecido y diga, don Enrique, no pelees con nada, hombre. Ahí está tu pensión.
1: Claro.
0: Y la buena, y la efectiva, y para que vivas. Pero no. México, entre los 10 peores países del mundo para jubilarnos, para pensionarnos. Nos vamos.
1: Gracias, los espero a la una.
0: En un ratito nos vemos a las 2 en Hechos Meridiano.
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3: 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Y vamos por más información vial.
2: Carga que avanza.
3: Por el Boulevard Colosio desde CB18 y hasta Avenida Ferrocarril Central. También en el Boulevard Felipe Ángeles encontrarás ligera carga desde Venta Prieta y hasta Estadio Hidalgo. Antigua carretera La Paz en la misma condición desde Real de la Plata y hasta Centro Minero.
2: Fluido.
3: Aprovechalo por Carrillo Puerto desde Froilán Jiménez y hasta Francisco Lorenzana. Además, ahorita Ramírez Ulloa lleva también buen avance desde Avenida Madero y hasta Manuel del Corral.
2: Clima.
3: Tenemos 17 grados en la temperatura. 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Soy Andrea, quédate en la 104.5.
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las 10 de la mañana ya con 11 minutos en La Comadre 104.5 puros éxitos y también por la aplicación iHeartRadio. Oigan, banda, ¿qué creen que soñé? Soñé que estaba trabajando, no puede ser posible. Ni en mis sueños dejo de ser tan chambeador. No cabe duda que soy la máquina de trabajo. Son las 10 con 11, ya es jueves. Jueves, digo, por... Súbele esas...

0: escucho que el público pide algo.
1: ¡A mí!
2: ¡Ya llegamos! Pandilla de la Comadre, excelente, rica, sabrosa, jugosa, deliciosa y poderosísima mañanita de jueves. Jueves 24 de septiembre a través de la Comadre 104.5 Puros Éxitos y también de forma digital por la aplicación iHeartRadio. Soy el Oski de la Comadre. ¿Dónde andan todos los chuper amigos que ya se reporten a través de mi página de Facebook? Me encuentras como el Oski de la Comadre. Cuéntame desde qué parte nos estás escuchando, comadrita, compadrito. En un momento ya viene el Datoski para aprender algo nuevo y algo interesante.
3: Eso sí me interesa.
2: Así que esto se va a poner a toda máquina. Váyase abrochando sus cinturones porque ya estamos por arrancar. Son las 10 con 18 minutos en la Comadre 104.5 Puros Éxitos y también de forma digital por la aplicación iHeartRadio. Yo soy el Oski. Buenos días para toda la people.
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5: 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Y aquí va de nuevo más información del tráfico y el clima.
4: Carga que avanza.
5: Oye, te platico que así encontrarás Morelos entre Corregidora y Mercado Primero de Mayo. También el Boulevard Ramón G. Bonfil entre Avenida Federalismo y el Boulevard Colosio.
4: Fluido.
5: Si es que quieres utilizar el Boulevard Felipe Ángeles, ahorita te conviene desde Zona Plateada y hasta Cebetis 222. También el Boulevard Pachuca Pachuquilla es opción entre la 11 de julio y hasta Paseo de las Reinas. El Boulevard Panorámico sin tráfico desde Avenida Industrial La Paz y hasta el Boulevard Rojo Gómez.
4: Clima.
5: Tenemos 19 grados en la temperatura y esperamos alcanzar una máxima de 21 grados. 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
2: Ya estoy de vuelta para hablar de Javier Aguirre, porque ayer viajó rumbo a España para integrarse a su nuevo equipo, el Valencia, y el vasco compartió cómo asume este nuevo proyecto.
3: Como siempre, con mucha ilusión, siempre tengo ganas de ayudar, trabajar, y en esta ocasión pues se dio todo. No tenía equipo, me llamaron y lo arreglamos en 5 minutos, y va a ser un bonito reto.
2: Javier Aguirre también explicó por qué le dijo sí a la oferta del Valencia.
3: Lo hablaba con Silvia, estábamos ahí en el limbo entre dejarlo de una vez. Habíamos rechazado 4 ofertas de trabajo de distintos países, incluido México, pero al final esto decidimos por esta porque llevamos muchos años en España, tenemos ahí ya mucho arraigo, y bueno, dijimos va a ser un buen colofón.
2: No se despeguen de nuestras frecuencias, soy Arturo Sanguino, vuelvo en unos minutos.
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0: Eso sí me interesa, ¿eh?
1: 10 de la mañana ya con 38 minutos en La Comadre, 104.5 puros éxitos y también de forma digital por la aplicación iHeartRadio. Soy Eloski y nos vamos al Datoski. Hoy 24 de septiembre es el Día Mundial del Gorila. Vamos a platicar acerca de estas asombrosas especies que, por cierto, cada gorila tiene un patrón de arrugas en la nariz que funciona igual que una huella dactilar humana. Además, los gorilas, por su gran tamaño, los gorilas evitan el agua profunda porque no saben flotar y no saben nadar. Rara vez vas a ver a un gorila tomar agua, porque realmente obtienen toda la humedad que necesitan comiendo grandes cantidades de vegetación y lamiendo el rocío de las hojas. Ya son las 10:39 minutos. Seguimos a través de La Comadre, 104.5 puros éxitos y también de forma digital por iHeartRadio. Soy Eloski, regreso y les digo cómo me encuentran en Facebook para que vayan a votar en el tirititito de Eloski.
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3: ¡Hey! ¿Qué tal, comadre, compadre? Para mí es un gusto estar acompañándolos en este jueves. Soy Andrea y llegó el momento de más información del tráfico y el clima, así que tome nota.
2: Obras.
3: Déjame recordarte que están en la calle Jaime 1, en los tramos que van de Río de las Avenidas y hasta Avenida Revolución. Y de Avenida Revolución hasta Avenida Juárez. Esto para que lo tengas muy presente. Y ahora sí, vayamos a la información de las calles.
2: Fluido.
3: Ya por el Boulevard Panorámico desde Avenida Industrial La Paz y hasta el Boulevard Rojo Gómez. Además, la carretera Pachuca-Ciudad Sahagún va también con buen avance desde Trébol La Paz y hasta Fraccionamiento San Fernando. Libre a solo desde Nicolás Romero y hasta Camerino Mendoza.
2: Carga que avanza.
3: Por el Boulevard Ramón G. Bonfil desde Avenida Federalismo y hasta el Boulevard Colosio. Además, también ahorita Morelos lleva ligera carga desde Corregidora y hasta Mercado Primero de Mayo.
2: Clima.
3: 19 grados y llegaremos a la máxima de 21 grados. Soy Andrea, quédate en la 104.5.
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2: A partir de este jueves habrá modificaciones en el transporte público por la Feria de San Francisco Pachuca Hidalgo 2026. Aprueban en el Congreso del Estado de Hidalgo otorgar la medalla al mérito de protección civil a Leonardo González Neri. El Servicio Nacional de Empleo Hidalgo mantiene abierta la convocatoria para trabajar en hospitales en Alemania.
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0: 10 de la mañana ya con 53 minutos a través de la comadre 104.5 puros éxitos y también de forma digital por la aplicación iHeartRadio. Soy Eloski, Eloski de la comadre. Así me encuentras en el Facebook como Eloski de la comadre y por supuesto ya estamos listos para recibir sus saludos. Como de este lado mi comadre Jimenita Flores que ya va para su terapia. Te deseamos que te vaya bonito, comadre. Ánimo, que todo salga de maravilla, ¿sale, vale? Saludos también de este lado para mi comadre Marisol Munguía. ¡Saludoski!
1: ¡Bonito!
0: Oigan, si ya andan en Facebook, métanse a las historias de mi página de Face. Ahí van a ver la publicación del tirititito de hoy. Para que vayan y voten por su rola favorita. Hoy se enfrentan los Recoditos contra los Titanes de Durango. ¿A quién le vas, comadrita? Vota por tu rola favorita mientras... Mientras nos vamos con música de Cristian Nodal y de la banda MS, pero Alexa, por favor, ándale, suéltate esa rola, di que sí, sí.
2: Te voy a poner tu canción, pero primero borra a todas tus amiguitas del Face, Alexia. Dando y dando pajarito volando.
0: Es Alexia, de veras. Les digo que es tóxica. Es que es mi bocina inteligente mexicana. Son las 10:54. Lo bueno que sí me pone mi música, ¿verdad? Soy tu compa Oscar Sánchez, soy Eloski de la comadre. Excelente jueves para toda la racita. Que les vaya bonito en el trabajo, que les vaya bonito en lo que vayan a hacer.

0: ¡Hey, qué onda, comadre, compadre! Para mí es un gusto estar acompañándolos y vamos por más información vial.
1: ¡Fluido!
0: Oye, déjame platicarte que ahorita Abasolo no lleva nada de tráfico desde Nicolás Romero y hasta Camerino Mendoza. Te conviene Avenida Universidad entre Avenida Madero y hasta Crucero del Seuni. Libre la carretera Pachuca-Ciudad Sahagún desde Trébol La Paz y hasta Fraccionamiento San Fernando. También el Boulevard Felipe Ángeles es opción entre Zona Plateada y hasta Cebetis 222.
1: Carga que avanza.
0: Por el Boulevard Ramón G. Bonfil desde Avenida Federalismo y hasta el Boulevard Colosio. Y además también Morelos lleva ligera carga desde Corregidora y hasta Mercado Primero de Mayo.
1: Obras.
0: Déjame recordarte que por eso sigue el cierre en el carril derecho del Boulevard Las Torres en dirección a Ciudad Sahagún. Considera circulación en contraflujo y tránsito lento entre Real Toledo y Las Vías.
1: Clima.
0: 19 grados y aún esperamos alcanzar una máxima de 21 grados. Soy Andrea, quédate en la 104.5.
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Señoras y señores, bienvenidos y bienvenidas sean a la función estelar a través de la comadre 104.5 puros éxitos y también de forma digital por la aplicación iHeartRadio. Soy el Oski y les presento el tirititito de hoy. En esta esquina, señoras y señores, llega para ustedes los Titanes de Durango.

0: invitado. Y en la otra esquina llegan los Recoditos. ¿Qué hice, pues? Me sobrabas tú, mija. Ya puedes votar en mi página de Facebook. En las historias de mi página de Facebook, ahí está la publicación para que puedas dejar tu voto por tu rola favorita. Van ganando los Recoditos, pero esto apenas va iniciando, así que vamos a ver qué pasa más adelante. Aquí nada está escrito, Vayan haciendo sus apuestas, señoras y señores. Recuerda que en el Face me encuentras como el Oski de la Comadre. Son las 11:16, aquí en la Comadre 104.5 por los éxitos y también en iHeartRadio. No me tardo.
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1: Carga que avanza.
2: Ya por Venustiano Carranza desde Iglesia de la Asunción y hasta Barrio La Españita. Así también el viaducto Nuevo Hidalgo desde Belisario Domínguez y hasta Julián Villagrán. El bulevar Felipe Ángeles va también con ligera carga desde Zona Plateada y hasta Prolongación Avenida Juárez.
1: Fluido.
2: En Arista desde Juan José Báez y hasta Corregidora. La carretera México-Pachuca también es opción entre Acayuca y hasta Matilde.
1: Clima.
2: 20 grados. 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
0: Hola, pandilla de la

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1: Amigos de Panorama Hidalgo, vamos a hablar de la Liga MX, porque a diferencia de otras ligas, acá en México sí se jugará durante la fecha FIFA. En Guadalajara, el Oso González habló del empate que les rescató el América el fin de semana, y el futbolista rojiblanco señaló que hay que darle vuelta a la página y ahora piensan en Querétaro.
2: Obvio, como dices, ¿no? El resultado no es el que esperábamos, o sea, queríamos ganar, siempre estamos dispuestos a ganar, a tener los resultados, a ir partido a partido y buscar los tres puntos.
1: Y en el Atlante femenil, se confirmó que Ileana Dávila será la nueva directora técnica del equipo luego de la destitución de Nicolás Morales. Hasta aquí con los detalles del fútbol mexicano. Soy Arturo Sanguino. Regreso más adelante.
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0: Dos extraños con recuerdos en común de Eder Muñoz y Alfredito Olivas. Son las 11 ya con 36 minutos en La Comadre 104.5, puros éxitos, y también de forma digital por iHeartRadio. Soy Eloski y ahí les voy a explicar, a ver, rápidamente, cómo pueden usar el micrófono de La Comadre. Primero, comadre, hay que descargar la aplicación iHeartRadio en el celular o en la tablet. Es gratis, no te preocupes. No te lleva ni 5 minutos en lo que la instalas. Ya que la tengas bien instaladita en tu celular o en tu tablet, vas a buscar en la aplicación, obviamente, ¿verdad? La Comadre 104.5 Pachuca. ¿Vamos bien, comadre, o me regreso? Bueno, ya que te sale La Comadre 104.5 Pachuca, te va a salir un botoncito rojo. Es el único que hay. Dale clic sin miedo, no pasa nada. Y te va a dejar grabar tu audio para que mandes tus saludos, para que mandes tus chismes, para que mandes una felicitación, para que digas lo que tú quieras. ¿Sale? Así que mientras espero sus audios a través del micrófono de La Comadre, son las 11 ya con 38 minutos. En un momento conoceremos la canción ganadora del tirititito de hoy a través de La Comadre. Y por cierto, todavía puedes votar en las historias de mi página de Facebook. Me encuentras como el Oski de La Comadre. Los contrincantes son los Titanes de Durango contra los Recoditos.
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2: Comadrita, compadrito, ¿qué tal? A seguir disfrutando de este jueves. Soy Andrea y te sigo acompañando con más información.
1: Carga que avanza.
2: En Venustiano Carranza, desde Iglesia de la Asunción y hasta Barrio La Españita. Si es que quieres utilizar el viaducto Nuevo Hidalgo, considera que lleva también ligera carga desde Belisario Domínguez y hasta Julián Villagrán. Misma condición en el Boulevard Felipe Ángeles, entre Zona Plateada y Prolongación Avenida Juárez.
1: Fluido.
2: Aprovechalo por el Boulevard Independencia, desde Túnel Independencia y hasta el Boulevard Pachuca Pachuquilla. El Boulevard del Minero Libre, desde José María Luis Mora y hasta Avenida 2. También aristas sin tráfico, desde Juan José Báez y hasta Corregidora.
1: Obras.
2: Déjame recordarte que continúan en la calle Jaime Nuno, en los tramos que van de Río de las Avenidas y hasta Avenida Revolución, y de Avenida Revolución hasta Avenida Juárez.
1: Clima.
2: 20 grados. Soy Andrea, quédate en la 104.5.
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0: ¿Cómo están? Soy el Oso.

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3: En la localidad de Teocalco, municipio de Tlaxcoapan, el gabinete de seguridad destruyó un túnel relacionado con el robo de hidrocarburo. Promueven en el Congreso del Estado de Hidalgo sanciones para quienes realicen actividades clandestinas de crianza, reproducción o comercialización de animales domésticos. Con la llegada de nuevas inversiones a Hidalgo, se han generado 191 mil empleos directos e indirectos.
2: Esto fue el avance informativo con Lalo Larrieta.
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11 ya con 54 minutazos a través de La Comadre 104.5 puros éxitos y también de forma digital por la aplicación iHeartRadio. Soy Eloski, el Eloski de La Comadre, y en un ratito iniciamos con la hora de los Tigres del Norte. Antes tengo saludos para toda la banda de la Yucatán. Para mi valedor Abner Cañedo, dice también, puedes mandarle un saludo para la cocina de Karina en la calzada Veracruz. Muy bueno, por cierto, claro que sí, saludos para toda la gente que está trabajando allá. En la cocina de Karina, en la calzada Veracruz, les mandamos un saludoski. ¡Bonito! Oigan, y por cierto, ya tengo los votos de este lado, ¿verdad? Saludos para mi comadre Gaby Flores, que vota por los Titanes de Durango en el encuentro de esta mañana. Pero tenemos más votos de parte de mi comadre Miri desde el Estado de México. También mi comadre Kikis hasta Toluca, le mandamos un abrazote. Mi comadre Eve Meléndez, el buen Jesús Cortés, Rigo Martínez, Jimenita Flores, todos ellos apoyan a los Titanes de Durango. Del otro lado, ¿a quién tenemos? Tenemos a mi comadre Jessie Gómez. ¡Bonito! Tenemos a quién más, a ver... A Morbe Viani, a Sandy Arista, a Tres Joyas González, a mi valedor Iván Estrada, a mi comadre Carito Soto, tenemos a... Ah, bueno, ya este ya lo habíamos contado. Todos ellos apoyan a los Recoditos. Señoras y señores, por decisión del público, la canción ganadora es... ¡De los Recoditos! Se llama Me Sobrabas Tú. Soy tu compa Oscar Sánchez, soy Eloski, súbele y cántala conmigo.

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1: Carga que avanza.
0: Ya lo escuchaste, pone el viaducto Nuevo Hidalgo desde Belisario Domínguez y hasta Julián Villagrán. Ahorita en Venustiano Carranza igual encontrarás ligera carga desde Iglesia de la Asunción y hasta Barrio La Españita.
1: Fluido.
0: Vámonos rápidamente a las buenas opciones, porque en Cuauhtémoc no hay nada de tráfico desde Covarrubias y hasta República de Brasil. Arista te conviene desde Juan José Báez y hasta Corregidora. También el Boulevard Colosio desde Fraccionamiento Colosio y hasta Puente Atirantado.
1: Clima.
0: Tenemos 20 grados en la temperatura. 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

0: Son las 12:11.
1: Ante esta comunidad cristiana que representa la Iglesia de Dios, os pregunto, si alguien tiene un impedimento para que esta unión se realice, que lo diga ahora o que calle para siempre.

0: Las 12 ya con 16 minutos. 12 con 16 en La Comadre 104.5 puros éxitos y también de forma digital por la aplicación iHeartRadio. Soy Eloski, Eloski del Norte. ¡Pásele, pásele, pásele, güerita! ¿Qué le damos? Hoy en la publicación de Facebook estamos juntando frases famosas que escuchas cuando vas al tianguis. Por ejemplo, la clásica barabara, barabara, barabara. O por ejemplo también la gente, ¿verdad?, que siempre anda regateando, que dice, ¿y ya es lo menos? ¿Cuáles son esas famosas frases que escuchas cuando vas al tianguis, comadre? Déjamelo ahí en los comentarios y ahorita le damos lectura. Recuerda que me encuentras como Eloski de La Comadre en el Face y luego, luego te va a salir esta publicación. Son las 12 ya con 17 minutizos. Zape, me lo gané. ¡Eso! Ya, nada más era uno. ¡Ey, ya no se pasen! ¡Ah, ya basta! ¡Ah, no! ¡Cinturonazos no! 12 ya con 18 minutos. Seguimos en La Comadre 104.5 puros éxitos y también de forma digital por iHeartRadio. Soy Eloski. ¡Ya vengo!
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2: Carga que avanza.
3: Ya por Hidalgo desde Plaza Constitución y hasta Arizpe, Guerrero en la misma condición desde Bravo y hasta Guzmán Maya. Además, ahorita el Boulevard Felipe Ángeles va también con ligera carga desde Explanada Bicentenario y hasta Avenida Unidad Deportiva.
2: Fluido.
3: En Avenida del Palmar, solo si partes de Avenida Constituyentes y te diriges a Avenida 8. Matamoros en la misma condición entre Allende y hasta Zaragoza. Y Río de las Avenidas en la misma condición desde Avenida Madero y hasta el Boulevard Rojo Gómez.
2: Clima.
3: Ya tenemos 21 grados. 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
2: Ya estoy de vuelta para hablar de Javier Aguirre. Respecto al inicio del proyecto de Rafa Márquez, Javier le deseó éxito a quien en el pasado proceso fue su auxiliar en la selección mexicana.
3: Creo que la Federación Mexicana de Fútbol hizo un gran proyecto a 6 años, que Rafa lo va a culminar y que Rafa está preparadísimo para llevarlo a cabo. Empieza este bonito fecha FIFA, bonita, con algunos contratiempos normales. Vi su lista, me gusta, hay algo, hay una base muy importante. Está muy bien asesorado, tiene muy buen cuerpo técnico y yo creo que le va a ir muy bien. Yo le deseo lo mejor, claro.
2: No se despeguen de nuestras frecuencias. Soy Arturo Sanguino, vuelvo en unos minutos.
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1: Ya son las 12:41 a través de La Comadre 104.5, puros éxitos, y también de forma digital por la aplicación iHeartRadio. Soy Eloski del Norte. Porque ella está madurita. Todos tenemos caídas que se quedan bien, pero bien grabadas en nuestra mente, incluso en el cuerpo, ¿no? Porque unas hasta dejan cicatrices.
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1: Arriba del escenario, de los que más caídas ha tenido es el compa Eduardo, desafortunadamente. Y hasta se acuerda, de su primer caída, que fue allá en Sonora, donde se raspó toda la rodilla y dejó el pantalón lleno de sangre. Él lo cuenta con humor, dice: mi última hazaña fue acá en Nayarit. Precisamente, fíjate qué ironía, cantando la canción Golpes en el Corazón. Él lo cuenta que mientras estaba tirado todavía siguió tocando el acordeón como todo profesional, y que no se había dado cuenta que se le incrustó un clavo en la mano. ¿Cómo lo ven? Muchas veces por pues la adrenalina, ¿no? Por las emociones que uno va teniendo al momento, no siente el dolor, pero ya después, ¡ah, hijo! Ya son las 12:43. Seguimos en La Comadre 104.5, puros éxitos, y en Niger Radio. Soy Eloski, no me tardo.
3: Hey, ¿qué tal, comadre, compadre? Para mí es un gusto estar acompañándolos. Ya casi me despido, pero no sin antes presentarles más información.
0: Carga que avanza.
3: Justo en el Boulevard Felipe Ángeles, entre Explanada Bicentenario y hasta Avenida Unidad Deportiva. Así también por el Boulevard Colosio, desde Glorieta Miguel Hidalgo y hasta Trébol La Paz. Guerrero en la misma condición desde Bravo y hasta Guzmán Mayer.
0: Fluido.
3: Mejor aprovecha que Matamoros ahorita va libre entre Allende y hasta Zaragoza. Río de las Avenidas te conviene desde Avenida Madero y hasta el Boulevard Rojo Gómez. También Avenida del Palmar desde Avenida Constituyentes y hasta Avenida 8.
0: Clima.
3: El termómetro a esta hora marca 21 grados. Soy Andrea. No le vayas a cambiar, ¿eh? 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
1: En un operativo detuvieron al presidente municipal de Juchitán, Oaxaca, por el delito de extorsión agravada, René Ponce.
2: El secretario de Seguridad y Protección Ciudadana, Omar García Harfuch, informa que durante un operativo en Oaxaca, elementos de Marina, en coordinación con agentes de la Fiscalía y la Secretaría de Seguridad de Oaxaca, detuvieron a Miguel N., presidente municipal de Juchitán de Zaragoza, y a Carlos Alberto N., alias La Parca. Añade que ambos cuentan con órdenes de aprehensión por extorsión agravada y delitos contra la seguridad del Estado. Además, las investigaciones los relacionan con una estructura criminal dedicada a la extorsión y cobro de piso a comerciantes y empresarios, narcomenudeo, tráfico de personas y homicidio, así como con esquemas de protección que habrían facilitado la operación de grupos delictivos en la región. René Ponce Hernández.
1: De enero a agosto del 2026 se han realizado más de 7,000 cirugías en el Hospital 20 de Noviembre del Issste. Mónica Barrera.
3: Aumentó el número de cirugías realizadas en el Centro Médico Nacional 20 de Noviembre del Issste al pasar de 6,300 a 7,800 entre enero y agosto de 2026 con respecto al mismo periodo del año anterior. A través de un comunicado se informó que continúa fortaleciendo su infraestructura y tecnología con la puesta en marcha de 2 nuevos quirófanos de tococirugía con capacidad para realizar hasta 800 procedimientos al año, además de áreas renovadas de esterilización, recuperación postquirúrgica y aislamiento. Mónica Barrera.
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0: Ay, qué bonitas canciones de los Tigres del Norte. Son ya las 12:53. Seguimos en La Comadre 104.5 Puros Éxitos y también de forma digital por la aplicación iHeartRadio. Soy Eloski, Eloski del Norte. Mi comadre Itzel Vázquez, que ya se reporta.
1: ¡Bonita!
0: ¿Qué onda, comadre? ¿Te vas levantando? ¿Apenas te vas despertando? Puede ser. Saludos con mucho cariño hasta Puebla, allá en Misiones de San Francisco. Oye, comadrita Excel, hoy estamos platicando acerca de esas famosas frases que escuchamos cuando vamos al tianguis. ¿Cuál es esa frase famosa que escuchas allá en el tianguis de Misiones de San Francisco, comadre Excel? Déjanos tu opinión ahí en los comentarios de la publicación de Facebook. Saludos para mi comadre Jimenita Flores. Ah, mira, ya está en terapia, aguantando los toques. Tú puedes, comadre, tú puedes. No duele, no duele, piensa que no duele. Saludos, gracias a toda la bandita que va dejando su comentario en la publicación de Facebook. Dice de este lado, mi comadre Miriam, allá en el Estado de México, dice, acá siempre te dicen, ¿qué va a llevar, bonita? No, hombre, hasta te levantan el autoestima. Yo creo que mucha gente ni va a comprar nada al tianguis. Nada más para ver qué le dicen así de bonita, patrona, hermosa, güerita. No, pues ya con eso ya te hicieron el día. 12:55. Soy tu compa Oscar Sánchez, soy Eloski en La Comadre 104.5 por los éxitos y en iHeartRadio.

0: Comadrita, compadrito, ¿qué tal? Para mí fue un gusto acompañarlos en su camino y me despido con toda la información del tráfico y el clima y hasta mañana.
1: Fluido.
0: Es mejor aprovechar que ahorita Vicente Segura está libre desde la calle 16 de enero y hasta Cerecedo Estrada. Te conviene Avenida del Palmar desde Avenida Constituyentes y hasta Avenida 8. También Carrillo Puerto desde Froilán Jiménez y hasta Francisco Lorenzana.
1: Carga que avanza.
0: Por el Boulevard Felipe Ángeles entre Explanada Bicentenario y hasta Avenida Unidad Deportiva. También el Boulevard Colosio lleva ligera carga desde Glorieta Miguel Hidalgo y hasta Trébol La Paz. Y Herrero en la misma condición desde Bravo y hasta Guzmán Mayer.
1: Clima.
0: Tenemos 21 grados en la temperatura. 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
1: La 1 de la tarde ya con 17 minutazos a través de la comadre 104.5 puros éxitos y también de forma digital por la aplicación iHeartRadio. Soy el Oski de la comadre y es jueves. Jueves y el cuerpo lo sabe. Estamos platicando con toda la banda de esas frases famosas que escuchamos cuando vamos al tianguis. Ustedes me dejan la frase ahí en los comentarios y yo le voy a dar la interpretación como si fuera alguien que está en el tianguis, ¿sale, vale? Ya que si me quieren enseñar, si me quieren dar clases de cómo se hace de a de veras, si me están escuchando nuestros compas de los tianguis, lo pueden hacer, ¿eh? Sin miedo al éxito. A través del micrófono de la comadre puedes mandar tu nota de voz y me puedes enseñar cómo se hace. Dice mi comadre Josh Castillo, dice... ¿Qué talla buscas, güerita? Sobre todo cuando te empiezan a halagar, te empiezan a chulear, ¿verdad? Güerita. ¿Cómo más? ¿Cómo más? Bonita, sí. Así dice mi comadre Miri. Dice, ¿qué va a llevar, bonita? Dice mi comadre Blanquita Martínez. Siempre te dicen, pásele, güerita. ¡Qué guapa! ¿Qué va a llevar? ¡Ay, ay, ay! Mi compa Nito Hernández dice, ¿qué le vamos a dar, mi rey? ¿Qué va a llevar, corazón? Pásele, güero. O la típica, ¿no? ¿Qué va a llevar, patrón? Patrón, hola, patrón. 1 de la tarde ya con 19 minutos. Seguimos en la comadre 104.5 puros éxitos y también de forma digital por iHeartRadio. Soy Eloski, no me tardo.
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2: Carga que avanza.
3: Avenida Revolución tiene carga ligera entre 16 de enero y 5 de febrero. También Boulevard Felipe Ángeles entre Zona Plateada y Prolongación Avenida Juárez. Te comparto en Boulevard Rojo Gómez. Vamos poco a poco desde Estadio Hidalgo hasta Calzada Cuesco. Tómalo en cuenta.
2: Fluido.
3: Buen avance en Boulevard Ramón G. Bonfil desde Boulevard Colosio hasta Boulevard Colonia Santa Catarina.
2: Clima.
3: 21 grados. 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
1: Amigos de Panorama Hidalgo, vamos a hablar de la Liga MX, porque a diferencia de otras ligas, acá en México sí se jugará durante la fecha FIFA, sin seleccionados, pero se jugará. Y justo de eso habló Matías Almeida, técnico de Monterrey, quien lamentó que esta condición la van a sufrir algunos equipos en la Liga MX, pero al final tendrán que resolver, porque hay que recordar que algunos equipos aportaron dos jugadores a este llamado.
2: Digo que por ahí el campeonato se debería haber parado, porque sí, son para nosotros jugadores muy importantes y así muchos equipos, ¿no? Pero bueno, está así y no se puede modificar.
1: Hasta aquí con los detalles del fútbol mexicano. Soy Arturo Sanguino. Regreso más adelante.
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0: La 1 de la tarde ya con 37 minutos. Ya hace hambre, ¿verdad? Ya empiezan a rugir las tripas. Hasta acá las escucho, comadre. 1 de la tarde ya con 37. Oye, imagínate, y mi comadre que se la pasa en el celular, que nada más está en el chisme y no ha hecho de comer. Ya me lo va a llegar el marido. Híjole. Y no se ha apurado a la comida. 1 de la tarde con 38 minutos. Rápido, comadre, ve y compra algo y tira las latas. Eso sí, no vayas a dejar la evidencia. 1 de la tarde con 38. Seguimos en La Comadre 104.5, puros éxitos, y también de forma digital por iHeartRadio. Soy Eloski. Se van a quedar en Panorama Informativo. Regreso a las 2, pero ¿qué creen? Regreso con chisme en el tendedero de Eloski.
1: A mí me encanta.
0: Y también voy a regresar con sorpresas, con regalos. Si se quieren ir adelantando, ¿verdad? Métanse a las historias de mi página de Facebook, la más reciente publicación. Ahí está, y para que vean de qué se trata. 1 de la tarde con 38. Buen provecho también para toda la banda que ya está disfrutando sus santos y sagrados alimentos.
2: ¡Bonito!
0: Oigan, regreso en un ratito. No me tardo, ¿eh? No me tardo. Recuerda que seguimos platicando de las frases famosas que escuchas cuando vas al tianguis. Dice de este lado Valeria Villa: ¡Barabara, barabara, pásele! Ya me copió mi comadre, ¿eh? No se vale copiar, Valeria. 1 de la tarde con 39. Seguimos en La Comadre. Soy Eloski. No me tardo.
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4: Comadre, compadre, yo soy Dariet. Ya empezamos con la información vial de este jueves.
3: Fluido.
4: Carretera Pachuca Ciudad Sagún es opción para que lleguemos con tiempo a nuestro destino, pues ¿qué creen? Ya se despejó desde Fraccionamiento La Calera hasta La Noria. Asimismo, Boulevard Ramón G. Bonfil, que ya nos conviene partiendo de Boulevard Colosio con dirección a Boulevard Colonia Santa Catarina. Boulevard Pachuca Pachuquilla es otra zona despejada, libre desde entrada al Fraccionamiento La Providencia hasta Villas del Álamo.
3: Carga que avanza.
4: En Avenida Juárez vamos poco a poquito desde Iglesia de la Villita hasta Parque de Convivencia. También en Avenida Madero, desde Avenida Universidad hasta Estación de Bomberos. Y en Boulevard Nuevo Hidalgo, con ligera carga desde Puente del Venado hasta Villas de Pachuca. Morelos tiene ligeros asentamientos desde Corregidora hasta Mercado Primero de Mayo.
3: Clima.
4: 21 grados. 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
1: ¿Cómo están? Buenas tardes. Continuamos con ustedes en la emisión vespertina de Panorama Informativo, junto con todo el equipo. Está Arturo Mora, Adrián Molina, Jackie Servina, el equipo de reporteros de ASIR Noticias y ASIR Deportes. Les da la bienvenida a su amigo y servidor Lalo Larrieta y nos vamos con la información. Así que adelante. A partir de este jueves habrá modificaciones en el transporte público por la Feria San Francisco Pachuca Hidalgo 2026. Aprueban en el Congreso del Estado de Hidalgo otorgar la medalla al mérito de Protección Civil a Leonardo González Neri. En un operativo detuvieron al presidente municipal de Juchitán, Oaxaca, por el delito de extorsión agravada. En la Cámara de Diputados alistan las comparecencias de los secretarios de Estado. Iniciarán con Edgar Amador, secretario de Hacienda. El Partido Acción Nacional hizo un llamado a preservar libertades con la ley antimemes. Vamos a hacer una pausa, regresamos con todos ustedes en el 92.5 Mix FM y también a través de la Comadre 104.5 de FM con Panorama Informativo, emisión vespertina, y también a los que nos siguen a través de iHeartRadio. Los saluda Lalo Larrieta.
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2: ¿Cómo están? Buenas tardes, continuamos con la información para todos ustedes en el 92.5 Mix FM, La Comadre 104.5 de FM y también a través de iHeartRadio. Y los saluda su amigo servidor Lalo Arrieta con toda la información, así que adelante.
3: En un operativo detuvieron al presidente municipal de Juchitán, Oaxaca, por el delito de extorsión agravada, René Ponce.
4: El secretario de Seguridad y Protección Ciudadana, Omar García Harfuch, informa que durante un operativo en Oaxaca, elementos de Marina, en coordinación con agentes de la Fiscalía y la Secretaría de Seguridad de Oaxaca, detuvieron a Miguel N., presidente municipal de Juchitán de Zaragoza, y a Carlos Alberto N., alias La Parca. Añade que ambos cuentan con órdenes de aprehensión por extorsión agravada y delitos contra la seguridad del Estado. Además, las investigaciones los relacionan con una estructura criminal dedicada a la extorsión y cobro de piso a comerciantes y empresarios, narcomenudeo, tráfico de personas y homicidio, así como con esquemas de protección que habrían facilitado la operación de grupos delictivos en la región. René Ponce Hernández.
3: De enero a agosto del 2026 se han realizado más de 7,000 cirugías en el Hospital 20 de Noviembre del Issste. Mónica Barrera.
5: Aumentó el número de cirugías realizadas en el Centro Médico Nacional 20 de Noviembre del Issste al pasar de 6,300 a 7,800 entre enero y agosto de 2026 con respecto al mismo periodo del año anterior. A través de un comunicado se informó que continúa fortaleciendo su infraestructura y tecnología con la puesta en marcha de 2 nuevos quirófanos de tococirugía con capacidad para realizar hasta 800 procedimientos al año, además de áreas renovadas de esterilización, recuperación postquirúrgica y aislamiento. Mónica Barrera.
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3: En Puerto Vallarta fue localizado un joven originario de Oaxaca que fue engañado con una falsa oferta de trabajo a través de TikTok, Martín Beltrán.
6: Un menor de 15 años originario de Oaxaca fue localizado con vida en Puerto Vallarta luego de ser presuntamente engañado con falsa oferta de trabajo difundida a través de TikTok y posteriormente privado de la libertad. El menor, identificado con las iniciales Abiut LJ, desapareció el 22 de agosto después de aceptar un supuesto empleo como guardia de seguridad. Tras aceptar la propuesta, el adolescente viajó a Jalisco. Al llegar a la central camionera de Tlaquepaque, habría sido interceptado por su contacto y trasladado contra su voluntad a Puerto Vallarta, donde permaneció retenido durante casi un mes. Martín Beltrán.
3: La Profepa clausuró un negocio en Tamaulipas por la venta ilegal de carne de cocodrilo. Alemao Luna.
7: Por vender carne de cocodrilo de pantano, la Procuraduría Federal de Protección al Ambiente clausuró un establecimiento comercial en Tampico, Tamaulipas. Durante la visita de inspección, personal de la Profepa encontró 4.5 kilogramos de esta carne almacenados en congeladores junto a pescados y mariscos. El producto fue asegurado de inmediato y se colocaron sellos de clausura en el negocio, ya que esta especie está sujeta a protección especial por la Semarnat y su comercialización requiere autorización. Este miércoles se informó que la dependencia presentó una denuncia ante la Fiscalía General de la República por comercio ilegal de especies protegidas. Alemao Luna.
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2: Tenemos más información en los deportes en esta tarde.
8: Hola, hola amigos de Panorama Hidalgo, qué gusto saludarlos en este jueves. Ya casi terminamos la semana juntos y por ello les tengo todos los detalles de la selección mexicana que juega este fin de semana. Ayer el tricolor entrenó en el centro de alto rendimiento y hay novedades. César Montes causa baja por un desgarro en el glúteo. Su lugar será ocupado por Dagoberto Espinosa de América, quien reportará con el equipo en Nueva Jersey. Además informó que Gilberto Mora, sí, nuestro querido Morita, será el encargado de portar el dorsal 10 en esta nueva era al frente de Rafa Márquez. Con esto me despido, amigos de Panorama Hidalgo.
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1: El diputado Alejandro Pérez Ramírez habla de la nueva disposición para restringir el uso de celulares y otros dispositivos digitales en los salones de clases de educación básica.
2: Me queda claro que hoy los teléfonos celulares, y no nada más los teléfonos, también las tabletas, etcétera, etcétera, todos los dispositivos, en muchos centros de trabajo obviamente se ocupan y se utilizan pues en beneficio del proceso educativo, pero sí existía la necesidad de tener una regulación. Yo aplaudo de verdad esta decisión que se tomó con fundamento en una consulta nacional que se da del 24 al 28 de agosto y que, bueno, nos da números importantes y la mayoría de ellos nos llevan a que se regularice este tema en las instituciones.
1: Aprueban en el Congreso del Estado de Hidalgo otorgar la medalla al mérito de protección civil a Leonardo González Neri.
3: Su expediente acredita formación especializada en prevención, atención y gestión de desastres en instituciones nacionales e internacionales. Entre estas se encuentra su participación en programas desarrollados en Tsukuba, Okinawa y Kobe, Japón. En la Escuela Nacional de Posgrados de Monterrey, California, Estados Unidos de América, en la Escuela Nacional de Protección Civil de España, así en actividades de capacitación realizadas en México y Colombia.
1: Nos despedimos de la emisión vespertina de Panorama Informativo a través de los micrófonos de las emisoras de Grupo ASIR aquí en Pachuca y también a través de iHeartRadio. Recuerde que es 24 de septiembre, jueves, así que gracias a Arturo Mora, Jackie Servín, Adrián Molina y el equipo de reporteros de ASIR Noticias y ASIR Deportes. Muchas, pero muchas gracias. A nombre de todos ellos se despide su amigo y servidor Lalo Arrieta, quien les desea que esté bien. Lo más importante, dibujar una sonrisa en nuestro rostro, porque ¿qué cree? Estamos arañando el viernes, así que ahí los dejamos con la música de las emisoras de Grupo ASIR aquí en Pachuca. Aprovecho, buena tarde.
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0: Fluido.
5: Llegas a tiempo si tu camino va sobre carretera Pachuca Ciudad Sahagún. No encontramos nada de carga desde fraccionamiento La Calera hasta La Noria. También te comparto que Boulevard Ramón G. Bonfil está libre desde Boulevard Colosio hasta Boulevard Colonia Santa Catarina y Boulevard Pachuca Pachuquilla desde entrada al fraccionamiento La Providencia hasta Villas del Álamo. Aprovechalo.
0: Carga que avanza.
5: Avenida Juárez con carga ligera desde Iglesia de la Villita hasta Parque de Convivencia. Lo mismo Avenida Madero desde Avenida Universidad hasta Estación de Bomberos.
0: Clima.
5: 21 grados. 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
1: ¡Bonita!
2: 2:10 p.m. Si o no, suegra, no se haga. Le quité una carga de encima.
1: ¡Bonita!
2: Seguimos en La Comadre 104.5 Puros Éxitos. Y también por iHeart Radio. Es el Commander, mi compa. Malditas ganas de beber.

0: 2 de la tarde, ya con 16 minutos en La Comadre, 104.5 puros éxitos y también de forma digital por iHeartRadio. Soy Eloski, Eloski de La Comadre. Oigan, ya viene el chismecito en el tendedero de Eloski. Y también hoy queremos saludar, ¿verdad?, a los que se llaman, a las personas que se llaman Mercedes. Muchas felicidades hoy, porque es el día de la Señora de las Mercedes, 24 de septiembre. Saludos para todas las meches, para todos los meches que nos escuchan. 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Tenemos accesos en zona VIP, obviamente, para que vayas con quien tú quieras. Y toda la información te la dejé en las historias de mi página de Facebook. Si te gusta el chisme, ¿verdad?, ya sabes, métete a mi página de Facebook. Me encuentras como Eloski de La Comadre. Además, son las semifinales de un torneo muy importante que va a ser, pues obviamente, ya este 26 de septiembre aquí en Pachuca, en las instalaciones de la feria, en el Megadomo de las Estrellas. Ahí va a ser todo este pachangón para que le vayas a caer y obviamente te vayas a divertir con esta función de voz. De voz. 2 de la tarde ya con 17 minutos. Ándale, izquierda, derecha, derecha, izquierda, gancho. Seguimos en La Comadre, 104.5 por los éxitos y también de forma digital por iHeartRadio. Soy Eloski, no me tardo.
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1: Lento.
2: Boulevard Felipe Ángeles tiene carga lenta, compadre, mucha paciencia. Esto lo encuentras desde Hospital del Niño DIF hasta Zona Plateada. Y también te comparto que en Boulevard Colosio ya se complica conducir. Tenemos asentamientos entre Boulevard Valle de San Javier hasta Túnel Independencia. No te me desesperes. En Morelos también nos encontramos con carga lenta, y esto a partir de Corregidora hasta Mercado Primero de Mayo.
1: Clima.
2: 21 grados la temperatura actual. 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
2: Ya estoy de vuelta para hablar de Javier Aguirre, porque ayer viajó rumbo a España para integrarse a su nuevo equipo, el Valencia, y el vasco compartió cómo asume este nuevo proyecto.
3: Como siempre, con mucha ilusión, siempre tengo ganas de ayudar, trabajar, y en esta ocasión pues se dio todo. No tenía equipo, me llamaron y lo arreglamos en 5 minutos, y va a ser un bonito reto.
2: Javier Aguirre también explicó por qué le dijo sí a la oferta del Valencia.
3: Lo hablaba con Silvia, estábamos ahí en el limbo entre dejarlo de una vez. Habíamos rechazado 4 ofertas de trabajo de distintos países, incluido México, pero al final esto decidimos por esta, porque llevamos muchos años en España, teníamos ahí ya mucho arraigo, y bueno, dijimos, va a ser un buen colofón.
2: No se despeguen de nuestras frecuencias, soy Arturo Sanguino, vuelvo en unos minutos.
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1: Las 2 de la tarde ya con 42 minutos en La Comadre, 104.5 puros éxitos y también de forma digital por la aplicación iHeartRadio. Soy Eloski y nos vamos al chisme en el tendedero de Eloski. Extra, extra para toda la banda, en especial para los fanáticos de Julián Álvarez, porque está estrenando LP y su nueva producción se llama Ranchero de Corazón, lo que nos hace pensar, ¿verdad?, que serán canciones con mariachi, así que atentos, atentos. En otras noticias, fíjate nada más, el hijo de Luis R. Conríquez, el Tracas, hijos de la Virgencita, recibió una camioneta por su cumpleaños, comadre. ¿Cómo la ves? Y tú dirás, bueno, a lo mejor el chavo ya tiene sus 20 y tantos años. Tiene 12 años, comadre. A tus 12 años, ¿qué te daban por tu cumpleaños? Si bien te iba, y lo mejor de todo, el mejor regalo era que te hacían tu comida favorita. Pero si bien te iba, pues ya pastelito con todos los compas, con todos los primos, ¿verdad? Pero del regalo, pues quién sabe, ya se alcanzaba. 2 de la tarde ya con 43 minutos, seguimos en La Comadre 104.5 por los éxitos y también de forma digital por iHeartRadio. Soy Eloski, regreso con saludos.
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3: Hola, comadre. Hola, compadre. Yo soy Dariet y ya te comparto más información vial.
2: Carga que avanza.
3: Boulevard Pachuca, Pachuquilla tiene carga ligera desde entrada al fraccionamiento La Providencia hasta Ciudad Universitaria. También Boulevard Rojo Gómez desde Estadio Hidalgo hasta Boulevard Panorámico. Tomémoslo muy en cuenta. Te comparto en Avenida Madero. Vamos poco a poquito desde Avenida Universidad hasta Ramírez Ulloa. Otra zona con carga ligera es Avenida Juárez desde José María Iglesias hasta Glorieta Insurgentes y Boulevard Ramón G. Bonfín desde Avenida Federalismo hasta Boulevard Colosio.

0: Es de San Javier hasta Túnel Independencia y Morelos desde Corregidora hasta Mercado Primero de Mayo.
1: Clima.
0: 21 grados. 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
2: En Puerto Vallarta fue localizado un joven originario de Oaxaca que fue engañado con una falsa oferta de trabajo a través de TikTok, Martín Beltrán.
3: Un menor de 15 años originario de Oaxaca fue localizado con vida en Puerto Vallarta luego de ser presuntamente engañado con falsa oferta de trabajo difundida a través de TikTok y posteriormente privado de la libertad. El menor, identificado con las iniciales Abiut LJ, desapareció el 22 de agosto después de aceptar un supuesto empleo como guardia de seguridad. Tras aceptar la propuesta, el adolescente viajó a Jalisco. Al llegar a la central camionera de Tlaquepaque, habría sido interceptado por su contacto y trasladado contra su voluntad a Puerto Vallarta, donde permaneció retenido durante casi un mes. Martín Beltrán.
2: La Profepa clausuró un negocio en Tamaulipas por la venta ilegal de carne de cocodrilo. Alemao Luna.
4: Por vender carne de cocodrilo de pantano, la Procuraduría Federal de Protección al Ambiente clausuró un establecimiento comercial en Tampico, Tamaulipas. Durante la visita de inspección, personal de la Profepa encontró 4.5 kilogramos de esta carne almacenados en congeladores junto a pescados y mariscos. El producto fue asegurado de inmediato y se colocaron sellos de clausura en el negocio, ya que esta especie está sujeta a protección especial por la Semarnat y su comercialización requiere autorización. Este miércoles se informó que la dependencia presentó una denuncia ante la Fiscalía General de la República por comercio ilegal de especies protegidas. Alemao Luna.
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0: ¡Ah, que la chinga!
1: 2 de la tarde ya con 53 minutos en La Comadre 104.5 puros éxitos y también de forma digital por iHeartRadio. Soy el Oski de La Comadre. Oigan, racita, ahí se ven. Nos escuchamos mañana a las 10 de la mañana. Mañana es viernes. Se van a quedar en Espacio Deportivo y a las 4 va a llegar mi comadre Sherlyn. ¿Sale, vale? Saludos para mi valedor Pedro, qué gusto de verte. Mi compa Pedro Cano. Vientos, mi compa Pedro Cano, gracias por ser nuevo integrante de la pandilla de Loski. Te mandamos un caguamón bien frío de cortesía. Saludos para mi comadrita desde San Gabriel Azteca, que ya nos invita a su party de allá de su rancho, ¿verdad? Mi comadre Leonora Costa dice, no hombre, mi Oski, va a estar buena la pachanga, Kyle. Ay, comadre, es que luego cómo me regreso. Saludos para Itzel Vázquez, que nos escucha, por cierto, la gente bonita de allá de Puebla. Gracias, allá en Misiones de San Francisco les mandamos un abrazote. Para mi valedor Abner Cañedo, claro que sí. ¿Otro? Saludos para toda la banda que anda chambeando allá con él en el taller de corte y confección. Oigan, y bueno, pues ya nos vamos con música de los dos carnales. Ahí se quedan. Vámonos, que aquí espantan. Se llama De Todas y de Nadie. 2:54. Soy tu compa Oscar Sánchez, soy el Oski de La Comadre, 104.5 puros éxitos y en iHeartRadio. Cambio fuera, sayonara, bye bye, chaito. Arrivederci, pórtense mal, pero cuídense bien.

0: Hola comadre, hola compadre, yo soy Dariet y ya te comparto más información vial.
1: Carga que avanza.
0: Boulevard Pachuca, Pachuquilla tiene carga ligera desde entrada al fraccionamiento La Providencia hasta Ciudad Universitaria. También Boulevard Rojo Gómez desde Estadio Hidalgo hasta Boulevard Panorámico, tomémoslo muy en cuenta. Te comparto en Avenida Madero, vamos poco a poquito desde Avenida Universidad hasta Ramírez Ulloa. Otra zona con carga ligera es Avenida Juárez desde José María Iglesias hasta Glorieta Insurgentes y Boulevard Ramón G. Bonfil desde Avenida Federalismo hasta Boulevard Colosio.

0: De San Javier hasta Túnel Independencia y Morelos desde Corregidora hasta Mercado Primero de Mayo.
1: Clima.
0: 21 grados. 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

0: ¿Con qué temazo, mis niños adorados y queridos? Estamos arrancando today. Aquí estoy, I'm here. Still alive.
1: Llegó Pepe.
2: Señoras y señores.
1: No lo puedo creer.
2: Invitado.
0: Invitada a tu abuela.
2: El día de hoy.
1: Lo veo.
2: Deportivo de la tarde.
0: Ya, payasos, ya.
2: Es el señor Pepe Segarra.
0: Ya, payasos.
1: Ya lo conocen, ya lo han escuchado.
2: Leyenda del deporte.
0: Ya, no se sobregiren.
2: Muchos años en Televisa, otros tantos en Fox. Y parte de aquí. Los tres amigos.
0: ¡Ay!
2: No, hombre, la mera velita del pastel.
0: Ya.
2: Aquí está esta tarde como invitado.
1: Como invitado.
0: Ya soy invitado.
1: Pepe Segarra.
0: Entonces estoy en calidad
1: narra
0: de invitado.
1: Narra béisbol, narra fútbol.
2: El Poli está en calidad de bulto.
0: No sea payaso.
2: Tú estás,
0: Poli,
2: en calidad de escuché. Invitado.
0: Lo escuché.
2: Hoy, que los jueves generalmente ya son de lucha libre, no. Hoy la tuvimos que cancelar. Ajá. Porque hoy Pepe nos dio un espacio en su agenda para poder venir hoy a Espacio
0: Deportivo. No sea payaso.
2: Pepe, yo que te conozco de atrás tiempo, me da mucho gusto y darte la bienvenida. Pepe, recuerda que esta en algún momento fue mucho tiempo tu casa.
0: Aquí ya me van a correr, patrón. Toño, Toño Ibarra, ya me vas a correr.
2: Bueno, de hecho el norteño incluso se comunicó antier.
1: Sí, ya.
0: Oye, pero el señor Ibarra me dijo que no me iba a
1: ya
0: correr jamás.
1: Ya te estás sopiloteando el norteño, Pepe.
0: Ah, ya me andas sopiloteando.
2: Ya se reportó el martes.
0: Sí. Ah, caray. Oye, que ya dejó de limpiar tinacos, Rotoplas y todo eso.
2: Que ya no le dejaba. Entonces, como escuchó que tú ya no venías, dijo, oigan, a ver si puedo escucha el podcast, Pepe, escucha el podcast.
0: Va a venir a arruinar escenario otra vez, ¿o qué?
2: Pero, por favor, las fanfarrias, sí, que se escuchen.
0: No sean payasos.
2: Nuestro invitado del día de hoy. ¿Te lo esperabas? Ahí está.
3: Damas y caballeros, sean bienvenidos a este su programa de cabecera, Espacio Deportivo de la Tarde. Queda con ustedes Alejandro Cervantes y nuestro gran invitado de este día. Fuerte el aplauso para recibir a Pepe Segarra.
0: Muchas gracias, niños adorados y queridos.
2: ¡Poder! Ah, no sé de poder, pero no me hace con.
0: Híjole. Aquí estamos, diría el maestro Johnny Winter, still alive and well. O sea, vivo y bien, chiquitín.
2: No, eso, sí, señor. Eso ya sabemos, Pepe.
0: Sí, pues,
2: ya,
0: vivo.
2: No, claro, ¿qué? Pepe.
0: Pues muy mucho hago.
2: Tú no vas a vivir.
0: A esta edad todavía está robando oxígeno.
2: No, oiga. Y dinero. No, bueno, y dinero. Qué bueno que no te hace falta, Pepe.
0: No, sí me hace falta. Trabajo para ganarlo, pero
2: ah, no.
0: Sí me hace falta.
2: Eso sí, eso me queda claro. Y desde... Oye, ¿desde qué edad trabajas? No, ya hablan en serio. Pero también chavo, ¿no?
0: Pues sí, digo, pues ahí empezamos temprano en tele.
2: Es que usted, la generación, lo digo bien, de comentaristas de ustedes, Toño, bro, empezaron bien chavos.
0: Teníamos veintitantos años, claro. Toño, inclusive un poco más jovencillo. ¿Sí?
2: ¿Qué?
0: Antes del compact y después del compact, imbécil. O sea, AC y DC.
2: Oye, no estés ofendiendo a nuestro invitado.
1: Ah, pues sí, sí,
2: por favor.
0: A ver, entonces, debes de comportarte a la altura, güey. O sea, ¿recuerdas? ¿Habrás leído alguna ocasión,
2: no,
0: alguna página, alguna cuartilla del manual de Carreño?
2: Pepe, pregúntale primero si sabe leer.
1: Pues sí. O
0: sea, lo único que leía era el libro Vaquero, ¿verdad? Y el Alma Grande.
2: Sí, monitos. Exacto. Donde salía Meche Carreño nomás.
0: Ah, que estaba yo con Moisés. Pues ahí tenía
2: los. No, más bien eran las tablas de los 10 mandamientos.
0: Dices, apúrate, mi barbón, porque pues si no luego.
2: De verdad, Pepe, nos da gusto que regreses. De verdad, Pepe. Pepe, te extrañamos, te echamos de menos, Pepe.
0: Verdad buena, verdad. Oye, del osito vivo.
2: ¡Alabío! ¡Alabao! ¡Alabao sea Dios! ¡Pepe! ¡Pepe! ¡Ra, ra, ra!
0: Gracias. Gracias, Iscariote. Ya, gracias,
2: Judas. Por favor, vamos a saludarlo, vamos a felicitarlo.
0: Allá empezó el besamano, chinga.

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1: Pásale, me abrió la puerta. Ya después empezamos ahí con unos alcoholes y todo lo demás. Pero bueno,
2: ah, siempre sacó la de Black Label. Sí. No, de Blue Label. Él es de categoría.
1: Nos agarramos a tubazos.
2: ¿Ah, sí?
1: Sí, Pepe.
2: Muy agresivos.
1: Pero como siempre, Pepe dijo a los de Espacio Deportivo de la Tarde que nada les falte. Dijo,
2: ¡patrón!
1: Pepe se queda porque se queda. Pepe,
2: claro, muchas gracias, patrón.
1: Aquí te guardamos tu lugar.
2: Ah, Pepe, eso. Es patrón, ¿a dónde nos va a llevar en el aniversario 25, patrón?
1: Pues con que no sea Virreyes.
2: No, Virreyes. Por lo menos aquí en el Beautiful Hill.
1: Oye, tienes toda la razón. Pues tenemos que ir haciendo campaña.
2: Claro.
1: A ver a dónde nos llevan a comer.
2: Hay que hacer labor.
1: ¿No, Poli?
3: Ajá, o ahí a la cantina muy famosa que una vez clausuraron.
2: ¿Cómo que una vez clausuraron? ¿Nos va a llevar un negocio que ya no abre o qué?
1: Pues
2: o
1: Pepe, que
2: ya
1: no, que fuimos a transmitir y todo por la culpa de...
2: Oiga, Poli, ese día se puso hasta la madre, de veras. Igual que el norteño, ¿te acuerdas?
3: Un viernes que fuimos. Para pedir disculpas.
1: Estaba pues todo cerrado.
2: ¿Te acuerdas cómo estaba de acelerado con una de las cantantes del torteño?
1: Acelerado, Pepe, te escuchaste decente.
2: Sí, andaba bien caliente el Poli. Andaba usted bien caloso, sí, eso sí es cierto.
1: Parecía perro en carnicería.
2: Híjole, no, bueno. Híjole, manito. Pero, ¿sí te acuerdas de la Iscariote cuando fuimos para allá? Está bueno.
3: No, pues sí, te los devuelvo porque ya no quiero pagar.
1: Oye,
3: no.
1: Y el norteño lo sacaron de Aguililla.
2: No. Oye, de veras, ¿cómo perdió la condición ese día?
1: Sí, lo bueno es que iba en una camioneta acompañado de las edecanes y todo.
2: Sí. Ajá.
1: Y se lo llevaron porque en las condiciones en las que estaba no podía manejar.
2: Tuvieron
1: no.
2: que entrar al kit y luego quién sabe qué pasaría en escenario, ¿no? ¿Quién sabe si dio show? Pues imagínate, no más. Pero bueno. Mis niños adorados, aquí estamos con el gustazo de siempre, condenados. Buenas tardes, tengan sus mercedes.
4: No vino,
2: ya apriete el tiempo. Bueno, etcétera, etcétera, no, etcétera, hermana, etcétera, no, etcétera, wey. Etcétera, etcétera. Estamos en nuestra queridísima cabina. ¿Qué?
5: ¿Quién va?
2: Bueno, no es que es Fanny. Entonces, estamos en nuestra queridísima cabina ubicada en Pirineo 770 Lomas de Chapultepec, casa
6: del Grupo Asir.
2: Claro. Mi coro de madrigalistas en todo tiempo. Señor Cervantes, ¿cómo le va? Good afternoon.
1: Muy bien, Pepe, Poli, amigos de Espacio Deportivo, bola de perros antiamericanistas, aquí estamos. ¿Cómo la ven, güeyes? ¡Ay! ¡Empató el América, perros! ¡Golazo de Boja!
2: ¡Ah, no, hombre!
1: ¡Golazo de chilena!
2: ¡Chilena soberbia, no, hombre!
1: Después de ese gol, es más, deberían de cerrar el Estadio Azteca. Se acabó.
2: Así tal cual. Ya que lo cataloguen el gol del año. ¡Qué barbaridad!
1: Y nosotros, Pepe, no festejamos empates.
3: No.
1: Como las chiquillas que están festejando el empate.
2: Lo que se celebra, lo que se festeja son las victorias.
1: Por eso nosotros estamos festejando ese perro golazo, Pepe. Lástima que en ese momento nadie traía correa para ponerle correa a ese perro golazo.
2: ¿De plano?
1: Sí, Pepe.
2: Una cadena, una correa de castigo. ¿Qué traes? ¿Qué tanto? ¿Qué traes? ¿Qué traes? Es que
3: no lo puede creer, te viene a revisar.
2: No, bueno. ¿Y qué? No, ¿ya se te olvidó el oficio?
1: No, pero es que Lalo distrae, o sea, ¿quién viene a...?
2: Ajá. Es que estaba observando el paisaje.
1: Ah, sí.
3: El perro que pasó.
1: 25 grados tóxicos.
2: Está haciendo calor.
1: Sí, está haciendo calor, Pepe, mira nada más.
2: Está sabroso. Dijimos calor, no dijimos otra cosa, animal.
1: ¿Ya compraste tus boletos para el Tour 2027?
2: Que voy a
3: el próximo año, Pepe. Inicia.
2: De plano, hombre.
3: Sí, Pepe.
2: Jamás.
1: Es que tú nada más vives de recuerdos, de puro muerto, Pepe.
2: No, muerto no. Todavía no están muertos varios de mis ídolos.
1: Están a nada, Pepe.
2: Y marihuana,
1: a nada.
2: Señor.
1: Están a un microinfarto.
3: A un suspiro. A un suspiro.
2: ¿Qué pasó?
1: Sí, tiene razón el Poli.
2: No, para nada. Híjole, ya no va a dar tiempo. Bueno, Poli, buenas tardes. ¿Cómo le va?
3: Buenas tardes, Pepe, Alex. Buenas tardes a la jefa Alma Rosa Báez y la jefa Mayra López.
2: Ya se fueron, ¿eh?
3: Ya me dio permiso, ya me autorizó que si ustedes me dicen groserías, los mande yo mucho a la...
4: Le diremos la medota.
3: A la tiznada.
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0: Fluido.
1: Compadrito, estamos de suerte porque en carretera Pachuca Ciudad Sahagún no hay nadita de carga. Aprovecha esta zona partiendo de fraccionamiento La Calera hasta Colonia Las Águilas.
0: Carga que avanza.
1: Ya te comparto, en Boulevard Ramón G. Bonfiel te encuentras con carga ligera desde Avenida Federalismo hasta Boulevard Colosio. Asimismo en Boulevard Nuevo Hidalgo desde Puente del Venado hasta Puente Colonias y en Avenida Juárez desde José María Iglesias hasta Glorieta Insurgentes.
0: Clima.
1: 21 grados. 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
4: Y compañía, habla Matt LaFleur, head coach de los Packers.
5: Sí, creo que Cooper es un mariscal de campo que ha entrado al terreno y ha jugado un fútbol muy sólido. Así que el jueves por la noche va a jugar de una manera un poco diferente. Él y su ofensiva van a ser un gran reto para nuestra defensa.
4: Por rotura de tendón rotuliano, Zach Bocco-Biwelei está fuera toda la campaña. Y Aiden Reed, por molestias en el cuello, aún conserva estatus en duda para este compromiso agendado a las 18:15 horas. Asir Deportes, Edgar Flores.
6: La mexicana Majo Aguilar y la estadounidense Mocha serán las encargadas de interpretar los himnos de México y Estados Unidos, respectivamente, para el juego entre los 49 de San Francisco y los Vikingos de Minnesota, el próximo 22 de noviembre en el Estadio Azteca de la Ciudad de México, anunció la NFL. Majo Aguilar y Mocha se unen a la agrupación The Warning, que el 31 de agosto pasado fue anunciada como la encargada de encabezar el espectáculo de medio tiempo de este duelo de campaña regular. Por otra parte, Jackson Dart, mariscal de campo de los Gigantes de Nueva York, se perderá lo que resta de la campaña debido a que versiones aseguran que será operado de la rodilla tras lesionarse el menisco y el ligamento lateral interno. Para CIR Deportes, Ricardo Blancas.
7: Buenas tardes, hijos de Eddie Warman. Saludos desde Cuautitlán Izcalli, de parte de su gran amigo Manuel Flores. Saludazo y con este calorón, unas suculentas y deliciosas kawasakis. Y acá en Cuautitlán Izcalli son las 3:15, carajo.
8: Alerta alcohólica, alerta alcohólica.
9: ¡Viejo! ¡Borracho!
10: Hola, Pepe. Por favor, manda un saludo a mi hijo Jesús Ariel Ortiz.
11: ¡Dilo bien!
10: Que le gusta tu programa. Y además está cumpliendo años el día de hoy. Si le puedes cantar las mañanitas con Pepe Segarra. Y te escuchamos de acá, de Tulancingo. Desde acá son las 3:15.
11: Se las cantamos.
12: ¡Felicidades! Buenas tardes, hijos de la maestra Canuta. ¿Qué cervezas tienes? Porque ya es jueves y se amerita. Y un combo Poli Toluco, por favor. Y aquí en Valle de Chalco son las 3:15, carajo. Ah, esperemos que ahora siga a trabajar el huevón de Pepe.
13: ¿Qué cervezas tienen, por favor?
14: Hola, te amo.
15: Buenas tardes. Veo que están contando con un nuevo invitado. A ver qué... ¿qué novedad presenta el invitado de hoy?
11: Ay,
15: una mentada para el señor Segarra, por faltoso.
16: Buenas tardes, trío de 2 4/5. Ahora sí vino Pepe. No. Es que ya se acerca la quincena. Una raspadilla ahí para la banda, nomás por puro gusto.
17: Les digo que todos.
18: Los bangos. ¿Qué pasó, Pepe? ¡Qué milagro! Oye, ¿qué hay de cierto que andabas acomodando las caderas a Alejandra Guzmán? Y acá en Tula Hidalgo, donde todos somos tuleños, siempre son las 3:15, carajo.
19: No te sobregires ni

0: vieja sabrosa.
1: Pero es que no está en mis manos.
2: Y vas. Diría mi compadrito chulo,
3: y bien
2: tronador.
3: Flexible que es.
2: Sí,
0: dale, si vas.
2: Te lo mereces, Pepe.
0: ¿A qué se debe que estemos escuchando?
2: Ah, porque a mí la verdad, como me cae muy bien, me gustaba mucho cómo canta. Claro. Tiene carisma, tiene chispa. Verdad, tiene, va a estar.
0: Tiene jalón, pues.
2: No, ¿y cuántos no se la han pensado en ella? Pues un jalón, Pepe. Pues,
0: Tiene atractivo, que tiene sex appeal.
2: O sea, ¿no te refieres a que todos se ponen un jalón pensando en ella? No, Charro. Oh, también la charrita.
0: No, ¿sabes qué hay de jalones a jalones?
2: No, pero ella sí lo amerita.
0: A ver, platícanos entonces, hombre.
2: Pues no me dejas. Va a estar, ella va a cantar el himno nacional en el partido de fútbol americano la semana 11 de la NFL en el Estadio Azteca, entre los Vikingos y San Francisco. Ella va a entonar el himno nacional.
0: Muy bien.
3: Qué bien.
0: Me parece
2: merecido, ¿no?
3: Ella claro sí que lo sabe, muy no merecido. Como el Coque.
0: ¿Qué pasó? El Coque es nuestro cuaderno.
2: Digo, pero no, aunque le vaya a las Chivas.
0: ¿Cómo?
2: Aunque le vaya a las Chivas.
0: Bueno, pero ya sabes pues sí. Que es, pero es majo, cuaderno de doble.
2: Va a estar bien, ¿no? O sea, que está ahí en el, bueno, en el estadio. Sí.
0: Yo recuerdo que en otras ocasiones quien ha interpretado el himno ha sido Mijares. Manuelillo, y lo ha cantado.
2: Armas.
0: Perfecto, chicos. Perfecto. Saludo para el buen Manuel.
3: Para Majo.
2: ¿También?
0: Para Majo, por supuesto. Sí,
2: y a Lucerito no le vas a mandarme. ¿A Lucero?
0: A Lucero, hermosa, que todavía la sigue rifando, rifando de maravilla.
2: Ay,
0: aguanta un piano de esos de...
3: ¿sí? No, de doble.
0: Un piano de cola, sí, señor. Pues ya, así hay pianos.
2: Sí.
0: Ay, los pianos finos, los Steinway.
2: A mí cualquier cosa échenme Blutner, la culpa.
0: Etcétera, los Yamaha.
2: A mí échenme la culpa. Si dicen cualquier cosa de tanto nombre comercial, a mí échenme la culpa.
0: Bueno. Gracias. Ay, es nada más para hacer una referencia.
2: Me cae nada más porque el Talas me cae a toda madre, pero me cae... Ay, no, ahora sí, Talas, ya ven y sácalo de chambear.
3: ¿Qué dice?
2: Ya tráele una torta de tamal.
0: ¿Qué dice?
2: Mi querido Cervantes, son muy severos con el Padre Santo. Él, por su trayectoria, puede hacer lo que se le antoje.
0: ¡Ah, mi Talas! ¿Qué te tomas, hermano?
2: Híjole, Talas. No, ya.
0: No, pero fíjate cómo hay contrastes, mi querido Alex y Poli. El Marco Chávez, ya saben cómo se las gasta el güey. Dice, ¿y ahora qué haré con la misa que le mandé a hacer a Pepe? Es mañana a las 6 en la calzada de los muertos en Teotihuacán. Bueno, de todos modos no falta mucho. Hay que se quede, dice.
3: Reservada.
0: Reservada, va a ver, hombre, reservada.
2: Ah, mira, incluso el gigante, el pequeño gigante de la información.
0: Ajá.
2: Que está cubriendo, que está cubriendo esta semana Iñaki, que anda de vacaciones.
0: ¿Sí?
2: Que por cierto, aquí dejaste tus crayolas, mi querido Pepe Toño.
3: Tu carrito.
2: Y las dos secciones amarillas. Te dejó un mensaje.
0: Ah, me dejó un mensaje, mi tocayo.
2: Sí, Pepe Toño. Adelante, por favor.
4: Porque el cuate ese que tenían un italiano dueño de la mafia es bien grosero, pero qué bueno que ya está de regreso, Pepe. La verdad es que a mí sí me alegra, yo sí lo digo de corazón.
0: Tocayito adorado.
2: Híjole.
3: Eso que el arrastrado soy yo, Pepe Toño.
2: Bueno, por ahí porque camina así, más pegada al suelo.
0: No, mi tocayo que se le ha rifado fuerte. Se ha desmañanado todos estos días.
2: Pues que trabaje.
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0: Los escuchas, les hago la invitación a que nos manden un WhatsApp al 56 27 61 44 66.
1: Y aquí en la ciudad de las fresas siempre son las 3:15, carajo.
2: América en esta fecha 10 de la apertura 2026 enfrentará a Necaxa. Las Águilas son terceros de la tabla general con 17 unidades y aunque están en los primeros puestos, hay dudas en el sector defensivo, así que todo indica que tras los días de adaptación, el refuerzo Santiago Bueno ya debutaría en esta fecha. El zaguero uruguayo aceptó que la altura de la Ciudad de México sí fue un factor que lo perjudicó, pero bueno, dijo a TUDN que está listo para tener sus primeros minutos con las Águilas.
3: Muy bien, la verdad que había hecho una muy buena pretemporada en Wolverhampton, eso fue bueno para llegar aquí con una base y bueno, obviamente que la altura se nota un poco para los jugadores que no están acostumbrados a la altura. Creo que con estas semanas de entrenamiento, con el cuerpo técnico, y nada, estoy preparado para jugar.
2: Para Asir Deportes, Arturo Sanguino.
4: En partidos amistosos de fecha FIFA que se llevaron a cabo este jueves en el estadio de Miyagi en Rifu, Japón derrotó 3-1 a Uruguay. Uzbekistán le pegó por el mismo marcador a Irán. En el estadio mundialista de Suwon, Corea del Sur derrotó 3-0 a Ecuador en lo que fue el debut de Marcelo Gallardo al frente de la selección sudamericana. ¿Y quién aquí habla?
5: Sí, bueno, justamente eso, tratar de tener calma en la derrota, más allá que está bien que duela. Pero bueno, sobre todas las cosas, darle tranquilidad, corregir sobre algunas cuestiones que tienen que ver sobre lo táctico y demás. Más allá de la bronca del resultado, acompañar también por el contexto, ¿no? En esta gira sabíamos que podíamos padecer.
4: En otros resultados, China venció 3-0 a Maldivas, Palestina y Nueva Zelanda empataron a 2 y Nueva Caledonia superó 2-1 a Nueva Guinea. Asir Deportes, Gabriel Ayala.
6: Buenas tardes, hijos de mi pa Lorenzo. Hoy que es día de la Merced, por favor, Pepe, unas mañanitas para mi mamá, que es tu fan número uno, y le da gusto que estás en el programa, pero. ¿Sí? Y qué bueno que la Virgencita nos hizo el milagro de que fuiste a trabajar. Y desde aquí, desde Toluca, son las 3:15, carajo.
7: Buenas tardes, perros. Vaya, hasta que se presenta a trabajar el huevón de Pepe. Ya, Pepe, ¿ahora qué vas a poner de pretextos? ¿Qué vas a narrar? ¿Fútbol, béisbol, dormibol? ¿Qué vas a narrar ahora? Aquí en Puebla son las 3:15, carajo.
8: ¿Sigue viva la momia azteca? No lo puedo creer. Y yo que ya le había mandado a hacer su misa para mañana. Ni modo, Pepe, ahí se te queda, te la doy, vamos a dedicar. Y también la misa. Viejo, huevón.
9: Saludos, viejos guacamayos. A ver, no es ni quincena y ya Pepe ya está ahí, viejo paqueteado. Se me hace que ya fue a cobrar a Fox y ya regresó. Una mentadita para no perder la costumbre. Y aquí en Iztacalco son las 3:15, carajo.
10: ¿Qué tal? Buenas tardes, perros. Un saludo ahí para el Rapitas de Santa Rosa. Ya anda, pero bien alicorado ahorita. Mendigo, ya se parece al Cervantes de Borrachales. Y aquí en Oaxaca, como en todo el mundo, siempre son las 3:15, carajo.
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0: Vámonos tendido ya, con cadencia y ritmo, mi querido Poli. ¿A qué se debe que escuchemos este mambo, por favor?
1: El mambo la merced, Pepe. Uh-huh. Mambo la merced.
2: ¡Dilo bien! Por...
1: Ya dije, mambo la merced. Así es.
3: Te voy a ser franco. Ajá. Lo que se dañó fue el hardware.
1: Porque hoy es aniversario luctuoso. Ah, no,
0: luctuoso. ¿Cómo luctuoso? Pero, no manches. Pero... ¿Qué pasó?
1: Ay, perdón.
0: Y se me queda viendo, no sé así.
1: Es celebración, Pepe, celebración totalmente.
0: ¡Viejo!
1: Porque hoy cumple 69 años.
0: ¿Qué?
1: El mercado de la Merced.
0: ¿En serio? ¿Cuántos dijo?
1: 69 años.
0: Qué bonito número.
4: Claro. Oigan, muchísimas felicidades. Ah, claro.
0: Felicidades, mis niños adorados locatarios, claro, de allá.
4: De claro. Mi parte, para todos ustedes, un arrimón, felicidades. Un abrazo. ¿Llegaron a ir a la Merced?
0: Yo, claro, mi hijito santo, no. Fuerte abrazo.
1: Ahí cerca está San Pablo.
4: Sí, pero hablamos de la Merced.
1: Ah, sí, cierto.
0: el mercado de la Merced, yo me acuerdo, hace... 10,000 años, ¿verdad? Que íbamos a la Merced. De repente a mi papá decía, pues vamos. Estás ensuciando la memoria de mi papá, güey. Yo le estoy platicando en buena onda. Ajá. Como una anécdota, estúpido, ¿verdad?
4: ¿Por qué me dices así?
0: No, yo al no, otro estúpido.
1: ¿Yo por qué, Pepe?
0: No,
1: yo
0: al no... otro estúpido.
1: Ah,
0: pero bueno,
1: al René. Ah, bueno.
0: Que decía, bueno, que era el sábado temprano. Vamos a la Merced a comprar. Ajá. La naranja, me acuerdo. Ah, vamos. Y ahí íbamos de volada hasta el mercado de la Merced. Y entonces comprar una gruesa de una naranjas, gruesa. Una gruesa, un costal, todo esto.
4: La traigo.
0: Una gruesa.
4: No, la traigo también como anécdota, Pepe, porque yo también iba así con mis papás.
0: ¿Sí? Ah, bueno, pero continúo. Una gruesa, si no mal recuerdo, eran 144 naranjas. Si no costal, mal no, recuerdo.
4: ¿Cómo era? O sea, no sé, pregunto.
0: Sí, pues una, en un costal y todas las naranjitas así, bien ricas. Cállate, y muy güey. Buenas. En... ¡Calle chingado de veras, José, coño!
4: El ingeniero que si eran de 26 años.
0: No puede uno contar no, una anécdota wey. De ver. Con razón eres uno de los alumnos más adelantados de Cabero, güey.
1: Pues
0: de veras.
1: Que...
0: Pero bueno, ¿a poco tú llegaste a claro, ir a comprar
4: sí,
0: naranja?
4: Sí, chavito, no, pues iban a hacer el mandado y a comprar todo
0: así
4: eso.
0: Así es.
4: Y sobre todo los costales, así de naranjas. Ajá. Literal.
0: E ir tempranito el sábado. Y temprano.
4: No es mejor sábado o domingo. Y luego todavía eran estos camiones grandes.
0: Sí.
4: ¿Este qué color eran, verdes? No me acuerdo.
0: Que llevaban toda la fruta, toda la verdura y esto.
4: No, y después para el transporte ahí sobre el eje.
0: Sí, sí, sí.
1: ¿Dónde, en fin?
0: Estoy hablando de los años 60, hace un chorro. Los cocodrilos eran unos taxis, güey. Unos taxis. Se les llamaban cocodrilos.
4: Esos son cacadrilos.
0: Y hay los cocodrilos. Ajá. Que son los del aspirador.
4: Ah, sí. Ajá. Oye, sí, pero señor. Qué tiempos, ¿verdad? Y qué.
0: ¿Cómo no?
4: Además, en la Merced, ¿cuántas películas no han de haber grabado? Igual que en La Lagunilla, en Tepito.
0: Y además, eso, ¿no? Pues todos los locatarios con la verdura y todo fresquecito. Y sí. Con
1: la lechuga.
0: Con todo eso, chiquitín, fresquecito, muy buen precio.
4: Sí, y luego llegas y te dicen el precio de la verdura.
0: Claro, sí. Pues de eso viven, güey.
4: De la papaya.
0: Pues
4: sí.
0: Ah, claro. Sí, no. Claro.
1: ¿Cómo no?
4: Aunque muchos ya como tienen años, seguramente su papaya es grande.
1: Ah, ya, también, de tanto tiempo.
0: También, chiquitín. Entonces, una felicitación, Poli, a nuestros amigos de la Merced.
1: De Mercado de la Merced.
0: Sí, señor.
1: Saludos, abrazos y felicitaciones. Eso. A ver cuándo nos invitan también.
4: No, que se reporte, pues sí, a ver si alguien, pero... algún locatario. Ajá,
1: ándale, sí,
0: claro, que no, nos que estén escuchando.
4: Uh-huh. ¿Tienes el teléfono? ¿Los teléfonos? El WhatsApp, mejor el WhatsApp, échalo.
1: A ver.
0: Viene.
5: No le eches la culpa al ingeniero. El WhatsApp de Espacio Deportivo es 56 27 61 44 66.
4: Órale.
0: Ajá. Perfecto, chiquitín. Bueno, muchísimos mensajes tenemos. Ajá. De verdad, gracias, en serio. Juanito Acevedo nos saluda desde LA, California, escuchándolos como todos los días. Mañanitas, por favor, para mi wife, que el martes fue su cumple, vieja maldita. Y saludos al Poli Toluca.
1: Ah, gracias.
0: Vámonos. Felicidades. Saludos a tu vieja, Padre Santo.
1: Saludos para él.
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4: La Terecua dice, hoy sí vino Pepe. Por favor, Pepe, dedícale unas palabras a mi mamá. Y un 100% Cruz Azul. Y en la General Anaya siempre son las 3:15.
0: ¿Cómo se llama su mamá?
4: No dice, pero bueno, para la mamá de Terecua que...
0: Perfecto.
4: Su mamá y su papaya también a estar grande.
0: Pues probablemente. ¡Señora Santa! ¡Qué bonita maceta! Para sembrar mi chile.
1: ¿La conoces,
0: así como
1: Pepe?
0: De agricultor, como de agricultor. Allá, bueno. Dice el ex Brócoli, qué milagro que ahí está el cabeza de neonato de Pepe. O sea, aquí estoy, condenado Brócoli. ¿Quimenitos?
1: Casimérito.
4: Oye, Julio Cabrera, qué bueno que reconoce Julio.
0: ¿Qué dice Julio?
4: Ah. Hola, mis viejos mayatones de Espacio de Huevones. Pepe, ese Alex y es tu compa. Mira que ponerse las rodilleras con Miguel Ángel Islas para que no te corrieran.
0: ¡Ándale! ¡Oye! ¡Órale! ¡Qué bárbaro aquí mi amigo Alex! Claro. Que fue.
1: Hizo buen trabajo, que diga, hizo
0: qué
1: buen trabajo.
0: ¡Qué bárbaro! Fue a defenderme. Bueno, sí señor, dice Marta, por favor Pepe, le puedes mandar un recordatorio a mi hermano Rafael, ya que hoy es su cumpleaños y es parte y miembro oficial del Cuarto Piso y es cuarentón nuestro amigo. Ya. Saludos afectuosos, Rafael.
1: Ya va a cambiar.
0: Aunque se ve más madreado que yo, pues, si cumplió apenas 40, tonto.
4: Emanuel Vargas, Pepe, qué bueno que ya regresaste. Ya casi te pongo en la ofrenda en un mes.
1: No se puede, el primer año de eso, no.
4: Además ya estaban metiendo al programa Alfredo Romo, ahí también al norteño, ¿ya
0: sí,
4: ves?
0: Sí, es cierto, Alfredo Romo. El norteño ya anda sopiloteando.
1: Sí, Alfredo Romo también, Pepe, ¿verdad, vino? Sí, también vino y se sentó en tu silla.
0: Entonces al norteño, ¿a poco ya le dieron fuego de escenario? Pero bueno, dice Juanito de la Cruz, Alex, hasta que se dignó a llegar el viejo cáscara de Pepe, iba a decir que de más grande quería ser como él, pero en él me llevaría el premio del huevo de oro, dice. Bien, hombre, está bueno. Sí.
4: ¿Qué creen?
1: ¿Qué? ¡Dinos qué!
4: Ya está de regreso y no vamos a desaprovechar la oportunidad para preguntarle en este mismo y exacto momento. Me vale madre lo que estén haciendo. Ahorita es ahorita. Al señor José Vicente Segarra
2: y García.
4: Si es que acaso tendrá resultados.
0: ¡Claro que yes! ¡Vámonos! Voz estentoria, condenado Iscariote. Sí, señor, arrancó, mis niños, en fecha FIFA, la Liga de las Naciones en Europa, varios resultados importantes. Holanda, los Países Bajos, 1-1 con Alemania. ¿Sí terminó?
4: Vámonos.
0: Oye, que ya se estrenó de entrenador Xavi.
4: Xavi con Países Bajos y Jürgen Klopp con Alemania.
0: ¡Ándale! Jürgen Klopp. ¡Vámonos! Que fue entrenador del Liverpool. ¡Ándale! You'll never walk alone. ¡Sale! Grecia le ganó a Serbia 2-1. En más resultados, Noruega batalló, pero le ganó 3-2 a Dinamarca. ¿Y dos goles metió quién? ¿Quién metió el androide Paul? ¿Y quién?
1: Kylian Mbappé.
0: ¡No, cómo! ¿No? Estamos hablando de Noruega, señor.
1: ¿David Haaland? No. ¿No? ¿Tampoco?
0: ¿Erling qué?
1: Erling Haaland.
0: Y metió dos goles el Erling. Bueno, y en otro resultado, Portugal le ganó a Gales 1-0. ¿Y qué creen?
2: ¿Qué, Pepe? ¿Qué?
1: ¡Cristi! Seguro.
0: Sí jugó. ¡No, metió gol Cristi, Dios! ¡Qué desgracia! ¡No!
4: Dios, ¿por qué me castigas así?
0: ¡Se va a acabar el mundo, me cae!
4: ¡Ya llévate al René de una vez! ¡Pero no me hagas esto, Dios!
0: ¡Es una desgracia inaudita, chico!
4: ¡Que siga vivo, sí!
1: ¡No puede ser!
0: Y además salió en cambio al minuto 69.
4: Le anularon un gol.
0: ¿Qué? ¿Se cansó? ¿Por qué lo sacaron?
4: No, pues sí, Pepe.
0: Estaba cansadito.
4: Ya lo veo viejón.
1: Es Pepe.
0: Ay, ya me raspaste, pero bueno.
4: Lo veo cansado.
0: Gracias, amigo. Pero bueno. Híjole, bueno, ya para finalizar, Austria 3, Israel 1 y Kosovo 1-0 le ganó a Irlanda.
4: Sale, muy pues. Bien. La Nation League, ¿verdad?
0: La Nation League de Europa, chicos.
4: Porque México Poli juega el sábado.
1: El sábado. ¿Sabadito? Contra la selección de Colombia.
4: Sí, en el debut de Rafa.
1: De Rafa.
0: El debut de Rafita. Sí. Ándale, si vas. Vámonos.
4: Me cae gordo, pero ojalá le vaya bien.
0: A ver, ¿qué onda? Sí, señor. Vámonos.
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7: fluido.
8: Compadrito, estamos de suerte, porque en carretera Pachuca-Ciudad Sahagún no hay nadita de carga. Aproveche esta zona partiendo de fraccionamiento La Calera hasta Colonia Las Águilas.
7: Carga que avanza.
8: Ya te comparto, en Boulevard Ramón G. Bonfiel te encuentras con carga ligera desde Avenida Federalismo hasta Boulevard Colosio. Asimismo, en Boulevard Nuevo Hidalgo desde Puente del Venado hasta Puente Colonias y en Avenida Juárez desde José María Iglesias hasta Glorieta Insurgentes.
7: Clima.
8: 21 grados. 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
1: Fluido.
2: Compadrito, para que no llegues tarde a tu destino, aproveche en Boulevard del Minero el buen avance que ya te encuentras desde Centro de Reinserción Social hasta José María Luis Mora. Claro que también te recomiendo conducir en Boulevard Colonia Santa Catarina, que está libre desde Fraccionamiento La Herradura hasta Salida Actopan.
1: Carga que avanza.
2: Aumenta la carga sin complicarse en Avenida Revolución, entre 16 de Enero y Madero. Asimismo, en Boulevard Pachuca, Pachuquilla, entre entrada al Fraccionamiento La Providencia y Avenida Madero.
1: Clima.
2: 21 grados. 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

Hola, hola mis compañitos piciosos, son las 4 de la tarde con 12 minutos. Escuchamos este temazo de Los Buques titulado Tu Cárcel. Yo soy tu amiga Sherlyn de Alba y estamos arrancando turno con la mejor música y chismecito. Así que no se te pase que estamos juntos hasta las 10 de la noche en digital por iHeartRadio y también aquí en la Comadre 104.5 Puros Éxitos.

0: 4 de la tarde con 18 minutos. Hola, hola, mis compañitos piciosos. ¿Cómo están esta bonita tarde de jueves? Espero que muy bien. Ya sabes que les mando un fuerte totote abrazo de oso y estamos arrancando turno con lo mejor de lo mejor. Y es que escuchamos a José Cuen con Nuestro Secreto en digital por iHeart Radio y también aquí en La Comadre 104.5, puros éxitos. Y mis compañitos piciosos, les tengo algo buenísimo. Les voy a enseñar a cómo mandar audio súper fácil a través de su celular, porque ¿qué creen? Tenemos dinámica, así que es necesario que pongas mucha atención. Tienes que descargar nuestra aplicación iHeart Radio, buscar La Comadre 104.5 Pachuca y te va a aparecer un micrófono blanco con rojo. Le vas a picar y vas a grabar lo que quieras. Chismecito, saludito, dinámica, participación, lo que tú quieras. Ya sabes que yo encantadísima de recibir tu notificación. Así que ya lo sabes, descarga nuestra aplicación iHeart Radio y checa el micrófono de La Comadre. Regreso contigo en unos minutitos con chismecito, así que no te vayas a mover. Quédate conmigo de forma digital por iHeart Radio y también aquí en La Comadre 104.5, puros éxitos. Yo soy tu amiga Sherlyn de Alba y son las 4:20.
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1: Fluido.
2: Hey, empezamos con las buenas noticias porque, ¿qué crees? Boulevard del Minero está libre. Aprovechalo desde Centro de Reinserción Social hasta José María Luis Mora. Boulevard Colonia Santa Catarina. También nos conviene a partir de Fraccionamiento La Herradura hasta salida Actopan.
1: Lento.
2: Precaución, compadrito. Boulevard Felipe Ángeles tiene carga lenta y esta la encuentras a partir de Colonia El Cedoria hasta Venta Prieta.
1: Carga que avanza.
2: Avenida Revolución con carga ligera entre 16 de enero y Madero.
1: Clima.
2: 19 grados. 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
2: Amigos de Panorama Hidalgo, vamos a hablar de la Liga MX, porque a diferencia de otras ligas, acá en México sí se jugará durante la fecha FIFA. En Guadalajara, el Oso González habló del empate que les rescató el América el fin de semana, y el futbolista rojiblanco señaló que hay que darle vuelta a la página y ahora piensan en Querétaro.
3: Obvio, como dices, ¿no? El resultado no es el que esperábamos, o sea, queríamos ganar, siempre estamos dispuestos a ganar, a tener los resultados, a ir partido a partido y buscar los tres puntos.
2: Y en el Atlante femenil, se confirmó que Iliana Dávila será la nueva directora técnica del equipo luego de la destitución de Nicolás Morales. Hasta aquí con los detalles del fútbol mexicano. Soy Arturo Sanguino. Regreso más adelante.
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5: 4 de la tarde con 29 minutos, mis compañitos piciosos. 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Yo encantadísima de recibir tu notificación. Son las 4 de la tarde con 29 minutos.
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0: 4 de la tarde con 42 minutos, mis compañitos piciosos. Disfrutamos este temazo de Los Invasores de Nuevo León con No Más Los Recuerdos. Yo soy tu amiga Sherlyn de Alba y estoy echando chismecito contigo en digital por iHeartRadio y también aquí en La Comadre 104.5, puros éxitos. Y mis compañitos piciosos, espero que estén listísimos porque les traigo chismecito y chismecito del bueno. Y es que hablar de la música ranchera sin mencionar a Antonio Aguilar es como ir a una taquería y no ponerle salsa a los tacos. Simplemente no se puede. Y es que el Charro de México no solo definió el sonido de la música con tambora y mariachi, sino que dejó un catálogo musical que sigue acumulando millones de reproducciones. Así que te traigo sus canciones más escuchadas. En el puesto número 1 tenemos Un Puño de Tierra. Es el himno definitivo a la humillación del orgullo y aceptación de la vida. Este tema cuenta con más de 170 millones de reproducciones. En el puesto número 2 tenemos Triste Recuerdo, la joya de la corona del desamor norteño. Y en el tercer puesto, ¿qué rola crees que esté? Intenta adivinar, ¿va que va? Esa te la traigo a las 4:54, así que no te me vayas a mover. Quédate conmigo echando chismecito en digital para iHeartRadio y también aquí en La Comadre 104.5, puros éxitos. Yo soy tu amiga Sherlyn de Alba y son las 4:43.
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2: ¿Qué tal, compadrito? La comadrita, yo soy Dariet. Oigan, ya regresé para compartirles más información vial. Pónganme atención.
1: Carga que avanza.
2: Boulevard Colosio es una zona donde se encuentran con carga ligera a partir de Trébol La Paz hasta Distribuidor Vial Bicentenario. Asimismo, la encuentran en Boulevard Rojo Gómez a partir de Estadio Hidalgo hasta Boulevard Everardo Márquez. Fíjense que en carretera Pachuca Ciudad Sagún hay carga ligera desde Trébol La Paz hasta Rastro Municipal y en Hidalgo desde Ocampo hasta Iglesia de San Francisco.
1: Fluido.
2: Boulevard Colonia Santa Catarina tiene buen avance, aprovechenlo desde Fraccionamiento La Herradura hasta Salida Actopan. También Boulevard del Minero desde Centro de Reinserción Social hasta José María Luis Mora.
1: Aviso.
2: Consideren circulación en contraflujo y adecuaciones viales por obras en Boulevard Colonia Santa Catarina a la altura de Haciendas de Hidalgo.
1: Clima.
2: 19 grados. 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
1: El diputado Alejandro Pérez Ramírez habla de la nueva disposición para restringir el uso de celulares y otros dispositivos digitales en los salones de clases de educación básica.
2: Me queda claro que hoy los teléfonos celulares, y no nada más los teléfonos, también las tabletas, etcétera, etcétera, todos los dispositivos en muchos centros de trabajo obviamente se ocupan y se utilizan pues en beneficio del proceso educativo, pero sí que sí existía la necesidad de tener una regulación. Yo aplaudo de verdad esta decisión que se tomó con fundamento en una consulta nacional que se da del 24 al 28 de agosto y que bueno, nos da números importantes y la mayoría de ellos nos llevan a que se regularice este tema en las instituciones.
1: Aprueban en el Congreso del Estado de Hidalgo otorgar la medalla al mérito de protección civil a Leonardo González Neri.
3: Su expediente acredita formación especializada en prevención, atención y gestión de desastres en instituciones nacionales e internacionales. Entre estas se encuentra su participación en programas desarrollados en Tsukuba, Okinawa y Kobe, Japón, en la Escuela Nacional de Posgrados de Monterrey, California, Estados Unidos de América, en la Escuela Nacional de Protección Civil de España, así en actividades de capacitación realizadas en México y Colombia.
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2: 4:54, mis compañitos piciosos. Disfrutamos este temazo de Tierra Sagrada titulado La Buena y la Mala de los BTS en digital para iHeartRadio y también aquí en La Comadre 104.5, puros éxitos. Y mis compañitos piciosos, nosotros seguimos echando chismecito con estos coma tips musicales de las tres canciones más escuchadas de Antonio Aguilar. Y en el puesto número 3, comadre, ¿le adivinaste? Pues es nada más y nada menos que El Hijo Desobediente, con más de 150 millones de reproducciones. Una lección de vida cantada con toda la potencia de la banda que retrata el clásico orgullo y también del campo mexicano, ¿a poco no? Y es que la vigencia de Antonio Aguilar demuestra que las buenas historias cantadas con el corazón nunca van a pasar de moda. Pero cuéntame, comadre, ¿cuál de estas tres es tu favorita? Regreso contigo con la preguntita de esta tarde, así que no te me vayas a mover, quédate conmigo en digital por iHeartRadio y también aquí en La Comadre 104.5, puros éxitos. Yo soy tu amiga Sherlyn de Alba y son las 4:55.
3: Comadrita, compadrito, yo soy Dariet, ya regresé y te comparto más información vial.
4: Fluido.
3: Lleguemos con tiempo en esta tarde a nuestro destino porque, ¿qué creen? Allende está libre desde Julián Villagrán hasta Monumento a los Niños Héroes. Sobre Boulevard Pachuca, Pachuquilla, nadita que nos detenga desde Distribuidor Bicentenario hasta entrada al fraccionamiento La Providencia. Prolongación Avenida Juárez también está libre desde Boulevard Felipe Ángeles hasta Glorieta Insurgentes. Y Viaducto Nuevo Hidalgo desde Julián Villagrán hasta Ángela Barrientos.
4: Carga que avanza.
3: En Morelos vamos poco a poco desde Arista hasta Mercado Primero de Mayo.
4: Clima.
3: 19 grados. 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

5 de la tarde con 10 minutos disfrutamos este temazo de Banda Clave Nueva con ¿Cuál Adiós? Yo soy tu amiga Sherlyn de Alba y recuerda que estamos juntos hasta las 10 de la noche con la mejor música y también con el mejor chismecito. Así que no te me vayas.

0: 5 de la tarde con 17 minutos, mis compañitos piciosos. Disfrutamos este temazo de Grupo Duelo con suerte. Yo soy tu amiga Sherlyn de Alba y estoy contigo echando chismecito en digital por iHeartRadio y también aquí en la Comadre 104.5, puros éxitos. Y mis compañitos piciosos, espero que estén listísimos porque ya tengo la preguntita de esta tarde. Y quiero que me digas, ¿cuál es ese antojito de calles? Ya sea elotes, esquites, tacos, pan dulces, que compras saliendo de trabajar los jueves y que te arreglan el día por completo. Quiero que me cuentes a través del micrófono de la Comadre que le encuentras en nuestra aplicación iHeartRadio o también por Facebook. Búscame como Sherlyn de Alba, locutor de la Comadre 104.5 Pachuca. Ya sabes que yo encantadísima de chismear contigo. Regreso con ¿qué crees? Pues con información de iHeartRadio a eso de las 5:40, así que no te me vayas a mover. Quédate conmigo en digital por iHeartRadio y también aquí en la Comadre 104.5, puros éxitos. Yo soy tu amiga Sherlyn de Alba y son las 5:18.
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1: Fluido.
2: Matamoros nos conviene, está libre desde Allende hasta Zaragoza. Y compadre, ¿qué crees? Prolongación Avenida Juárez ya se despejó desde Boulevard Felipe Ángeles hacia Glorieta Insurgentes. También viaducto Nuevo Hidalgo a partir de Julián Villagrán hasta Ángela Barrientos.
1: A vuelta de rueda.
2: Mucha paciencia porque en Boulevard Felipe Ángeles te encuentras con intensa carga desde Colonia El Cedoria hasta Colonia San Antonio.
1: Clima.
2: 19 grados. 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
1: Ya estamos de regreso y en esta ocasión va a ser de todo un poco. Empezamos con el Manchester United, porque la mexicana Rebeca Bernal concretó un doblete en la victoria de 1-0 ante el Sheffield United en la Copa Inglesa. En la selección de Francia, Kylian Mbappé ya entrenó con normalidad luego de que el martes se reportara con gripe. Ya que estamos hablando de Francia, la justicia de aquel país confirmó el juicio para el futbolista Hakimi por violación. El jugador fue señalado de este delito por una joven en 2023 y ahora tendrá que presentarse ante las autoridades francesas. No se despeguen de nuestros frecuencias. Soy Arturo Sanguino, vuelvo en unos minutos.
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0: 5:38 PM, disfrutamos este temazo de Los Dos de Tamaulipas con Ayúdame. Yo soy tu amiga Sherlyn de Alba y estoy echando chismecito contigo en digital por iHeartRadio y también aquí en la comadre 104.5, puros éxitos. 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Regreso contigo a las 5:51. ¿Con qué crees? Pues con comentarios a la preguntita de esta tarde. Así que no te me vayas a mover. Quédate conmigo en digital por iHeartRadio y también aquí en la comadre 104.5, puros éxitos. Yo soy tu amiga Sherlyn de Alba y son las 5:40.
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2: Comadrita, compadrito, yo soy Dariet, ya regresé y les comparto más información vial.
1: A vuelta de rueda.
2: En Boulevard Felipe Ángeles nos encontramos con intensa carga desde Colonia El Cedoria hasta Colonia San Antonio. Mucha precaución con esta zona.
1: Carga que avanza.
2: Boulevard Colosio tiene carga ligera desde Boulevard Valle de San Javier hasta Túnel Independencia y Morelos desde Arista hasta Mercado Primero de Mayo.
1: Fluido.
2: En prolongación Avenida Juárez, ni quien nos detenga, hay muy buena circulación que se encuentran a partir de Boulevard Felipe Ángeles hasta Glorieta Insurgentes. En Viaducto Nuevo Hidalgo también avanzamos excelente desde Julián Villagrán hasta Ángela Barrientos. Y en Vicente Segura desde Glorieta Insurgentes hacia Cerecedo Estrada.
1: Clima.
2: 19 grados. 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
2: En Puerto Vallarta fue localizado un joven originario de Oaxaca que fue engañado con una falsa oferta de trabajo a través de TikTok, Martín Beltrán.
3: Un menor de 15 años originario de Oaxaca fue localizado con vida en Puerto Vallarta luego de ser presuntamente engañado con falsa oferta de trabajo difundida a través de TikTok y posteriormente privado de la libertad. El menor, identificado con las iniciales Abiut LJ, desapareció el 22 de agosto después de aceptar un supuesto empleo como guardia de seguridad. Tras aceptar la propuesta, el adolescente viajó a Jalisco. Al llegar a la central camionera de Tlaquepaque, habría sido interceptado por su contacto y trasladado contra su voluntad a Puerto Vallarta, donde permaneció retenido durante casi un mes. Martín Beltrán.
2: La Profepa clausuró un negocio en Tamaulipas por la venta ilegal de carne de cocodrilo, Alemao Luna.
4: Por vender carne de cocodrilo de pantano, la Procuraduría Federal de Protección al Ambiente clausuró un establecimiento comercial en Tampico, Tamaulipas. Durante la visita de inspección, personal de la Profepa encontró 4.5 kilogramos de esta carne almacenados en congeladores junto a pescados y mariscos. El producto fue asegurado de inmediato y se colocaron sellos de clausura en el negocio, ya que esta especie está sujeta a protección especial por la Semarnat y su comercialización requiere autorización. Este miércoles se informó que la dependencia presentó una denuncia ante la Fiscalía General de la República por comercio ilegal de especies protegidas. Alemao Luna.
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0: 5:50, mis compañitos piciosos. Disfrutamos este temazo de Calibre 50 y el Commander con ¿Qué tiene de malo? Yo soy tu amiga Sherlyn de Alba y estoy echando chismecito contigo en digital por iHeartRadio y también aquí en la Comadre 104.5, puros éxitos. Y mis compañitos piciosos, ¿qué creen? Ya tengo aquí respuestas a la preguntita de esta tarde. ¿Cuál es ese antojito de la calle, ya sea elotes, esquites, tacos, pan de dulce, lo que tú quieras, que compras saliendo de trabajar los jueves y que te arregla el día por completo? Por acá nuestro compañero Beto nos dice unos esquites bien preparados con harta mayonesa, queso rallado, limón y chile, del que sí pica. ¡Eso! También nuestro compañero Pati nos dice 5 tacos al pastor con todo, su piñita, verdura y una salsa verde bien picosa. También nuestro compañero Fernando nos dice una concha de chocolate recién horneada con un café de olla bien calientito. Y también nuestra comadre Elena nos dice un elote entero asado con chilito y limón. Eso, mis compañitos. Oigan, ya me di cuenta que les gusta el picante, ¿eh? Regreso con ustedes la próxima hora con el chismecito musical, así que no se me vayan a mover, ¿eh? Quédense conmigo echando chismecito en digital por iHeartRadio y también aquí en la Comadre 104.5, puros éxitos. Yo soy tu amiga Sherlyn de Alba y son las 5:52.
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2: Fluido.
1: Muy atento para que aproveches Vicente Segura, que encuentras libre desde Glorieta de Insurgentes hasta Cerecedo Estrada. Asimismo, Río de las Avenidas, desde Avenida Madero hasta Boulevard Everardo Márquez. Te comparto, Boulevard Ramón G. Bonfil ya se despejó desde Fraccionamiento San Carlos hasta Boulevard Colosio. Y Avenida Juárez, aprovéchalo desde Iglesia de la Villita hasta Glorieta Insurgentes.
2: Carga que avanza.
1: Avenida Madero tiene carga ligera a partir de Avenida Universidad hasta Bomberos.
2: Clima.
1: 17 grados. 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